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2: muere! ¿Qué cosa es el Sulideyo? Le pregunté a Baltasar Nicoya. Y él tiró una piedra Pómez al fondo del río y cuando esta volvió a salir me dijo, ¡mírela! ¡Mírela! ¡Mírela cómo se Sulideya!

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10: Pero sin salir de Madrid puede encontrarse alivio a los rigores que señala la alta columna termométrica zambulléndose en las aguas del río. La playa del Manzanares proporciona en escala reducida la ilusión de las de verdad, aunque sin oleajes ni mareas.
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6: ¿Te has dado cuenta de que probablemente somos la única generación que ha vivido dos mundos? Nuestros padres crecieron en uno analógico. Nuestros hijos ya nacieron en uno digital. ¿Y nosotros? Nosotros somos el puente. Fuimos los que jugábamos en la calle hasta que se encendían las farolas, los que llamábamos desde una cabina y los que grabábamos canciones de la radio y esperábamos que el locutor no hablara. Y también los que vivimos llegar a internet, los móviles, redes sociales y ahora la inteligencia artificial. Por eso podemos mirar atrás y sonreír, porque sabemos de dónde venimos y eso no lo puede decir cualquiera.
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1: Buenos días, amigos radioreros. 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

0: Radio Hora, 7, 1 minuto, hora exacta. Titulares de noticias que ampliamos minuto a minuto. Nacionales.
1: La directora de la Guardia Civil comparece en el Senado y asegura que nunca ha participado en una trama contra la UCO.
0: El juez ordena detener a Elisa Moulia tras no comparecer como investigada por presuntas calumnias a Íñigo Errejón.
1: La Conferencia Episcopal califica de éxito histórico la visita del Papa León XIV y pide transformar la emoción en virtud.
0: La deuda pública baja al 101,6% del Producto Interior Bruto en el primer trimestre del año, aunque alcanza el récord de 1,7 billones de euros.
1: España se suma a una declaración de Reino Unido, Francia, Alemania e Italia que respalda una eventual misión en el Estrecho de Hormuz.
0: Y en deportivas, fútbol, Francia se estrena con una victoria por 3-1 ante Senegal y dos goles de Kylian Mbappé. Radio Hora. 7:02 minutos, hora exacta. Más titulares de noticias internacionales.
1: Donald Trump presume de llegar a un acuerdo justo con Irán y llama a Rusia a negociar la paz tras reunirse con Zelensky en la cumbre del G7.
0: Vladimir Putin convoca elecciones legislativas en Rusia para el próximo 20 de septiembre.
1: Reino Unido investiga una fragata rusa por lanzar disparos de advertencia contra un yate británico en el Canal de la Mancha.
0: La epidemia de ébola continúa en el Congo un mes después con lentitud en los diagnósticos y escasez de agua potable. Radio Hora. 7:02 minutos, hora exacta. Titulares con la actualidad en la Comunidad de Madrid.
1: Activada hoy la alerta amarilla en la región madrileña por calor intenso.
0: Más del 10% de las viviendas en el centro de Madrid ya son pisos turísticos.
1: El Tribunal Superior de Justicia de Madrid paraliza cautelarmente los sondeos en cuelgamuros por riesgo de daños.
0: Inaugurado el circuito de Fórmula 1 en IFEMA un año después del inicio de las obras.
1: Los residentes del Gran San Blas y Simancas piden auxilio al defensor del pueblo ante la situación que vive en sus barrios.
0: Carabanchel celebrará el Día de la Música con un concierto a la luz de las velas. Estos fueron los titulares.
1: Y esta es la hora.
0: 7:03 minutos, hora exacta.
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0: Y nos vamos hasta la Agencia Estatal de Meteorología y nos informa Noelia García. Noelia, buenos días.
3: Buenos días. Hoy suben las temperaturas y se van a superar los 35 grados en el suroeste y en el Ebro, e incluso se puede llegar a 40 grados en regiones del Guadalquivir. Se prevén máximas de 38 grados en Córdoba y en Lleida, 36 en Jaén y en Toledo, 35 grados en Madrid, 34 en Logroño, 31 en Alicante y 22 grados en A Coruña. Durante los próximos días continuarán subiendo las temperaturas. Serán días calurosos y el fin de semana se dispararán los termómetros. Hoy predomina el tiempo estable con sol y cielo poco nuboso o despejado. Por la tarde se formarán nubes de evolución en zonas de montaña, Pirineos y Extremadura. Se esperan chubascos y tormentas que podrán ser fuertes con granizo y ventisca en el norte de Castilla y León, Cordillera Cantábrica e interior de Galicia. Es una información de AM.
0: Gracias, Noelia García. 22 grados, la temperatura en estos momentos en el centro de Madrid. La máxima prevista para hoy en la capital de España, 36, el cielo está despejado y no hay previsión de lluvias para hoy. En estos momentos la humedad relativa del aire es del 45%, anochecerá oficialmente en la capital a las 9:47 minutos de la noche.

0: Radio Hora. 7:05, hora exacta.
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0: El juez de la Audiencia Nacional, José Luis Calama, ha rechazado la petición de la defensa del expresidente del Gobierno, José Luis Rodríguez Zapatero, para que se suspenda su declaración prevista para esta semana en relación con el origen de las joyas, valoradas en 1.300.000 euros, encontradas durante un registro de su oficina.
4: Por otro lado, la directora de la Guardia Civil, Mercedes González, llegaba ayer con semblante sonriente a la Comisión de Interior del Senado en la que había sido citada por el Partido Popular.
0: Los populares la habían citado después de que la Unidad Central Operativa de la Guardia Civil, la UCO, incluyese en un informe que había mantenido encuentros con la exmilitante del PSOE, Leire Díez, investigada por el juez de la Audiencia Nacional, Santiago Pedraz, por una presunta trama para desbaratar actuaciones judiciales o policiales contra el Partido Socialista Obrero Español y el Gobierno.
4: Nada más comenzar la comisión, González quiso dejar claro que nunca ha participado en alguna actuación para perjudicar la labor de la Benemérita. Tengo que decirles claramente, dijo, que no he participado jamás, nunca en ninguna trama ni conspiración contra la UCO ni contra la unidad de delincuencia de la UCO.
0: González así reconoció haber mantenido encuentros con la supuesta fontanera del PSOE, Leire Díez, si bien los desvinculó de la presunta operación de Díez contra la Unidad Central Operativa de la Guardia Civil y señaló que informó de ellas al ministro del Interior, Fernando Grande Marlaska. Hoy es miércoles, 17 de junio de 2026, en día de lucha contra la desertificación y la sequía. Santoral del día: Antidio, Abito, Herbeo, Himerio, Hipacio, Isauro, Raniero, Blasto, Diógenes, Nicandro y Marciano. Hoy cumplen años, entre otras, las siguientes personas: la periodista española Rosa María Calaf, cumple hoy 81 años, el político español Joaquín Almunia, 78, José Luis García Martín, poeta y crítico literario, 76, Juan Carlos Valerón, exfutbolista, 51, y la tenista estadounidense Venus Williams, cumple hoy 46. Radio Hora. 7:07, hora exacta.
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0: Radio Hora. 7:08, hora exacta. La mesa del Congreso, con mayoría de PSOE y Sumar, no ha admitido las enmiendas de Junts per Catalunya y Partido Popular para que el Congreso instara al Gobierno a adelantar las elecciones ante la debilidad del Ejecutivo de Pedro Sánchez.
4: Tanto los de Carles Puigdemont como Alberto Núñez Feijóo querían forzar de esta forma una votación en el Pleno para exigir a Sánchez la disolución de las Cortes y la convocatoria de elecciones generales, aunque el resultado de la votación no era vinculante. Según fuentes de la formación catalana, la enmienda instaba al jefe del Ejecutivo a proponer la disolución de las Cortes Generales y convocar elecciones.
0: Hoy hubiese cumplido 66 años el piloto de Fórmula 1 Adrián Campos. También hoy cumpliría años el filósofo, sociólogo y ensayista español Julián Marías. Radio Hora. 7:09, hora exacta.
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0: El Partido Popular ha registrado un escrito de reconsideración de la decisión arbitraria de la Mesa del Congreso de los Diputados, que ha vetado las enmiendas que tanto Partido Popular como Junts per Catalunya habían registrado a una moción para pedir al presidente del Gobierno, Pedro Sánchez, disolver las Cortes y convocar elecciones generales.
4: En opinión de la portavoz popular en la Cámara Baja, la resolución del órgano, que cuenta con mayoría del PSOE y de Sumar, demuestra algo que ya se sabía, que son mentirosos y corruptos, y ahora confirma que son cobardes. También cargó contra la presidenta de la mesa, la socialista Francina Armengol, quien no trabaja, dijo, ni para el Parlamento ni para los españoles, sino exclusivamente para Pedro Sánchez.
0: Radio Hora. 7:10, hora exacta. 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
0: Tal día como hoy, del año 1885, llega al puerto de Nueva York la Estatua de la Libertad. Radio Hora. 7:11, hora exacta. 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Radio Hora, 7:12, hora exacta. 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Tal día como hoy, del año 1972, en Estados Unidos, se produce el registro ilegal de la sede del Partido Demócrata en el Hotel Watergate. Radio Hora. 7:13, hora exacta.
9: Y estas son las temperaturas según nos informa nuestro corresponsal para Geografía Española.
0: En este momento, Albacete registra una temperatura de 17 grados.
4: Alicante, 22.
0: 24 en Almería.
4: 15 grados en Ávila.
0: Badajoz, 19.
4: Barcelona, 22.
0: 15 en Bilbao.
4: Burgos, 15 grados.
0: Cáceres, 20.
4: 22 en Cádiz.
0: 20 en Castellón de la Plana.
4: 19 en Ceuta.
0: Ciudad Real, 18.
4: Córdoba, 20.
0: 15 en La Coruña.
4: Cuenca, 16.
0: San Sebastián, 17.
4: Girona, 19.
0: 18 grados a estas horas en Granada.
4: 17 en Guadalajara.
0: Huelva, 19.
4: Huesca, 21.
0: 21 en Jaén.
4: 17 en León.
0: Lérida, 20.
4: Logroño, 18.
0: 15 grados a estas horas en Lugo.
4: Madrid, 20.
0: 22 en Málaga.
4: 21 en Melilla.
0: Murcia, 19.
4: Orense, 17.
0: 16 en Oviedo.
4: 17 en Palencia.
0: Palma de Mallorca, 20 grados.
4: Las Palmas de Gran Canaria, 20.
0: 17 en Pamplona.
4: 15 en Pontevedra.
0: 15 también registra Salamanca.
4: 20 en Santa Cruz de Tenerife.
0: 17 en Santander.
4: Segovia, 15.
0: Sevilla, 21.
4: Soria, 15.
0: 19 en Tarragona.
4: 13 grados en Teruel.
0: Teruel, 13.
4: Toledo, 19.
0: Valencia, 20 grados.
4: 17 en Valladolid.
0: Vitoria, 15.
4: Zamora, 18.
0: 22 en Zaragoza. 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Radio Hora. 7:14, hora exacta.
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0: Radio Hora, 7:15 minutos, hora exacta.
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0: Titulares de noticias que ampliamos minuto a minuto con las voces informativas de
4: Fernando Ballesteros
0: y Gerardo Quintana. En los controles de audio, Pablo Fernández. Titulares nacionales.
4: El Partido Popular y Vox cargan contra Pedro Sánchez por el infierno judicial y hablan de la mafia socialista y cloacas.
0: El PSOE entrega un burofax en el que comunicó al abogado de Santos Cerdán que no le pagaría dos facturas señaladas por la UCO.
4: Las bolsas europeas amplían las ganancias y el precio del petróleo sigue cayendo al calor de la calma geopolítica.
0: Los empresarios piden que la Seguridad Social asuma el coste de las bajas por enfermedad desde el primer día.
4: Competencia investiga a los 6 grandes bancos españoles por sus políticas y
0: Partido Socialista de Cataluña, Esquerra Republicana de Cataluña y Comuns pactan una enmienda para elevar la tasa turística a los cruceristas de escala hasta los 30 euros. Radio Hora. 7:16 minutos, hora exacta. Más titulares de noticias internacionales.
4: Irán anuncia el paso de los primeros buques por Hormuz, aunque el tráfico marítimo tardará semanas en restablecerse.
0: El Parlamento Europeo da luz verde al acuerdo comercial con Estados Unidos y evita un nuevo choque arancelario con Donald Trump.
4: El gobierno de Estados Unidos afirma que Rusia debe acordar el fin de la guerra en Ucrania ante las enormes bajas en ambos bandos.
0: El FBI desarticula un supuesto plan para atacar la Casa Blanca durante una pelea de la UFC.
4: La presidenta mexicana, Claudia Sheinbaum, confía en reunirse con Felipe VI en Ciudad de México cuando viaje a ver a la selección la próxima semana.
0: Alemania reanuda las deportaciones a Afganistán con el envío de 30 ciudadanos condenados.
4: Suecia, condenado a 4 años de cárcel un hombre por prostituir a su esposa en más de 300 ocasiones.
0: Radio Hora. 7:17 minutos, hora exacta. Titulares con la actualidad en la Comunidad de Madrid.
4: La comunidad madrileña sitúa su deuda pública en el 12% del PIB con 40.574 millones de euros.
0: Dado de alta el último paciente que permanecía ingresado por antivirus en el madrileño Hospital Gómez Ulla.
4: Defensa emite un informe desfavorable de la ampliación de la ampliación sur de la línea 11 de metro a Cuatro Vientos y obliga a cambiar el proyecto.
0: El precio del alquiler obliga al 60% de los madrileños a mudarse a una vivienda más pequeña, irse a las afueras o compartir piso.
4: Daniel Ayuso será el número 2 de Más Madrid al Ayuntamiento de la capital.
0: Sorprendido, un hombre con un arsenal de droga oculto en un doble fondo de sus calzoncillos.
4: Carabanchel denuncian al director de una residencia por presuntas coacciones.
0: Y hasta aquí los titulares. Próxima actualización a las 7:30, 6:30 en Canarias. Radio Hora. 7:18 minutos, hora exacta.
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0: Y nos vamos hasta la Agencia Estatal de Meteorología y nos informa Noelia García. Noelia, buenos días.
12: Buenos días. Hoy miércoles en la Comunidad de Madrid suben las temperaturas y se alcanzarán máximas elevadas en la zona centro y sur de la comunidad. Los termómetros alcanzarán máximas de 37 grados en Alcalá de Henares y en Aranjuez, 36 grados en Getafe y en Móstoles, 35 en Madrid y en Majadahonda, 33 grados en Collado Villalba y 29 en Navacerrada. Hoy en general será un día cálido, ambiente soleado y cielo poco nuboso. Por la tarde en las sierras se formarán nubes de evolución y no se descarta algún chubasco o tormenta. Sopla viento flojo de dirección variable. Es una información de AEMET.
0: Gracias, Noelia García. En estos momentos, en el centro de Madrid, tenemos una temperatura de 22 grados. La máxima prevista para hoy en la capital de España, 36. El cielo está despejado y no hay previsión de lluvias para hoy. La humedad relativa del aire, 47%. Anochecerá oficialmente en la capital a las 9:47 minutos de la noche. Radio Hora. 7:19 minutos, hora exacta. El presidente estadounidense Donald Trump presumió ayer en la cumbre del G7 de que el acuerdo alcanzado con Irán es justo, al tiempo que hizo un llamamiento a Vladimir Putin a negociar la paz con Ucrania.
4: Trump participó en el encuentro anual del G7 en la localidad francesa de Evian y que coincidió con la firma del acuerdo entre Washington y Teherán para poner fin a la guerra más de 3 meses después y reabrir completamente a finales de esta misma semana el estrecho de Hormuz, vital para el tráfico marítimo internacional. El conflicto de Oriente Medio es uno de los puntos centrales del encuentro junto con la guerra de Ucrania. De hecho, ayer se celebró una sesión especial con la presencia del líder ucraniano Volodymyr Zelensky, quien ha participado en la reunión de los líderes del G7.
0: Radio Hora, 7:20 minutos, hora exacta. 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
0: Con Fernando Ballesteros.
4: La atención del mundo del fútbol y del deporte en general está centrada en el Mundial que se está celebrando en México, Canadá y Estados Unidos y con la entrada en acción de las grandes estrellas, Messi, Haaland y Mbappé. El francés era el primero de los que aparecía ayer con su selección, la francesa, para imponerse a Senegal por 3-1. Un partido muy igualado en la primera parte, en la que incluso el equipo senegalés dispuso de las mejores ocasiones. En la segunda mitad, la irrupción de Olise, el jugador del Bayern de Múnich, gran protagonista en los primeros minutos de la continuación, fue fundamental para que Francia se adelantara en el marcador. Uno de sus pases lo convirtió Mbappé en el 1-0. Francia amplió distancias gracias a un tanto de Barcola y aunque en Valle acortó distancias para Senegal, un golazo de Mbappé desde fuera del área puso el 3-1 definitivo para la selección de Didier Deschamps.
0: Tal día como hoy, cumple 46 años la tenista estadounidense Venus Williams. Las deportivas continuarán en el próximo minuto. Radio Hora, 7:21 minutos, hora exacta.
4: Ya en la medianoche, Haaland debutaba en un Mundial con su selección, la Noruega, y lo hacía por la puerta grande, porque los noruegos impusieron por 4-1 a Irak y Haaland fue el gran protagonista de ese triunfo, anotando 2 de los goles de su selección. Y el gran protagonista, sin duda, y portada ahora mismo del Mundial es Lionel Messi, el campeón de la pasada edición con la selección argentina, a punto de cumplir los 39 años, ha dado una exhibición de juego y los suyos se han impuesto por 3-0 a Argelia. Messi ha sido el autor de los 3 albicelestes. En este mismo grupo se está disputando ahora mismo, minuto 60 de encuentro, el partido entre Austria y Jordania. De momento, empate a 1.
0: Hoy hubiese cumplido 66 años el piloto de Fórmula 1 español Adrián Campos. Las deportivas concluirán en el próximo minuto. Radio Hora. 7:22 minutos, hora exacta.
4: Otra gran estrella que suma su 6º Mundial, Cristiano Ronaldo, entra hoy en acción. Será a las 7 de la tarde, cuando su selección, la portuguesa, mida sus fuerzas con la República Democrática del Congo. Posteriormente, Inglaterra se va a ver las caras con la Croacia de Luka Modric y ya de madrugada se disputarán otros 2 encuentros en esta jornada, el Ghana-Panamá y el Uzbekistán-Colombia.
0: Tal día como hoy, del año 1923, en Villarreal, Castellón de la Plana, se inaugura el estadio El Madrigal. 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Radio Hora. 7:24 minutos, hora exacta. La Agencia Estatal de Meteorología ha establecido el aviso amarillo en la mayor parte de la Comunidad de Madrid para casi todo el día de hoy. La alerta responde a la previsión de un repunte térmico que elevará los termómetros hasta los 36 grados centígrados en las horas centrales del día, lo que ha llevado a las autoridades meteorológicas a catalogar la situación dentro del umbral de peligro bajo. Tal día como hoy, del año 2017, fallecía el torero Iván Fandiño. También, tal día como hoy, del año 1986, falleció el militar Ricardo Sáenz de Inestrillas. Radio Hora, 7:25 minutos, hora exacta.
13: Sol y su horóscopo. Aries.
14: Tu energía estará en alza, pero es importante que la canalices de manera constructiva. Evita discusiones innecesarias y busca momentos de calma para reflexionar sobre tus objetivos.
13: Tauro.
14: Es el signo del día. La paciencia será tu aliada. Es un buen momento para reevaluar tus finanzas y establecer un plan a largo plazo. Evita gastos impulsivos y prioriza tus necesidades esenciales. Tu número de la suerte, el cero.
13: Géminis.
14: La comunicación puede ser confusa. Es recomendable que verifiques toda la información antes de tomar decisiones importantes. En el amor es un buen momento para fortalecer la confianza mutua.
13: Cáncer.
14: Tu intuición estará más aguda que nunca. Escucha tu voz interior y no dudes en tomar decisiones basadas en tus sentimientos. En el trabajo es un buen momento para revisar proyectos pendientes.
0: Radio Hora. 7:26 minutos, hora exacta.
13: Sol y su horóscopo. Leo.
14: Es un día para la introspección. Evita tomar decisiones apresuradas y dedica tiempo a cuidar de ti mismo. En el amor es un buen momento para fortalecer los lazos con tu pareja.
13: Virgo.
14: La organización será clave. Es un buen momento para poner en orden tus pensamientos y establecer prioridades. En el trabajo es recomendable que revises detalles antes de presentar proyectos.
13: Libra.
14: Tu creatividad estará en su punto máximo. Es un buen momento para iniciar proyectos personales. En el amor es recomendable que expreses tus sentimientos con claridad.
13: Escorpio.
14: La paciencia será tu aliada. Es un buen momento para revisar tus metas a largo plazo y ajustar tus estrategias. En el trabajo es recomendable que evites confrontaciones innecesarias.
0: Radio Hora. 7:27 minutos, hora exacta.
13: Sol y su horóscopo. Sagitario.
14: La comunicación puede ser confusa. Es recomendable que verifiques toda la información antes de tomar decisiones importantes. En el amor es un buen momento para fortalecer la confianza mutua.
13: Capricornio.
14: Es un día para la introspección. Evita tomar decisiones apresuradas y dedica tiempo a cuidar de ti mismo. En el trabajo es recomendable que revises detalles antes de presentar proyectos.
13: Acuario.
14: Tu intuición estará más aguda que nunca. Escucha tu voz interior y no dudes en tomar decisiones basadas en tus sentimientos. En el amor es un buen momento para fortalecer los lazos con tu pareja.
13: Piscis.
14: La organización será clave. Es un buen momento para poner en orden tus pensamientos y establecer prioridades. En el trabajo es recomendable que revises detalles antes de presentar proyectos.
0: Radio Hora. 7:28 minutos, hora exacta.
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4: Ni bicicletas, ni bolsos, ni móviles. El último objetivo de los ladrones en Sevilla son las plantas y más concretamente las palmeras. Ante la insólita oleada de robos de estos ejemplares en Sevilla Este, el ayuntamiento ha optado por una medida propia de una película de detectives para cazar a los ladrones: colocar chips localizadores para intentar seguir el rastro de los árboles cuando desaparezcan. Según han informado desde el consistorio, en las últimas dos semanas han desaparecido en la mediana de la avenida Aeronáutica, en el tramo más próximo al Hotel Vértice, en torno a una decena de palmeras reales cubanas pertenecientes a la familia de las arecas, de elevado valor ornamental y alto coste por su adquisición y colocación. Cada unidad supone un coste aproximado de 500 euros para el ayuntamiento, por lo que el perjuicio económico acumulado se sitúa alrededor de los 5.000 euros, según han detallado fuentes municipales.
0: Radio Hora, 7:29 minutos, hora exacta.
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0: Siete treinta en Canarias.
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0: 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Voces informativas,
4: Fernando Ballesteros
0: y Gerardo Quintana. En los controles de audio, Pablo Fernández. Titulares de noticias que ampliamos minuto a minuto. Nacionales.
4: La mesa del Congreso, con mayoría del PSOE y de Sumar, inadmite las enmiendas de Partido Popular y Junts per Catalunya para pedir elecciones.
0: Gabriel Rufián reacciona a la petición de Junts per Catalunya de adelantar los comicios y advierte al gobierno de que aguantar para nada es tontería.
4: El gobierno afronta con serenidad la semana judicial y recuerda que los tiempos políticos no coinciden con los judiciales.
0: Pontevedra, un muerto en un tiroteo con la policía durante una operación contra el narcotráfico.
4: Desarticulado, un grupo criminal por estafar con criptomonedas a más de 120 inversores.
0: Radio Hora, 7:31 minutos, hora exacta. Más titulares de noticias internacionales.
4: Brasil, el Tribunal Supremo condena al hijo del expresidente Bolsonaro a 4 años de cárcel por coacciones.
0: Vladimir Putin convoca elecciones legislativas en Rusia para el próximo 20 de septiembre.
4: Donald Trump presume de llegar a un acuerdo justo con Irán y llama a Rusia a negociar la paz tras reunirse con Zelensky en la cumbre del G7.
0: La epidemia de ébola continúa en el Congo un mes después con lentitud en los diagnósticos y escasez de agua potable.
4: Reino Unido investiga una fragata rusa por lanzar disparos de advertencia contra un yate británico en el Canal de la Mancha.
0: Radio Hora, 7:32 minutos, hora exacta. Titulares, con la actualidad en la Comunidad de Madrid.
4: Ha sido activada para toda la jornada de hoy la alerta amarilla en la comunidad madrileña por calor intenso.
0: Más del 10% de las viviendas en el centro de Madrid ya son pisos turísticos.
4: El Tribunal Superior de Justicia de Madrid paraliza cautelarmente los sondeos en cuelgamuros por riesgo de daños.
0: Inaugurado el circuito de Fórmula 1 en IFEMA un año después del inicio de las obras.
4: Los residentes del Gran San Blas y de Simancas piden auxilio al defensor del pueblo ante la situación de deterioro que vive en sus barrios.
0: Carabanchel celebrará el Día de la Música con un concierto a la luz de las velas. Estos fueron los titulares.
4: Y esta es la hora.
0: 7:32 minutos, hora exacta.
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0: Y nos vamos hasta la Agencia Estatal de Meteorología y nos informa Noelia García. Noelia, buenos días.
18: Buenos días. Hoy suben las temperaturas y se van a superar los 35 grados en el suroeste y en el Ebro, e incluso se puede llegar a 40 grados en regiones del Guadalquivir. Se prevén máximas de 38 grados en Córdoba y en Lleida, 36 en Jaén y en Toledo, 35 grados en Madrid, 34 en Logroño, 31 en Alicante y 22 grados en A Coruña. Durante los próximos días continuarán subiendo las temperaturas. Serán días calurosos y el fin de semana se dispararán los termómetros. Hoy predomina el tiempo estable con sol y cielo poco nuboso o despejado. Por la tarde se formarán nubes de evolución en zonas de montaña, Pirineos y Extremadura. Se esperan chubascos y tormentas que podrán ser fuertes con granizo y ventisca en el norte de Castilla y León, Cordillera Cantábrica e interior de Galicia. Es una información de AEMET.
0: Gracias, Noelia García. 22 grados, la temperatura en estos momentos en el centro de Madrid. La máxima prevista para hoy en la capital de España, 36. El cielo está despejado y no hay previsión de lluvias para hoy. La humedad relativa del aire en estos momentos es del 47%. Anochecerá oficialmente en la capital a las 9:47 minutos de la noche. Radio Hora. 7:34 minutos, hora exacta. Un hombre de 31 años, al parecer un presunto narcotraficante, falleció ayer durante un tiroteo con la policía ocurrido en el transcurso de una operación antidroga desarrollada en la comarca pontevedresa de Olsalnés. En el marco del operativo, al menos otras 15 personas han sido detenidas.
4: Los hechos ocurrieron sobre las 6:30 de la mañana en las inmediaciones de una vivienda situada en la zona de Corbillón, en Cambados. Según fuentes conocedoras del operativo, el fallecido salió de su vivienda cuando llegaron los agentes con los que inició un tiroteo. Tras resultar herido, el hombre fue trasladado de inmediato al servicio de urgencias del hospital de Salnés con una herida mortal de bala.
0: Radio Hora, 7:35 minutos, hora exacta.
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16: con la voz de Enrique Dausá.
19: El flautista de Hamelín. Hace mucho tiempo, en una pequeña ciudad, miles de ratones se quedaron a habitar. Se comieron toda la cosecha del lugar y una gran tristeza inundaba la ciudad. No sabían cómo los podían echar. Ya nadie jugaba en las calles de Hamelín. Pusieron anuncios para así encontrar a alguien que pudiera el problema arreglar. Un joven flautista se presentó en la ciudad. Él solo, con su flauta, los podría de allí echar. Una recompensa a él le iban a dar si a los ratones conseguía expulsar. Fue toda la noche tocando en la ciudad, mientras los ratones se empezaban a marchar. Nadie se explicó cómo lo pudo conseguir, pero al día siguiente ya ninguno estaba allí. Cuando fue a cobrar, no le quisieron pagar. Y tocó, y tocó, y esto sucedió. Todos los niños que vivían allí salieron de sus casas y se pusieron a andar detrás de aquel flautista que tocaba sin parar, y todos los niños bailando iban detrás. Aunque les hablaran, no podían contestar. Estaban hechizados por aquel joven juglar que se fue tocando muy lejos de aquel lugar. Y jamás los niños volvieron al lugar. Y esto fue lo que pasó, por no quererle pagar. Desde entonces, Hamelín ya muy triste está.
20: Los niños escuchamos Radio Hora antes de ir al cole. Nos encanta el cuento corto de hoy.
0: Radio Hora, 7:37 minutos, hora exacta.
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0: Intenta ser un arco iris en la nube de alguien. Maya Angelou.
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0: El presidente ruso Vladimir Putin ha convocado elecciones legislativas para el próximo 20 de septiembre en medio de la continua caída de su popularidad y la del partido del Kremlin, tal y como reflejan todas las encuestas.
4: Serán los primeros comicios legislativos en los que votarán las cuatro provincias ucranianas anexionadas ilegalmente por Moscú, Donetsk, Lugansk, Jersón y Zaporilla, que ya participaron en las últimas elecciones presidenciales.
0: Radio Hora, 7:38 minutos, hora exacta. La Federación Regional de Asociaciones Vecinales de Madrid, que coordina a cerca de 300 organizaciones de la región, ha presentado públicamente en el espacio vecinal Paco Caño una actualización de su estudio sobre las viviendas de uso turístico.
4: La principal conclusión del documento, titulado El impacto de las viviendas de uso turístico en la ciudad de Madrid, es que las recientes herramientas normativas implementadas por las administraciones, como el Plan Reside del Ayuntamiento o las modificaciones en los decretos autonómicos, no han conseguido frenar la expansión de esta actividad comercial ni recuperar inmuebles para el mercado residencial convencional. De hecho, más del 10% de las viviendas en el centro de la capital ya son pisos turísticos.
0: Tal día como hoy, del año 1967, China anuncia el éxito de sus pruebas con armas termonucleares. Radio Hora, 7:39 minutos, hora exacta.
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0: Tal día como hoy, del año 1944, Islandia se independiza de Dinamarca. También tal día como hoy, del año 1950, se realiza el primer trasplante de riñón. Radio Hora. 7:40 minutos, hora exacta. 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
0: A medida que se crece, las necesidades nutricionales del cuerpo van cambiando. Por ello, una de las tareas de las ciencias de la salud es identificar, a lo largo de la vida, el equilibrio óptimo de macronutrientes para promover una nueva y buena salud en cada etapa.
4: Ahora, un nuevo estudio ha concluido que aumentar la cantidad de proteínas que consumimos en la juventud y en la mediana edad podría ser la clave para mantener una buena salud metabólica.
0: El trabajo se basa en experimentos realizados sobre ratones. En ellos, una dieta moderada o rica en proteínas parece reducir los niveles de lípidos y glucosa en sangre. Estos dos parámetros constituyen factores de riesgo muy importantes en varias enfermedades que se presentan en estos estadios de la vida y en las etapas posteriores. Continuará en el próximo minuto. Radio Hora. 7:41 minutos, hora exacta. La dieta que podría ayudarte a frenar el envejecimiento. Conclusión.
4: El efecto observado se debe al papel que cumplen las proteínas en el cuerpo y a la alta capacidad que tiene el organismo para procesar este macronutriente.
0: Precisamente, esta evidencia va en la línea de las recomendaciones generales tradicionales que dicen que los adultos deberían obtener en torno a un 25% de su ingesta energética de proteínas, lo que significaría consumir entre 25 y 35 gramos de proteína por cada comida.
4: Este tipo de dietas ha mostrado tener beneficios a la hora de prevenir problemas como la sarcopenia, que es la pérdida de masa muscular que comúnmente se produce a medida que envejecemos.
0: Tampoco se debe olvidar que para maximizar los efectos positivos de las dietas con una cantidad de proteínas alta es necesario acostumbrarse a realizar ejercicio físico todos los días. 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
0: Radio Hora. 7:42 minutos, hora exacta.
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0: Y vamos a conocer cómo se circula en estos momentos por las carreteras españolas. Desde la Dirección General de Tráfico nos informa Marta Míguez. Marta, buenos días.
23: Buenos días, ¿qué tal? En estos momentos pendientes de un corte por accidente en Navarra, en la AP68, en el entorno de Murchante, en sentido Logroño, van a encontrar el desvío debidamente señalizado. También otro alcance complica en Mallorca, la M13, en Santa María del Camí, en sentido de entrada a Palma. Al margen de estas incidencias, tráfico habitual en las entradas a Madrid por la A1 en San Sebastián de los Reyes, A2 en Coslada, A3 en Vallecas, A4 en Pinto y Butarque, A42 en Parla y Getafe, A5 en Alcorcón y A6 en Majadahonda. La onda se complica también en Barcelona, las entradas por la C58 en Moncada, A2 y B23 en San Joan Despí, así como en Valencia por la V31 en Silla. Hay tráfico intenso en Málaga, en la A7 en Fuengirola y Calahonda, sentido Marbella, y en la entrada a Sevilla por la A49 en Tomares.
16: Pues Marta, muchísimas gracias y conectaremos de nuevo con vosotros a las 8:42 minutos, hora exacta. Hasta luego.
23: Hasta luego.
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0: 7:44 minutos, hora exacta. El juez ha ordenado la detención de la actriz Elisa Moulia para que declare como investigada tras haber sido denunciada por calumnias por Íñigo Errejón. Moulia, quien denunció en primer lugar al exdiputado por agresión sexual, no ha acudido a la citación del juez en tres ocasiones y ha argumentado que se encuentra trabajando en Oriente Medio.
4: La actriz ya fue advertida por el juez Arturo Zumarriego en la última citación de que si no acudía podría ser detenida. La justicia investiga si Moulia calumnió a Errejón por haberle acusado de extorsionar a dos testigos de la causa abierta en 2024 contra él por una presunta agresión sexual.
0: Si es noticia, la tenemos en Radio Hora. 7:45 minutos, hora exacta.
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0: Titulares de noticias que ampliamos minuto a minuto con las voces informativas de
4: Fernando Ballesteros
0: y Gerardo Quintana. En los controles de audio, Pablo Fernández. Titulares nacionales.
4: El Partido Popular y Vox cargan contra Pedro Sánchez por el infierno judicial y hablan de la mafia socialista y las cloacas.
0: Mientras, el juez Calama rechaza la petición de Rodríguez Zapatero de suspender su declaración por las joyas encontradas en su despacho.
4: El juez Peinado decidirá en los próximos días si retira el pasaporte a Begoña Gómez como pide la acusación popular.
0: Sumar descarta salir del gobierno por la presunta corrupción del PSOE.
4: El gobierno aprueba 719 millones para impulsar una gigafactoría de inteligencia artificial en España.
0: Casi 11.000 inmigrantes han entrado de forma irregular este año a España, un 36% menos que en el mismo periodo del pasado año. Radio Hora. 7:46 minutos, hora exacta. Seguimos adelante con más titulares de noticias internacionales.
4: Irán anuncia el paso de los primeros buques por el estrecho de Hormuz, aunque el tráfico marítimo tardará semanas en restablecerse.
0: El Parlamento Europeo da luz verde al acuerdo comercial con Estados Unidos y evita un nuevo choque arancelario con Donald Trump.
4: El gobierno estadounidense afirma que Rusia debe acordar el fin de la guerra en Ucrania ante las enormes bajas en ambos bandos.
0: El FBI desarticula un supuesto plan para atacar la Casa Blanca durante una pelea de la UFC.
4: La presidenta mexicana Claudia Sheinbaum confía en reunirse con Felipe VI en Ciudad de México cuando viaje a ver a la selección la próxima semana.
0: Alemania reanuda las deportaciones a Afganistán con el envío de 30 ciudadanos condenados.
4: Suecia ha condenado a 4 años de cárcel un hombre por prostituir a su esposa en más de 300 ocasiones.
0: Radio Hora, 7:47 minutos, hora exacta. Titulares con la actualidad en la Comunidad de Madrid.
4: La comunidad madrileña sitúa su deuda pública en el 12% del PIB, con 40.574 millones de euros.
0: Dado de alta el último paciente que permanecía ingresado por antivirus en el Hospital Gómez Ulla.
4: El Ministerio de Defensa emite un informe desfavorable de la ampliación sur de la línea 11 de metro a Cuatro Vientos y obliga a cambiar el proyecto.
0: El precio del alquiler obliga al 60% de los madrileños a mudarse a una vivienda más pequeña, irse a las afueras o compartir piso.
4: Daniel Ayuso será el número 2 de Más Madrid en el Ayuntamiento de la capital.
0: Sorprendido, un hombre con un arsenal de droga oculto en un doble fondo de sus calzoncillos.
4: Carabanchel denuncian al director de una residencia por presuntas coacciones.
0: Y hasta aquí los titulares. Radio Hora. 7:48 minutos, hora exacta.
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0: Y nos vamos hasta la Agencia Estatal de Meteorología y nos informa Noelia García. Noelia, buenos días.
3: Buenos días. Hoy miércoles en la Comunidad de Madrid suben las temperaturas y se alcanzarán máximas elevadas en la zona centro y sur de la comunidad. Los termómetros alcanzarán máximas de 37 grados en Alcalá de Henares y en Aranjuez, 36 grados en Getafe y en Móstoles, 35 en Madrid y en Majadahonda, 33 grados en Collado Villalba y 29 en Navacerrada. Hoy en general será un día cálido, ambiente soleado y cielo poco nuboso. Por la tarde en las sierras se formarán nubes de evolución y no se descarta algún chubasco o tormenta. Sopla viento flojo de dirección variable. Es una información de AEMET.
0: Gracias, Noelia García. En estos momentos, en el centro de Madrid, tenemos una temperatura de 22 grados. La máxima prevista para hoy en la capital de España, 36. El cielo está despejado y no hay previsión de lluvias para hoy. 45% es la humedad relativa del aire en estos momentos. Anochecerá oficialmente en la capital a las 9:47 minutos de la noche. Radio Hora. 7:49 minutos, hora exacta. El Parlamento Europeo aprobó ayer el acuerdo comercial que la presidenta de la Comisión, Ursula von der Leyen, cerró con el presidente estadounidense Donald Trump el pasado verano en una reunión celebrada en Escocia.
4: El pacto establece aranceles del 15% para la mayoría de los productos que exporta la Unión Europea, mientras que a los bienes estadounidenses industriales que se vendan en el mercado comunitario no se les va a aplicar ningún recargo.
0: Radio Hora, 7:50 minutos, hora exacta. 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Una patrulla de la Policía Municipal de Madrid, asignada al distrito de Latina, ha puesto a disposición judicial a un individuo tras descubrir que transportaba un alijo de casi 130 gramos de múltiples sustancias estupefacientes ocultas en sus prendas íntimas.
4: El sospechoso había diseñado un método sistemático de ocultación que consistía en confeccionar bolsillos secretos artesanales en la entrepierna de varios calzoncillos de idéntico diseño con el fin de eludir las inspecciones policiales de superficie.
0: Radio Hora, 7:51 minutos, hora exacta.
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0: La Conferencia Episcopal Española hizo ayer un balance oficial y pormenorizado del reciente viaje apostólico del Papa León XIV a España, una visita que los organizadores han calificado unánimemente como un hito histórico que ha superado cualquier previsión inicial.
4: En una rueda de prensa, marcada por un tono de profunda gratitud y de satisfacción, el presidente de la Conferencia Episcopal, Luis Argüello, compareció junto a los coordinadores de la visita, Yago de la Cierva y Fernando Jiménez Barrio Canal, con el fin de desgranar los datos y las vivencias de una semana que calificaron como intensa.
0: Radio Hora, 7:52 minutos, hora exacta.
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0: 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Hoy es miércoles 17 de junio de 2026, santoral del día Antidio, Abito, Herbeo, Himerio, Hipacio, Isauro, Raniero, Blasto, Diógenes, Nicandro y Marciano. Radio Hora, 7:53 minutos, hora exacta. El Ministerio de Defensa del Reino Unido ha abierto una investigación tras recibir informes de que la fragata rusa Admiral Gigrovich efectuó disparos de advertencia a menos de 500 metros de un yate británico que navegaba a poco más de 32 kilómetros al sur de la isla de Wight.
4: Según informaron varios medios británicos y rusos, no se habrían producido heridos ni daños en el yate, que pudo continuar con su travesía después de que una embarcación de las autoridades británicas se acercara para recabar información y comprobar que la tripulación se encontraba a salvo.
0: Tal día como hoy, del año 2017, en Bogotá, Colombia, un atentado terrorista en el centro comercial andino deja un saldo de 3 personas muertas y 9 heridas. Hoy es miércoles 17 de junio de 2026. Radio Hora, 7:54 minutos, hora exacta. Tras un año desde el inicio de las obras, el circuito de Fórmula 1 se inauguró ayer en IFEMA. Las 22 curvas y los 5,4 kilómetros que forman Madrid ya están preparados para recibir el próximo 11 de septiembre a los monoplazas.
4: A falta de finalizar la zona de boxes, pit building y montar las gradas, el recinto ferial ha acogido ayer, lo hacía un acto, para mostrar los avances de cara al Gran Premio de España. Asimismo, se hizo la bandera más grande del país, mayor que la de Colón, que ondeará a 54 metros de altura durante las carreras, y se presentó el himno, que sonará con inspiración flamenca.
0: Tal día como hoy, del año 1963, en Estados Unidos se declara inconstitucional rezar en las escuelas. También tal día como hoy, del año 1939, último guillotinado en público en Francia, Eugène Wiedemann es ejecutado en Versalles. Radio Hora. 7:55 minutos, hora exacta.
6: Sol y su horóscopo.
9: Aries. Tu energía estará en alza, pero es importante que la canalices de manera constructiva. Evita discusiones innecesarias y busca momentos de calma para reflexionar sobre tus objetivos.
6: Tauro.
9: Es el signo del día. La paciencia será tu aliada. Es un buen momento para reevaluar tus finanzas y establecer un plan a largo plazo. Evita gastos impulsivos y prioriza tus necesidades esenciales. Tu número de la suerte, el 0.
6: Géminis.
9: La comunicación puede ser confusa. Es recomendable que verifiques toda la información antes de tomar decisiones importantes. En el amor es un buen momento para fortalecer la confianza mutua.
6: Cáncer.
9: Tu intuición estará más aguda que nunca. Escucha tu voz interior y no dudes en tomar decisiones basadas en tus sentimientos. En el trabajo es un buen momento para revisar proyectos pendientes.
0: Radio Hora. 7:56 minutos, hora exacta.
6: Sol y su horóscopo. Leo.
9: Es un día para la introspección. Evita tomar decisiones apresuradas y dedica tiempo a cuidar de ti mismo. En el amor es un buen momento para fortalecer los lazos con tu pareja.
6: Virgo.
9: La organización será clave. Es un buen momento para poner en orden tus pensamientos y establecer prioridades. En el trabajo es recomendable que revises detalles antes de presentar proyectos.
6: Libra.
9: Tu creatividad estará en su punto máximo. Es un buen momento para iniciar proyectos personales. En el amor es recomendable que expreses tus sentimientos con claridad.
6: Escorpio.
9: La paciencia será tu aliada. Es un buen momento para revisar tus metas a largo plazo y ajustar tus estrategias. En el trabajo es recomendable que evites confrontaciones innecesarias.
0: Radio Hora, 7:57 minutos, hora exacta.
6: Sol y su horóscopo.
11: Sagitario.
9: La comunicación puede ser confusa. Es recomendable que verifiques toda la información antes de tomar decisiones importantes. En el amor es un buen momento para fortalecer la confianza mutua.
11: Capricornio.
9: Es un día para la introspección. Evita tomar decisiones apresuradas y dedica tiempo a cuidar de ti mismo. En el trabajo es recomendable que revises detalles antes de presentar proyectos.
11: Acuario.
9: Tu intuición estará más aguda que nunca. Escucha tu voz interior y no dudes en tomar decisiones basadas en tus sentimientos. En el amor es un buen momento para fortalecer los lazos con tu pareja.
11: Piscis.
9: La organización será clave. Es un buen momento para poner en orden tus pensamientos y establecer prioridades. En el trabajo es recomendable que revises detalles antes de presentar proyectos.
0: Radio Hora, 7:58 minutos, hora exacta. Tal día como hoy, del año 1970, se patenta la cámara Polaroid. Hoy es miércoles, 17 de junio de 2026, Andoral del Día, Antidio, Abito, Herbeo, Himerio, Hipacio, Isauro, Raniero, Blasto, Diógenes, Nicandro y Marciano. Hoy cumple 51 años el exfutbolista Juan Carlos Valerón. También hoy cumple años 78 el político español Joaquín Almunia. La periodista española Rosa María Calaf cumple hoy 81 y Venus Williams, tenista estadounidense, cumple hoy 46. Radio Hora. 7:59 minutos, hora exacta.
12: ¡Vamos!
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0: Fernando Ballesteros.
1: Y Gerardo Quintana. En los controles de audio, Pablo Fernández.
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1: 8 de la mañana en Países Bajos, Dinamarca, Suecia, Noruega y Marruecos.
0: 7 de la mañana en Reino Unido, Portugal, Irlanda y Monrovia, Liberia.
1: 5 de la madrugada en las Azores y Cabo Verde.
0: 2 de la tarde en Indonesia, China, Hong Kong y Taiwán.
1: 3 de la tarde en Japón y Timor Oriental.
0: 3 de la madrugada en Buenos Aires, Argentina y Río de Janeiro, Brasil.
1: 9 de la mañana en Egipto, Israel, Grecia y Finlandia.
0: 1 de la madrugada en Lima, Perú, Quito, Ecuador, Bogotá, Colombia, Panamá y Jamaica.
1: 12 de la medianoche en Guatemala, Honduras, Ciudad de México, Islas Galápagos y Managua, Nicaragua.
0: 2 de la madrugada en Nueva York, Miami, Puerto Rico, República Dominicana, Caracas, Venezuela, La Paz, Bolivia y La Habana, Cuba.
1: 1 de la tarde en Vietnam y Laos.
0: 9 de la mañana en Moscú, Tanzania, Somalia y Madagascar.
1: 8, 1 minuto de la mañana en Madrid, España. En tan solo un minuto les hemos ofrecido la hora exacta en más de 50 países. Titulares de noticias que ampliamos minuto a minuto. Nacionales.
0: La directora de la Guardia Civil comparece en el Senado y asegura que nunca ha participado en una trama contra la UCO.
1: El juez ordena detener a la actriz Elisa Moulía tras no comparecer como investigada por presuntas calumnias a Íñigo Errejón.
0: La Conferencia Episcopal califica de éxito histórico la visita de León XIV y pide transformar la emoción en virtud.
1: La deuda pública baja al 101,6% del Producto Interior Bruto en el primer trimestre, aunque alcanza el récord de 1,7 billones de euros.
0: España se suma a una declaración de Reino Unido, Francia, Alemania e Italia que respalda una eventual misión en el Estrecho de Hormuz.
1: Y en deportivas, fútbol. Francia se estrena con una victoria por 3-1 ante Senegal y dos goles de Kylian Mbappé. Radio Hora. 8, 2 minutos, hora exacta. Titulares con la actualidad internacional.
0: El Tribunal Supremo de Brasil condena al hijo del expresidente Bolsonaro a 4 años de cárcel por coacciones.
1: Vladimir Putin convoca elecciones legislativas en Rusia para el próximo 20 de septiembre.
0: Donald Trump presume de llegar a un acuerdo justo con Irán y llama a Rusia a negociar la paz tras reunirse con Zelensky en la cumbre del G7.
1: La epidemia de ébola continúa en el Congo un mes después con lentitud en los diagnósticos y escasez de agua potable.
0: Reino Unido investiga una fragata rusa por lanzar disparos de advertencia contra un yate británico. Ni con el Canal de la Mancha.
1: Radio Hora, 8, 3 minutos, hora exacta. Titulares, con la actualidad en la Comunidad de Madrid.
0: Activada hoy la alerta amarilla en la región madrileña por calor intenso.
1: Más del 10% de las viviendas en el centro de la capital de España ya son pisos turísticos.
0: El Tribunal Superior de Justicia de Madrid paraliza cautelarmente los sondeos en cuelgamuros por riesgo de daño.
1: Inaugurado el circuito de Fórmula 1 en IFEMA un año después del inicio de las obras.
0: Los residentes del Gran San Blas y Simancas piden auxilio al defensor del pueblo ante la situación de deterioro que viven sus barrios.
1: Carabanchel, el distrito, celebrará el Día de la Música con un concierto a la luz de las velas. Estos fueron los titulares.
0: Y esta es la hora.
1: 8:04 minutos, hora exacta.
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1: Y nos vamos hasta la Agencia Estatal de Meteorología y nos informa Noelia García. Noelia, buenos días.
3: Buenos días. Hoy suben las temperaturas y se van a superar los 35 grados en el suroeste y en el Ebro e incluso se puede llegar a 40 grados en regiones del Guadalquivir. Se prevén máximas de 38 grados en Córdoba y en Lleida, 36 en Jaén y en Toledo, 35 grados en Madrid, 34 en Logroño, 31 en Alicante y 22 grados en A Coruña. Durante los próximos días continuarán subiendo las temperaturas. Serán días calurosos y el fin de semana se dispararán los termómetros. Hoy predomina el tiempo estable con sol y cielo poco nuboso o despejado. Por la tarde se formarán nubes de evolución en zonas de montaña, Pirineos y Extremadura. Se esperan chubascos y tormentas que podrán ser fuertes con granizo y ventisca en el norte de Castilla y León, Cordillera Cantábrica e interior de Galicia. Es una información de AEMET.
1: Gracias, Noelia García. 22 grados, la temperatura en estos momentos en el centro de Madrid. La máxima para hoy en la capital de España, 36. El cielo está despejado y no hay previsión de lluvias para hoy. 45% es la humedad relativa del aire en estos momentos. Anochecerá oficialmente en la capital a las 9:47 minutos de la noche. Radio Hora. 8:05 minutos, hora exacta.
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0: El juez de la Audiencia Nacional, José Luis Calama, ha rechazado la petición de la defensa del expresidente del Gobierno, José Luis Rodríguez Zapatero, para que se suspenda su declaración, prevista para esta semana, en relación con el origen de las joyas, valoradas en 1.300.000 euros, encontradas durante un registro de su oficina.
1: Por otro lado, la directora de la Guardia Civil, Mercedes González, llegaba ayer con semblante sonriente a la Comisión de Interior del Senado en la que había sido citada por el Partido Popular.
0: Los populares la habían citado después de que la Unidad Central Operativa de la Guardia Civil, la UCO, incluyese en un informe que había mantenido encuentros con la exmilitante del PSOE, Leire Díez, investigada por el juez de la Audiencia Nacional, Santiago Pedraz, por una presunta trama para desbaratar actuaciones judiciales o policiales contra el PSOE y el gobierno.
1: Nada más comenzar la comisión, González quiso dejar claro que nunca ha participado en una actuación para perjudicar la labor de la Benemérita. Tengo que decirles claramente, afirmó, que no he participado jamás, nunca, en ninguna trama ni conspiración contra la UCO ni contra la unidad de delincuencia de la UCO.
0: Mercedes González sí reconoció haber mantenido encuentros con la supuesta fontanera del PSOE, Leire Díez, si bien los desvinculó de la presunta operación de Díez contra la Unidad Central Operativa de la Guardia Civil y señaló que informó de ellas al ministro del Interior, Fernando Grande Marlaska. Radio Hora, 8:07 minutos, hora exacta. Hoy es miércoles 17 de junio de 2026, día de lucha contra la desertificación y la sequía. Santoral del día: Antidio, Abito, Herbeo, Himerio, Hipacio, Isauro, Raniero, Blasto, Diógenes, Nicandro y Marciano. Hoy hubiese cumplido 66 años el piloto de Fórmula 1, Adrián Campos. También hoy cumpliría años el filósofo, sociólogo y ensayista Julián Marías. Y también hoy hubiese cumplido años el parapsicólogo español Germán de Argumosa. Le escuchamos.
2: Normales no son nada más que los hechos. Ya. Los parapsicólogos son los que estudian esos hechos paranormales.
3: Ya. O sea, que usted no es una persona paranormal.
2: Yo no soy.
3: Es una persona normal que estudia lo paranormal.
2: Exactamente. Y además se da la circunstancia... de que los que nos dedicamos a la investigación de los fenómenos paranormales, yo no en forma exclusiva, porque la ocupación específica mía es la filosofía. Pero desde muy joven, desde niño, me interesaron estos hechos y ya un poco mayor, ya estudiando filosofía, llegué a la conclusión de que si realmente eran ciertos, la importancia era extraordinaria. Lo importante de las parafonías es que en ocasiones se producen diálogos.
3: Diálogos.
2: Somos pocos los que logramos diálogos, pero somos algunos los que lo conseguimos.
3: ¿Pero del pasado?
2: Ah, esto es lo que yo quería contestar a continuación. Porque si obtenemos diálogo, ya se descarta la hipótesis de voces residuales o estacionarias, que es lo que usted apuntaba. Porque si yo hago una pregunta y obtengo una respuesta coherente a la pregunta que he formulado...
3: Ah, que usted puede hablar con esa
2: voz. Sí, claro, claro.
3: Luego usted lo que tiene claro, o al menos no desestima del todo, es que esos sonidos, esas voces respondan a espíritus o a seres paranormales.
2: Es una hipótesis.
3: ¿Que es usted como una especie de medium?
2: Es una hipótesis. No, no. Porque fuera de la parafonía, yo en mi vida he tenido en mi entorno fenómenos paranormales y me he estado moviendo continuamente entre ellas. Pero siempre, las causas paranormales siempre me han respetado. En el caso de la parafonía, no es que no me respeten, es que he obtenido diálogo con
3: ellos. Cuéntenos cómo tuvo este
2: antes
3: diálogo.
2: Me interesa responder concretamente a esa pregunta que me ha hecho, que es uno de los supuestos que se manejaron al comienzo, entre otros por el doctor Constantin Raudive, que fue uno de los pioneros. Bien, si pueden ser estas voces ondas residuales o estacionarias. Yo esta pregunta se la formulé antes de obtener diálogo, porque el diálogo ya descarta ese supuesto, como he dicho.
0: Bueno, pues ahí teníamos a Germán de Argumosa, esas parafonías, esas psicofonías, esos fenómenos paranormales, que dice que, bueno, pues él era una persona normal, pero que se codeaba, ¿no?, con esos mensajes del más allá, ¿no?
4: Hombre, lo que me ha llamado la atención es que lo ha tenido que aclarar porque le han venido a preguntar si él era paranormal. No salía de su asombro, claro.
5: ¡Huele a perritos calientes!
0: 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Oye, eso es como una psicofonía, ¿eh?
4: Hombre, psicofonía... Se oye, se escucha demasiado bien para ser una psicofonía.
0: A ver, ¿cómo ha sido,
5: Pablito? Perritos calientes.
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0: Radio Hora. 8:11 minutos, hora exacta. 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Radio Hora, 8:12 minutos, hora exacta.
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0: Radio Hora. 8:13 minutos, hora exacta. Y a continuación, vamos a hacer un repaso de las temperaturas por algunos de los municipios de la Comunidad de Madrid. En estos momentos, Alcalá de Henares registra una temperatura de 21 grados.
1: 21 grados en Navalcarnero.
0: 21 en Alcobendas.
1: 22 en Parla.
0: 22 también registra Alcorcón.
1: Pinto 21.
0: 22 en Aranjuez.
1: 20 en Pozuelo de Alarcón.
0: Arganda del Rey, 21 grados.
1: Rascafría, 19.
0: Arroyomolinos, 21.
1: Rivas de Hacia Madrid, 21.
0: 21 en Boadilla del Monte.
1: 20 en San Agustín del Guadalix.
0: Humanes de Madrid, 22.
1: San Fernando de Henares, 21.
0: Villanueva del Pardillo, 21 grados.
1: San Lorenzo del Escorial, 20.
0: 20 en Buitrago de Lozoya.
1: 22 en San Sebastián de los Reyes.
0: Collado Villalba, 21.
1: Sevilla la Nueva, 21.
0: Colmenar Viejo, 21.
1: Somosierra, 19.
0: 22 en Coslada.
1: 22 en Torrejón de Ardoz.
0: 21 en El Álamo.
1: 21 en Torrejón de la Calzada.
0: Fuenlabrada, 22.
1: Torrejón de Velasco, 21.
0: 22 en Getafe.
1: 20 en Torrelodones.
0: Majadahonda, 22 grados.
1: Tres Cantos, 21.
0: 21 en Las Rozas.
1: 22 en Valdemorillo.
0: Leganés, 22.
1: Valdemoro, 22.
0: 21 en Moraleja de Enmedio.
1: Villanueva de la Cañada, 21.
0: Móstoles, 22.
1: Villaviciosa de Odón, 22 grados.
0: En el centro de Madrid, 22 grados la temperatura. La máxima para hoy, en la capital de España, 36. No hay previsión de lluvias para hoy. La humedad relativa del aire, 45%. Anochecerá oficialmente en la capital a las 9:47 minutos de la noche. Radio Hora, 8:15 minutos, hora exacta.
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0: Titulares de noticias que ampliamos minuto a minuto con las voces informativas de...
1: Fernando Ballesteros.
0: Y Gerardo Quintana. En los controles de audio, Pablo Fernández. En titulares nacionales.
1: El Partido Popular y Vox cargan contra Pedro Sánchez por el infierno judicial y hablan de la mafia socialista y de las cloacas.
0: El PSOE entrega un burofax en el que comunicó al abogado de Santos Cerdán que no le pagaría dos facturas señaladas por la UCO.
1: Las bolsas europeas amplían las ganancias y el precio del petróleo sigue cayendo al calor de la calma geopolítica.
0: Los empresarios piden que la Seguridad Social asuma el coste de las bajas por enfermedad desde el primer día.
1: Competencia investiga los 6 grandes bancos españoles por sus políticas hipotecarias.
0: Partido Socialista de Cataluña, Esquerra Republicana de Cataluña y Comuns pactan una enmienda para elevar la tasa turística a los cruceristas de escala hasta los 30 euros. Radio Hora. 8:16 minutos, hora exacta. Más titulares de noticias internacionales. El Parlamento Europeo da luz verde al acuerdo comercial con Estados Unidos y evita un nuevo choque arancelario con Donald Trump.
1: Irán anuncia el paso de los primeros buques por el estrecho de Hormuz, aunque el tráfico marítimo va a tardar semanas en restablecerse.
0: El gobierno estadounidense afirma que Rusia debe acordar el fin de la guerra en Ucrania ante las enormes bajas en ambos bandos.
1: El FBI desarticula un supuesto plan para atacar la Casa Blanca durante una pelea de la UFC.
0: La presidenta mexicana, Claudia Sheinbaum, confía en reunirse con su majestad el rey Don Felipe VI en Ciudad de México cuando viaje a ver a la selección la próxima semana.
1: Alemania reanuda las deportaciones a Afganistán con el envío de 30 ciudadanos condenados.
0: Suecia ha condenado a 4 años de cárcel un hombre por prostituir a su esposa en más de 300 ocasiones. Radio Hora. 8:17 minutos, hora exacta. Titulares con la actualidad en la Comunidad de Madrid.
1: La Comunidad de Madrid sitúa su deuda pública en el 12% del PIB con 40.574 millones de euros.
0: El precio del alquiler obliga al 60% de los madrileños a mudarse a una vivienda más pequeña, irse a las afueras o compartir piso.
1: Dado de alta el último paciente que permanecía ingresado por antivirus en el Hospital Gómez Ulla.
0: El Ministerio de Defensa emite un informe desfavorable de la ampliación sur de la línea 11 del Metro de Madrid a 4 vientos y obliga a cambiar el proyecto.
1: Daniel Ayuso será el número 2 de Más Madrid en las elecciones al Ayuntamiento de la capital.
0: Sorprendido, un hombre con un arsenal de drogas oculto en un doble fondo de sus calzoncillos.
1: Carabanchel denuncian al director de una residencia por presuntas coacciones.
0: Y hasta aquí los titulares. Radio Hora. 8:18 minutos, hora exacta.
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0: Y nos vamos hasta la Agencia Estatal de Meteorología y nos informa Noelia García. Noelia, buenos días.
5: Buenos días. Hoy miércoles en la Comunidad de Madrid suben las temperaturas y se alcanzarán máximas elevadas en la zona centro y sur de la comunidad. Los termómetros alcanzarán máximas de 37 grados en Alcalá de Henares y en Aranjuez, 36 grados en Getafe y en Móstoles, 35 en Madrid y en Majadahonda, 33 grados en Collado Villalba y 29 en Navacerrada. Hoy en general será un día cálido, ambiente soleado y cielo poco nuboso. Por la tarde en las sierras se formarán nubes de evolución y no se descarta algún chubasco o tormenta. Sopla viento flojo de dirección variable. Es una información de AEMET.
0: Gracias, Noelia García. 22 grados la temperatura en estos momentos en el centro de Madrid. La máxima para hoy en la capital de España, 36. El cielo está despejado y no hay previsión de lluvias para hoy. La humedad relativa del aire en estos momentos, 45%. Anochecerá oficialmente en la capital a las 9:47 minutos de la noche. Radio Hora. 8:19 minutos, hora exacta. El último paciente ingresado en el Hospital Central de la Defensa Gómez Ulla de Madrid por infección por antivirus ha recibido el alta hospitalaria y ya se encuentra en su domicilio, según han informado fuentes del Ministerio de Sanidad.
1: Su caso se confirmaba el pasado 25 de mayo y aunque al principio no tenía síntomas, posteriormente desarrolló febrícula. Para ser dado de alta debía pasar al menos 3 días sin síntomas y obtener 2 PCR negativas separadas en un espacio de 48 horas, tal y como establece el protocolo.
0: Radio Hora. 8:20 minutos, hora exacta. 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
1: Día de aparición de las grandes estrellas, de los grandes nombres en el Mundial y en la mayoría de los casos con muy buenas actuaciones. Son los casos de Haaland, de Kylian Mbappé y de Leo Messi, que ha vuelto a hacer historia en el Mundial. Todo comenzaba cronológicamente con el partido que significaba el debut de la selección francesa ayer ante Senegal. Los galos jugaron una primera parte en la que apenas dispusieron de ocasiones e incluso la selección africana pudo inaugurar el marcador en un par de acercamientos, uno que se estrelló en el palo y otro que se marchó fuera por poco de la portería francesa. En la segunda parte, sin embargo, apareció Olise abasteciendo a Kylian Mbappé y el delantero del Real Madrid se convirtió en el gran protagonista con sus dos goles. Primero inauguró el marcador Barcola, que había saltado al terreno de juego en esa segunda parte, hizo el segundo. Senegal acortó distancias por medio de Mbaye y Mbappé, con un gran gol en un lanzamiento sensacional desde fuera del área, puso el 3-1 definitivo y le dio los tres puntos al equipo de Didier Deschamps. Radio Hora, 8:21 minutos, hora exacta. El siguiente en entrar en juego fue Haaland. Su selección, la Noruega, vencía por 4-1 a Irak. Y no fue un partido fácil para el equipo europeo, que vio cómo Irak empataba el gol inicial de Haaland. Haaland volvió a desequilibrar la balanza para poner el 2-1 en el marcador y ya en la recta final del partido los noruegos volvieron a anotar en dos ocasiones para redondear esa goleada. Y posteriormente apareció en escena Leo Messi, el actual campeón del mundo. Con su selección, la Argentina, a punto de cumplir los 39 años, protagonizó una de sus mayores exhibiciones individuales en un campeonato del mundo. Anotó los 3 goles de la selección argentina ante Argelia y le dio la victoria a su equipo. Un gol desde fuera del área, con colaboración de Luka Zidane, inauguró el marcador en los primeros minutos. Ya en la segunda mitad, un rechace del portero argelino fue aprovechado por el 10 para poner el 2-0 y en el tramo final de partido, 76 minutos, su gol de toda la vida. Desde la frontal del área y localizando el disparo al palo de la portería rival, significaba el 3-0 a la postre definitivo. El grupo se ha completado, por cierto, con un partido que ha terminado hace apenas unos minutos y en el que Austria se ha terminado imponiendo por 3-1 a la selección de Jordania. Radio Hora, 8:22 minutos, hora exacta. Y finalizamos esta información dedicada en exclusiva al Mundial de Fútbol con el programa para hoy, porque hemos hablado de grandes estrellas y otro jugador que además hace historia, porque hoy, como Messi comienza su participación en su 6º Mundial, también aparece con su selección. Hablamos de Cristiano Ronaldo. Portugal se mide a partir de las 7 de la tarde a la República Democrática del Congo. Posteriormente será Harry Kane e Inglaterra la que hará acto de presencia en el campeonato para medir sus fuerzas con la selección de Croacia. La jornada se completa con otros 2 partidos, el Ghana-Panamá y el encuentro que va a enfrentar a las selecciones de Uzbekistán y de Colombia. Y hasta aquí las deportivas. Radio Hora, 8:23 minutos, hora exacta.
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1: Hoy es miércoles 17 de junio de 2026, santoral del día, Antidio, Abito, Herebeo, Himerio, Hipacio, Isauro, Raniero, Biasto, Diógenes, Nicandro y Marciano. Hoy cumplen años, entre otras las siguientes personas: Rosa María Calaf, la periodista española, cumple 81 años, y Joaquín Almunia, expolítico del Partido Socialista, cumple hoy 78 años de edad. Radio Hora, 8:25 minutos, hora exacta.
6: Sol y su horóscopo. Aries.
8: Tu energía estará en alza, pero es importante que la canalices de manera constructiva. Evita discusiones innecesarias y busca momentos de calma para reflexionar sobre tus objetivos.
6: Tauro.
8: Es el signo del día. la paciencia será tu aliada. Es un buen momento para reevaluar tus finanzas y establecer un plan a largo plazo. Evita gastos impulsivos y prioriza tus necesidades esenciales. Tu número de la suerte, el 0.
0: Géminis.
8: La comunicación puede ser confusa. Es recomendable que verifiques toda la información antes de tomar decisiones importantes. En el amor es un buen momento para fortalecer la confianza mutua.
0: Cáncer.
8: Tu intuición estará más aguda que nunca. Escucha tu voz interior y no dudes en tomar decisiones basadas en tus sentimientos. En el trabajo es un buen momento para revisar proyectos pendientes.
0: Radio Hora. 8:26 minutos, hora exacta. Sol y su horóscopo. Leo.
8: Es un día para la introspección. Evita tomar decisiones apresuradas y dedica tiempo a cuidar de ti mismo. En el amor es un buen momento para fortalecer los lazos con tu pareja.
0: Virgo.
8: La organización será clave. Es un buen momento para poner en orden tus pensamientos y establecer prioridades. En el trabajo es recomendable que revises detalles antes de presentar proyectos.
0: Libra.
8: Tu creatividad estará en su punto máximo. Es un buen momento para iniciar proyectos personales. En el amor es recomendable que expreses tus sentimientos con claridad.
0: Escorpio.
8: La paciencia será tu aliada. Es un buen momento para revisar tus metas a largo plazo y ajustar tus estrategias. En el trabajo es recomendable que evites confrontaciones innecesarias.
0: Radio Hora. 8:27 minutos, hora exacta. Sol y su horóscopo. Sagitario.
8: La comunicación puede ser confusa. Es recomendable que verifiques toda la información antes de tomar decisiones importantes. En el amor es un buen momento para fortalecer la confianza mutua.
0: Capricornio.
8: Es un día para la introspección. Evita tomar decisiones apresuradas y dedica tiempo a cuidar de ti mismo. En el trabajo es recomendable que revises detalles antes de presentar proyectos.
0: Acuario.
8: Tu intuición estará más aguda que nunca. Escucha tu voz interior y no dudes en tomar decisiones basadas en tus sentimientos. En el amor es un buen momento para fortalecer los lazos con tu pareja.
0: Piscis.
8: La organización será clave. Es un buen momento para poner en orden tus pensamientos y establecer prioridades. En el trabajo es recomendable que revises detalles antes de presentar proyectos.
0: Radio Hora. 8:28 minutos, hora exacta.
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1: Ni bicicletas, ni bolsos, ni móviles. El último objetivo de los ladrones en Sevilla son las plantas, y más concretamente las palmeras. Ante la insólita oleada de robos de estos ejemplares en Sevilla Este, el ayuntamiento ha optado por una medida propia de una película de detectives para cazar a los ladrones: colocar chips, localizadores, con el fin de intentar seguir el rastro de los árboles cuando desaparezcan. Según han informado desde el consistorio, en las últimas dos semanas han desaparecido de la mediana de la avenida Aeronáutica, en el tramo más próximo al Hotel Vértice, en torno a una decena de palmeras reales cubanas pertenecientes a la familia de las arecas, de elevado valor ornamental y alto coste por su adquisición y colocación. Cada unidad supone un coste aproximado de 500 euros para el ayuntamiento, por lo que el perjuicio económico acumulado se sitúa alrededor de los 5.000 euros. Ante los reiterados robos, el servicio municipal ha presentado ya varias denuncias y ha tenido que recurrir a la tecnología para prevenir estos actos y tratar de encontrar las especies en caso de que se produzcan nuevos hurtos.
0: Radio Hora, 8:29 minutos, hora exacta. El juzgado de Argenland, en el norte de Suecia, ha condenado a 4 años y 5 meses de cárcel a un sexagenario, ex líder de la banda de moteros Ángeles del Infierno y con experiencia militar, por haber vendido durante varios años los servicios sexuales de su esposa a decenas de hombres.
1: El hombre vendió a la víctima más de 300 ocasiones. No es el único implicado en este caso. El tribunal del distrito también ha condenado a 28 de las 29 personas acusadas de comprar los servicios sexuales, dos de ellos con pena de cárcel.
0: Radio Hora. 8:30, 7:30 en Canarias.
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9: 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Voces informativas,
1: Fernando Ballesteros
0: y Gerardo Quintana. En los controles de audio, Pablo Fernández. Titulares de noticias que ampliamos minuto a minuto. Nacionales.
1: La mesa del Congreso, con mayoría del Partido Socialista y de Sumar, inadmite las enmiendas de Partido Popular y Junts per Catalunya para pedir elecciones.
0: Gabriel Rufián reacciona a la petición de Junts per Catalunya de adelantar los comicios y advierte al Gobierno de que aguantar para nada es tontería.
1: El Gobierno afronta con serenidad la semana judicial y recuerda que los tiempos políticos no coinciden con los judiciales.
0: Pontevedra, un muerto en un tiroteo con la policía durante una operación contra el narcotráfico.
1: Desarticulado, un grupo criminal por estafar con criptomonedas a más de 120 inversores.
0: Radio Hora, 8:31 minutos, hora exacta. Titulares con la actualidad más allá de nuestras fronteras.
1: El Tribunal Supremo de Brasil condena al hijo del expresidente Jair Bolsonaro a 4 años de prisión por coacciones.
0: Donald Trump presume de llegar a un acuerdo justo con Irán y llama a Rusia a negociar la paz tras reunirse con Zelensky en la cumbre del G7.
1: Vladimir Putin convoca elecciones legislativas en Rusia para el próximo 20 de septiembre.
0: Reino Unido investiga a una fragata rusa por lanzar disparos de advertencia contra un yate británico en el Canal de la Mancha.
1: La epidemia de ébola continúa en la República Democrática del Congo un mes después, con lentitud en los diagnósticos y escasez de agua potable.
0: Radio Hora, 8:32 minutos, hora exacta. Titulares, con la actualidad en la Comunidad de Madrid.
1: Activada hoy la alerta amarilla en la región madrileña por calor intenso.
0: Más del 10% de las viviendas en el centro de Madrid ya son pisos turísticos.
1: El Tribunal Superior de Justicia de Madrid paraliza cautelarmente los sondeos en cuelgamuros por riesgo de daños.
0: Los residentes del Gran San Blas y de Simancas piden auxilio al defensor del pueblo ante la situación que viven sus barrios.
1: Ayer fue inaugurado el circuito de Fórmula 1 en IFEMA, un año después del inicio de las obras.
0: Carabanchel, el distrito, celebrará el Día de la Música con un concierto a la luz de las velas. Estos fueron los titulares.
1: Y esta es la hora.
0: 8:33 minutos, hora exacta.
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0: Y nos vamos hasta la Agencia Estatal de Meteorología y nos informa Noelia García. Noelia, buenos días.
5: Buenos días. Hoy suben las temperaturas y se van a superar los 35 grados en el suroeste y en el Ebro, e incluso se puede llegar a 40 grados en regiones del Guadalquivir. Se prevén máximas de 38 grados en Córdoba y en Lleida, 36 en Jaén y en Toledo, 35 grados en Madrid, 34 en Logroño, 31 en Alicante y 22 grados en A Coruña. Durante los próximos días continuarán subiendo las temperaturas. Serán días calurosos y el fin de semana se dispararán los termómetros. Hoy predomina el tiempo estable con sol y cielo poco nuboso o despejado. Por la tarde se formarán nubes de evolución en zonas de montaña, Pirineos y Extremadura. Se esperan chubascos y tormentas que podrán ser fuertes con granizo y ventisca en el norte de Castilla y León, Cordillera Cantábrica e interior de Galicia. Es una información de AEMET.
0: Gracias, Noelia García. 23 grados, la temperatura en estos momentos en el centro de Madrid, la máxima para hoy. En la capital de España, 36, el cielo está despejado y no hay previsión de lluvias para hoy. En estos momentos, la humedad relativa del aire es del 44%. Anochecerá oficialmente en la capital a las 9:47 minutos de la noche. Radio Hora. 8:34 minutos, hora exacta. La Comunidad de Madrid sitúa su deuda pública con respecto al Producto Interior Bruto en un 12%, hasta los 40.574 millones de euros.
1: Los datos publicados por el Banco de España del primer trimestre del año reflejan que el nivel de endeudamiento es 8,3 puntos por debajo de la media nacional, que es del 20,3% en las comunidades sin régimen especial de España.
0: Radio Hora, 8:35 minutos, hora exacta.
9: El cuento corto de hoy,
0: con la voz de Enrique Dausá.
9: El flautista de Hamelín ha
10: hace mucho tiempo, en una pequeña ciudad, miles de ratones se quedaron a habitar. Se comieron toda la cosecha del lugar y una gran tristeza inundaba la ciudad. No sabían cómo los podían echar. Ya nadie jugaba en las calles de Amelín. Pusieron anuncios para así encontrar a alguien que pudiera el problema arreglar. Un joven flautista se presentó en la ciudad. Él solo, con su flauta, los podría de allí echar. Una recompensa a él le iban a dar si a los ratones conseguía expulsar. Fue toda la noche tocando en la ciudad, mientras los ratones se empezaban a marchar. Nadie se explicó cómo lo pudo conseguir, pero al día siguiente ya ninguno estaba allí. Cuando fue a cobrar, no le quisieron pagar. Y tocó y tocó, y esto sucedió. Todos los niños que vivían allí salieron de sus casas y se pusieron a andar detrás de aquel flautista que tocaba sin parar, y todos los niños bailando iban detrás. Aunque les hablaran, no podían contestar. Estaban hechizados por aquel joven juglar que se fue tocando muy lejos de aquel lugar, y jamás los niños volvieron al lugar. Y esto fue lo que pasó, por no quererle pagar. Desde entonces, Amelín ya muy triste está.
11: 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Nos encanta el cuento corto de hoy.
0: Radio Hora. 8:37 minutos, hora exacta.
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0: Intenta ser un arco iris en la nube de alguien. Maya Angelou.
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0: Los residentes de las zonas del Gran San Blas y Simancas, agrupados en la Asamblea Vecinal de San Blas, Simancas, en la capital de España, formalizarán hoy miércoles una petición de auxilio institucional ante el Defensor del Pueblo.
1: Las delegaciones vecinales tienen previsto acudir a las 11 de la mañana a la sede del organismo, situada en el número 42 de la madrileña calle de Zurbano, con el objetivo de registrar un documento de queja formal y hacer entrega de centenares de rúbricas recabadas de forma presencial durante las últimas semanas.
0: Radio Hora, 8:38 minutos, hora exacta.
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0: Hoy es miércoles, 17 de junio de 2026, en tal día como hoy, del año 1921, en Barcelona, Evelio Boal, secretario del comité de la CNT, es asesinado en la puerta de la prisión Modelo. Radio Hora. 8:39 minutos, hora exacta. Tal día como hoy, del año 1931, en Madrid, se inaugura la Plaza de Toros Monumental de las Ventas. También tal día como hoy, del año 1885, llega al puerto de Nueva York, Estados Unidos, la Estatua de la Libertad. Y tal día como hoy, del año 1939, último guillotinado en público en Francia, Eugène Wiedemann, es ejecutado en Versalles. Sintonizan el informativo que marcha junto al tiempo con la hora exacta minuto a minuto. Hoy cumple 81 años la periodista española Rosa María Calaf. Vamos a escucharla.
13: Soy Rosa María Calaf, estudié Derecho, soy periodista, amo profundamente la comunicación y sobre todo los viajes. El periodismo riguroso e independiente es absolutamente fundamental para construir una sociedad que tenga valores y sentido crítico. Los medios de comunicación en este momento, sean convencionales o digitales, no importa, ¿no? crean modelo social. Es decir, que están contribuyendo, ¿no?, a conformar lo que una sociedad, ¿no?, pues en principio piensa, quiere, etcétera. Tiene una influencia enorme. Y por tanto, es esencial que cumplan con su objetivo. Porque, como sabéis, bueno, pues los medios de comunicación deben también contribuir a formar, ¿no? Y deben contribuir a informar. Y,
0: Radio y luego... Hora, 8:40 minutos, hora exacta. 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
0: A medida que se crece, las necesidades nutricionales del cuerpo van cambiando. Por ello, una de las tareas de las ciencias de la salud es identificar, a lo largo de la vida, el equilibrio óptimo de macronutrientes para promover una buena salud en cada etapa.
1: Ahora, un nuevo estudio ha concluido que aumentar la cantidad de proteínas que consumimos en la juventud y en la mediana edad podría ser la clave para mantener una buena salud metabólica.
0: El trabajo se basa en experimentos realizados sobre ratones. En ellos, una dieta moderada o rica en proteínas parece reducir los niveles de lípidos y glucosa en sangre. Estos dos parámetros constituyen factores de riesgo muy importantes en varias enfermedades que se presentan en estos estadios de la vida y en las etapas posteriores. Continuará en el próximo minuto. Radio Hora. 8:41 minutos, hora exacta. La dieta que podría ayudarte a frenar el envejecimiento. Conclusión.
1: El efecto observado se debe al papel que cumplen las proteínas en el cuerpo y la alta capacidad que tiene el organismo para procesar este macronutriente.
0: Precisamente, esta evidencia va en la línea de las recomendaciones generales tradicionales que dicen que los adultos deberían obtener en torno a un 25% de su ingesta energética de proteínas, lo que significaría consumir entre 25 y 35 gramos de proteína por cada comida.
1: Este tipo de dietas ha mostrado tener beneficios a la hora de prevenir problemas como la sarcopenia, que es la pérdida de masa muscular que comúnmente se produce a medida que envejecemos.
0: Tampoco se debe olvidar que para maximizar los efectos positivos de las dietas con una cantidad de proteínas alta, es necesario acostumbrarse a realizar ejercicio físico todos los días. 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
0: 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Radio Hora. 8:43 minutos, hora exacta.
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0: Y vamos a conocer cómo se circula en estos momentos por las carreteras españolas. Desde la DGT nos informa de nuevo Marta Míguez. Marta, buenos días.
16: Buenos días. En estos momentos continúa cortada por accidente. En Navarra, la AP68 en el entorno de Murchante, sentido Logroño, van a encontrar los desvíos debidamente señalizados. Al margen de ello, retenciones en las entradas a la capital. Destacamos a 1 en San Sebastián de los Reyes, a 2 en Coslada, a 4 en Pinto, a 42 en Parla, 5 en Alcorcón y a 6 en Majadahonda. También complicaciones en los accesos a Barcelona por la C58 en Moncada, A2 y B23 en San Joan Despí. En Valencia se complica la A7 en Noyería y Paterna, todo ello en sentido Castellón. En Murcia esta misma A7 en Totana en sentido a la capital de la provincia y también en Málaga en la Cala de Mijas sentido Marbella. Dificultades en Huelva en su acceso por la A49 en Niebla y en Córdoba en la A45 en Fernán Núñez en sentido Montilla.
0: Muchísimas gracias y te deseamos un feliz miércoles. Hasta mañana.
16: Feliz miércoles, hasta mañana.
0: Radio Hora, 8:44 minutos, hora exacta. 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Radio Hora, 8:45 minutos, hora exacta.
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0: Titulares de noticias que ampliamos minuto a minuto con las voces informativas de
1: Fernando Ballesteros
0: y Gerardo Quintana. En los controles de audio, Pablo Fernández. Titulares nacionales.
1: El Partido Popular y Vox se cargan contra Pedro Sánchez por el infierno judicial y hablan de la mafia socialista y de cloacas.
0: El juez Calama rechaza la petición de Rodríguez Zapatero de suspender su declaración por el tema de las joyas encontradas en su despacho.
1: Recordemos que José Luis Rodríguez Zapatero comparece hoy ante el juez declarando por el rescate de Plus Ultra y por las joyas encontradas en su despacho.
0: Por cierto, el juez Juan Carlos Peinado decidirá en los próximos días si retira el pasaporte a la esposa de Pedro Sánchez, Begoña Gómez, como pide la acusación popular.
1: Sumar descarta salir del gobierno por la presunta corrupción del PSOE.
0: El gobierno aprueba 719 millones de euros para impulsar una gigafactoría de inteligencia artificial en España.
1: Casi 11.000 migrantes han entrado de forma irregular este año en España, un 36% menos que en el mismo periodo de 2025.
0: Competencia investiga a los 6 grandes bancos españoles por sus políticas hipotecarias. Radio Hora, 8:46 minutos, hora exacta. Más titulares de noticias, ahora con la actualidad internacional.
1: Irán anuncia el paso de los primeros buques por Hormuz, aunque el tráfico marítimo tardará semanas en restablecerse.
0: El Parlamento Europeo da luz verde al acuerdo comercial con Estados Unidos y evita un nuevo choque arancelario con Donald Trump.
1: El gobierno de Estados Unidos afirma que Rusia debe acordar el fin de la guerra en Ucrania ante las enormes bajas en ambos bandos.
0: El FBI desarticula un supuesto plan para atacar la Casa Blanca durante una pelea de la UFC.
1: La presidenta mexicana, Claudia Sheinbaum, confía en reunirse con Felipe VI en Ciudad de México cuando este viaje a ver a la selección española la próxima semana.
0: Suecia ha condenado a 4 años de prisión un hombre por prostituir a su esposa en más de 300 ocasiones.
1: Alemania reanuda las deportaciones a Afganistán con el envío de 30 ciudadanos condenados.
0: Radio Hora, 8:47 minutos, hora exacta. Titulares, con la actualidad en la Comunidad de Madrid.
1: La comunidad madrileña sitúa su deuda pública en el 2% del Producto Interior Bruto con 40.574 millones de euros.
0: Ya ha sido dado de alta el último paciente que permanecía ingresado en el Hospital Gómez Ulla por antivirus.
1: Defensa emite un informe desfavorable de la ampliación sur de la línea 11 de metro a Cuatro Vientos y obliga a cambiar el proyecto.
0: El precio del alquiler obliga al 60% de los madrileños a mudarse a una vivienda más pequeña, irse a las afueras o compartir piso.
1: Daniel Ayuso será el número 2 de Más Madrid en las elecciones al Ayuntamiento de la capital.
0: Sorprendido un hombre con un arsenal de droga oculto en un doble fondo de sus calzoncillos.
1: Carabanchel denuncian al director de una residencia por presuntas coacciones.
0: Y hasta aquí los titulares. Radio Hora, 8:48 minutos, hora exacta.
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0: Y nos vamos hasta la Agencia Estatal de Meteorología. Allí nos informa Noelia García. Noelia, buenos días.
5: Buenos días. Hoy miércoles en la Comunidad de Madrid suben las temperaturas y se alcanzarán máximas elevadas en la zona centro y sur de la comunidad. Los termómetros alcanzarán máximas de 37 grados en Alcalá de Henares y en Aranjuez, 36 grados en Getafe y en Móstoles, 35 en Madrid y en Majadahonda, 33 grados en Collado Villalba y 29 en Navacerrada. Hoy en general será un día cálido, ambiente soleado y cielo poco nuboso. Por la tarde en las sierras se formarán nubes de evolución y no se descarta algún chubasco o tormenta. Sopla viento flojo de dirección variable. Es una información de AEMET.
0: Gracias, Noelia García. 24 grados la temperatura en estos momentos en el centro de Madrid. La máxima prevista para hoy en la capital de España, 36. El cielo está despejado y no hay previsión de lluvias para hoy. En estos momentos la humedad relativa del aire es del 43%. Anochecerá oficialmente en la capital a las 9:47 minutos de la noche. Radio Hora, 8:49 minutos, hora exacta. Hoy es miércoles, en 17 de junio de 2026. Hoy hubiese cumplido años el parapsicólogo Germán de Argumosa, también el filósofo, sociólogo y ensayista español Julián Marías. También hoy hubiese cumplido años el piloto de Fórmula 1 español Adrián Campos. Radio Hora, 8:50 minutos, hora exacta.
17: Sol y su horóscopo.
0: Aries.
8: Tu energía estará en alza, pero es importante que la canalices de manera constructiva. Evita discusiones innecesarias y busca momentos de calma para reflexionar sobre tus objetivos.
0: Tauro.
8: Es el signo del día. La paciencia será tu aliada. Es un buen momento para reevaluar tus finanzas y establecer un plan a largo plazo. Evita gastos impulsivos y prioriza tus necesidades esenciales. Tu número de la suerte, el 0.
0: Géminis.
8: La comunicación puede ser confusa. Es recomendable que verifiques toda la información antes de tomar decisiones importantes. En el amor es un buen momento para fortalecer la confianza mutua.
0: Cáncer.
8: Tu intuición estará más aguda que nunca. Escucha tu voz interior y no dudes en tomar decisiones basadas en tus sentimientos. En el trabajo es un buen momento para revisar proyectos pendientes.
0: Radio Hora. 8:51 minutos, hora exacta. Sol y su horóscopo. Leo.
8: Es un día para la introspección. Evita tomar decisiones apresuradas y dedica tiempo a cuidar de ti mismo. En el amor, es un buen momento para fortalecer los lazos con tu pareja.
0: Virgo.
8: La organización será clave. Es un buen momento para poner en orden tus pensamientos y establecer prioridades. En el trabajo, es recomendable que revises detalles antes de presentar proyectos.
0: Libra.
8: Tu creatividad estará en su punto máximo. Es un buen momento para iniciar proyectos personales. En el amor, es recomendable que expreses tus sentimientos con claridad.
0: Escorpio.
8: La paciencia será tu aliada. Es un buen momento para revisar tus metas a largo plazo y ajustar tus estrategias. En el trabajo es recomendable que evites confrontaciones innecesarias.
0: Radio Hora, 8:52 minutos, hora exacta. Sol y su horóscopo. Sagitario.
8: La comunicación puede ser confusa. Es recomendable que verifiques toda la información antes de tomar decisiones importantes. En el amor es un buen momento para fortalecer la confianza mutua.
0: Capricornio.
8: Es un día para la introspección. Evita tomar decisiones apresuradas y dedica tiempo a cuidar de ti mismo. En el trabajo es recomendable que revises detalles antes de presentar proyectos.
0: Acuario.
8: Tu intuición estará más aguda que nunca. Escucha tu voz interior y no dudes en tomar decisiones basadas en tus sentimientos. En el amor es un buen momento para fortalecer los lazos con tu pareja.
0: Piscis.
8: La organización será clave. Es un buen momento para poner en orden tus pensamientos y establecer prioridades. En el trabajo es recomendable que revises detalles antes de presentar proyectos.
0: Radio Hora. 8:53 minutos, hora exacta. Tal día como hoy, del año 2017, fallecía el torero español Iván Fandiño. Vamos a recordar cómo se dio la noticia.
17: Un tropiezo con el capote en un quite resultó mortal para Iván Fandiño. Cayó al suelo y el animal, un toro de Baltasar Iván, le metió el pitón por el costado derecho. La cornada de 15 centímetros afectó a órganos vitales, entre ellos el pulmón. Cuando era llevado en volandas hacia la enfermería, Fandiño reconoció la gravedad de la herida. Que se den prisa en llevarme al hospital porque me estoy muriendo. Esas serían sus últimas palabras. En vista de la gravedad de las heridas, fue trasladado al hospital de la localidad de Mont-de-Marsan. En la ambulancia, el matador sufrió un segundo paro cardíaco que no pudo superar. Según el médico que le asistió, el profesor Poirier, fue imposible salvar su vida, ya que los daños que sufría en el hígado, riñón y pulmones eran irreversibles. La muerte de Fandiño es la segunda de un torero español en lo que va de siglo, después de la de Víctor Barrio hace menos de un año en la Plaza de Toros de Teruel.
0: Pues descanse en paz el torero Iván Fandiño. Radio Hora, 8:54 minutos, hora exacta. La Agencia Estatal de Meteorología ha establecido el aviso amarillo en la mayor parte de la Comunidad de Madrid para casi todo el día de hoy.
1: La alerta responde a la previsión de un repunte térmico que elevará los termómetros hasta los 36 grados en las horas centrales del día, lo que ha llevado a las autoridades meteorológicas a catalogar la situación dentro del umbral de peligro bajo.
0: En estos momentos, en el centro de la capital de España, en Madrid, la temperatura es de 24 grados, la máxima prevista para hoy 36. La humedad relativa del aire, 43%. Anochecerá oficialmente en la capital a las 9:47 minutos de la noche. Hoy es miércoles, 17 de junio de 2026. Minuto a minuto informando. Radio Hora. 8:55 minutos, hora exacta. Y a continuación, vamos a hacer un repaso por los principales titulares de noticias que les hemos venido ampliando desde las 7 en punto de la mañana.
1: La directora de la Guardia Civil comparece en el Senado y asegura que nunca ha participado en una trama contra la UCO.
0: El juez Calama rechaza la petición de Rodríguez Zapatero de suspender su declaración por las joyas encontradas en su despacho.
1: Se espera la llegada a la Audiencia Nacional, por cierto, del expresidente del Gobierno para declarar en los próximos minutos.
0: Los empresarios piden que la Seguridad Social asuma el coste de las bajas por enfermedad desde el primer día.
1: La deuda pública baja al 101,6% del PIB en el primer trimestre, aunque alcanza el récord de 1,7 billones de euros.
0: Competencia investiga a los 6 grandes bancos españoles por sus políticas hipotecarias.
1: España se suma a una declaración de Reino Unido, Francia, Alemania e Italia que respalda una eventual misión en el Estrecho de Hormuz.
0: Casi 11.000 inmigrantes han entrado de forma irregular este año a España, un 36% menos que en el mismo periodo de 2025.
1: Pontevedra, un muerto en un tiroteo con la policía durante una operación contra el narcotráfico.
0: Radio Hora, 8:56 minutos, hora exacta.
1: Brasil, el Tribunal Supremo condena al hijo del expresidente Jair Bolsonaro a 4 años de cárcel por coacciones.
0: La presidenta mexicana Claudia Sheinbaum confía en reunirse con su majestad el rey don Felipe VI en la Ciudad de México cuando viaje a ver a la selección española la próxima semana.
1: Donald Trump presume de llegar a un acuerdo justo con Irán y llama a Rusia a negociar la paz tras reunirse con Zelensky en la cumbre del G7.
0: Suecia ha condenado a 4 años de cárcel un hombre por prostituir a su esposa en más de 300 ocasiones.
1: Reino Unido investiga una fragata rusa por lanzar disparos de advertencia contra un yate británico en el Canal de la Mancha.
0: Radio Hora, 8:56 minutos, hora exacta.
1: Hoy está activada la alerta amarilla en la Comunidad de Madrid por calor intenso.
0: El precio del alquiler obliga al 60% de los madrileños a mudarse a una vivienda más pequeña, irse a las afueras o compartir piso.
1: Más del 10% de las viviendas en el centro de la capital ya son pisos turísticos.
0: Dado de alta el último paciente que permanecía ingresado por antivirus en el Hospital Gómez Ulla.
1: Inaugurado el circuito de Fórmula 1 en IFEMA un año después del inicio de las obras.
0: Sorprendido, un hombre con un arsenal de droga oculto en un doble fondo de sus calzoncillos.
1: Los residentes del Gran San Blas y Simancas piden auxilio al defensor del pueblo ante la situación de deterioro que vive en sus barrios.
0: El Ministerio de Defensa emite un informe desfavorable de la ampliación sur de la línea 11 del Metro de Madrid a 4 vientos y obliga a cambiar el proyecto.
1: El Tribunal Superior de Justicia de Madrid paraliza cautelarmente los sondeos en cuelgamuros por riesgo de daño.
0: Carabanchel denuncian al director de una residencia de ancianos por presuntas coacciones.
1: Y Carabanchel celebrará el Día de la Música el próximo domingo con un concierto a la luz de las velas.
0: Y hasta aquí este resumen de noticias. Radio Hora, 8:58 minutos, hora exacta. 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
0: 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Radio Hora, 8:59 minutos, hora exacta. Y hasta aquí, una edición más de Radio Hora, un servicio de información continua de 7 a 9 de la mañana en Radio Intercontinental 954. Con toda la actualidad de España y el mundo y, como siempre, la hora exacta, minuto a minuto.
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0: El primero de la mañana. 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

0: información pura y dura, y ahora llega el momento de relajarnos, Fernando, Que, sí. Oye, que también lo necesitamos, que
1: son, hombre, a ver, claro.
0: Son 120 minutos tensos, no porque estemos en tensión...
1: Pues entonces a ver por qué va a ser.
0: A ver, es tensión informativa, pero no es que estemos ahí tensos, que estemos ahí con miedo.
1: No, no, miedo no.
0: O sea, nos referimos a la tensión...
1: Normalmente no.
0: Claro. A ver, hay noticias que dan miedo, las cosas como son. Por ejemplo, lo del hombre este de Suecia, que a la mujer... Sí. La utilizó 300 veces, de manera sexual. O sea, es que volvemos a remontarnos al caso este de Giselle Pellico de Francia.
1: Sí, sí.
0: Ahora en Suecia. ¿Qué pasa? ¿Que ahora está de moda eso? Es que no...
1: Bueno, más que ahora, hace mucho tiempo, ¿no? Porque esto es de hace...
0: Sí, que ahora ha salido a la luz. Sí. Bueno, pues ojalá que no vuelvan a salir a la luz más casos, porque eso querrá decir que no se han producido, ojalá, esperemos, sí, sí. Esperemos que así sea, porque la verdad es que hay noticias que dan, sí que dan miedo, esa tensión, pero bueno, afortunadamente otras noticias son buenas noticias, ¿cuáles son? Bueno, pues algunas hay, siempre hay. Oye, de todas formas, nos reíamos antes, no sé qué hora eran, como las 8 de la mañana, un poco antes, puede ser. Sí, un poquitín antes de las 8 de la mañana. Es que tenemos hoy la puerta abierta aquí del estudio, porque como ya está empezando a hacer calorcillo,
1: sí.
0: Pues así para que haga un poquito
1: de calorcillo, por no decir una ola de calor con la que vamos a perecer. Pero...
0: Sí, bueno, ese fin de semana está previsto que lleguemos a los 39-40 grados aquí en Madrid. Inclusive en otras provincias lo superarán, los 40 grados. Ya, de hecho, si no recuerdo mal, lo anunciamos ayer en nuestros titulares y en nuestras noticias. Pues bien, como decía, está la puerta hoy del estudio abierta para que haga un poquito de corriente con la puerta de nuestra maravillosa y fantástica y única terraza de Radio Intercontinental. ¿Y qué pasa? Pues que de pronto aparece aquí un señor, debe ser un vecino aquí del bloque, de la casa. No le conocía, no me sonaba la cara.
1: Bueno,
0: y de pronto...
1: ¿Conoces pues, alguno?
0: Porque... De pronto ha hecho allanamiento de morada. Se ha metido por dentro aquí y diciendo... Y digo, ¿y este señor? Digo, yo pensé que venía a lo mejor buscando a alguien de la radio, ¿no? Y de pronto, el gato, ¿dónde está el gato? Y de pronto aparece un gatito. La verdad es que era más bien pequeñito, así delgadito. No era así un gato gordo, era un gato, yo creo que estaba en plena operación bikini, y el pobre pues apareció y estaba como entre las piernas del hombre, así como para un lado, para otro, y le digo, mira, ahí, al lado, y estábamos a punto de entrar y ver en los titulares, está aquí, entonces el gato como que ha salido otra vez disparado, y yo no sé ya si le habrá conseguido cazar,
1: Pero si el pobre no estaba huyendo,
0: Sí, el gato estaba jugando.
1: El gato lo estaba buscando, yo creo.
0: Sí, ¿no? Buscando al dueño o el dueño al gato.
1: Desde luego huyendo no estaba el gato, estaba tranquilamente al lado de sus piernas. O sea,
0: por eso, ¿verdad?
1: No le ha costado mucho trabajo devolverle a casa.
0: Bueno, esperemos que ya
1: esté... Bueno, el trabajo que le ha costado verle.
0: Claro, pero bueno, yo creo que ya estará en su casita, ¿no? Estará desayunando ahí un tazoncito de leche, escuchándonos.
1: Desde luego estará donde haya querido su dueño, que esté, si es que se ha enterado de que está a su lado.
0: Claro, a veces es que no está un poco que no ve bien, o el señor este que se ha colado por aquí, a lo mejor pensaba que era su casa en vez de la radio, no sé.
1: No, lo que no veía era su gato, eso sí. pero estaba, lo tenía a su lado.
0: Sí, lo que pasa, digo, que era delgadito, el gato no era así grueso, porque hay algunos gatos que parecen mini focas más que gatos, que están bien alimentados y están ahí los pobres, eso, pero no, este estaba esbelto, estaba en plena forma, Por eso era tan ágil, se iba metiendo como por un lado, por otro, iba ahí, y digo, ¿qué está ahí? Bueno, pues nada, pues esperemos que la aventura gatuna haya acabado con final feliz, que ya esté en su casita, el dueño también esté contento de haber recuperado su gato. Por cierto, no sabemos cómo se llamará, no ha habido opción.
1: Creo que se llamaba Gato.
0: Sí, ¿no?
1: Sí.
0: Porque no ha dicho, está por aquí tal, Rufus, por ejemplo, no. Estaba por aquí el gato. El gato, claro, nosotros si nos dice Rufus, ¿a qué se hace referencia con Rufus, no? Bueno, pues ya está. Esta es nuestra historia, que, a ver, nos estábamos riendo antes, que por ejemplo nuestra amiga Silvia nos decía, ¿de qué les pasa? ¿Qué bien os lo pasáis? Nos estaba escribiendo por el Instagram, y bueno, luego os cuento, claro, no podíamos ahí en pleno programa, en pleno informativo contar todo esto, pero ahora en el tiempo de Bonus Track, que es un tiempo más distendido, más relajado, en el que podemos contar anécdotas, lo que nos van escribiendo nuestros amigos oyentes a través de nuestro perfil de Instagram, @radiohora_, pues vamos dando rienda suelta a todo esto. Vamos a ver qué nos van diciendo.

0: diciendo nuestros amigos radioleros. Silvia dice, ah, por eso reíais, ¿eh? Pues sí, sí, por eso nos reíamos. Bueno, sí, bueno, ha habido también un momento, no sé, a las
1: igual no era por eso, ¿eh?
0: No, no era, bueno,
1: cuando, es que, cuando digo la otra vez, me refiero.
0: Claro, es que había también otra cosa, ya le he dicho a Paulito que lo guarde para el Día de los Santos Inocentes, cuando arranca uno de los titulares de que ofrecemos cada 15 minutos de 7 a 9 de la mañana, en vez de decir titulares, no sé por qué, he dicho tritulares, como si fueran la trituradora de titulares. Y no sé, pues yo también me he empezado como a reír de mí mismo, ¿sabes? Bueno, las cosas del directo. ¿Qué más tenemos por aquí? A Juan Pedro Esteve, que se ha unido, nos dice, las bandas de moteros son un problema en Suecia, porque el señor este de que hay los abusos de más de 300 sí. Personas, la, su esposa, resulta que es líder, ¿no? Ponía de...
1: Sí, había sido como líder de un capítulo, ¿no?, de Los Ángeles del Infierno.
0: Y nos dice nuestro amigo Juan Pedro Esteve, dice, las bandas de moteros son un problema en Suecia. Dice, como decís, algunos son exmilitares, sí, porque este señor tenía experiencia militar, sí, según dice la noticia. Dice, y han llegado a montar batallas campales, bazocas incluidos.
1: Bueno, a ver, los Hellengers, el 1%, como decían, la... es el 1%, ¿no? Sí, creo que sí. Es que había... esto viene de que hubo hace mucho tiempo ya muchos problemas con los moteros en Estados Unidos y alguien dijo, no, pero los moteros son buena gente. Dice, lo que pasa es que hay un 1% que son problemáticos y que son malos y demás. Y entonces hubo varias asociaciones de moteros, varias bandas, que en sus parches llevaban 1%, como diciendo orgullosos, nosotros,
0: yo soy el 1%.
1: Nosotros somos de los chungos, efectivamente. Bueno, pues
0: tiene toda la pinta de que llevaba ese parche, pues, ¿no?
1: Efectivamente, y hay muchos capítulos de Los Ángeles del Infierno y tal en Estados Unidos que también tienen, han protagonizado momentos muy chungos. Entre otros en un concierto de los Rolling Stones hace 1000 años, donde eran la seguridad del concierto y a la vez terminaron matando a un pobre chaval con tacos de billar.
0: Pues sí que está
1: muy bien. Imagínate qué cosa más tremenda.
0: Pues sí, 9888 en Canarias. Nuestra amiga Loli desde Móstoles nos dice, Consuelo, muchas gracias, ya veo mucho y tengo que salir cada tiempo al baño. Feliz día, hasta mañana. Bueno, pues deseamos también un feliz día, amiga Loli, al igual que también desde Móstoles está Consuelo escuchando, también está Carlos Enrique Escudero, feliz día también a ambos. Loli ya se despedía, dice, hasta mañana a todos, os sigo escuchando hasta el final, pasad un buen miércoles. Pues también igualmente te deseamos. La tía Vicky Fersnillo, nos dice, Gerardo, eso como una vecina de mi pueblo en Segovia, todo el santo verano llamando a Charlie y yo por la ventana, me pones estética con Charlie, no deja
1: ni...
0: Histérica, me imagino, sí. Me pones histérica con Charlie, no deja ni dormir, qué horrible. Charlie debe ser el gato, ¿no?
1: Bueno, o su marido, a lo mejor, no sé.
0: O el perro, o Charlie, el perro Charlie, el gato Charlie, o el marido Charlie, bueno, pues ahí estaba Charlie. Diego Varela, desde Humanes, también nos daba los buenos días. Feliz día también para ti, amigo Diego. Nuestra amiga Mal75, desde la Alcarria, como Camilo José Cela. Nuestra amiga Mal, desde Guadalajara, nos daba también los buenos días. Feliz día también para ti, amiga. Al igual que nuestro amigo Germán, también. ¿Quién más anda por aquí? Nuestra amiga María José. También Irene Rodríguez, también se ha unido. ¿Quién más? Nuestra amiga Olivia Heredia, 79. Nuestro querido Justo Navas Fotografía, ya andará por ahí preparando la cámara de fotos, no sé si con carrete blanco y negro, pero ahí anda, siempre, como siempre, sacando buenas fotos. Yolanda Torres, también anda por ahí, por tierras parleñas, escuchándonos. Feliz día también para ti, amiga Yolanda. Escolano Ortigosa David, también anda por aquí, David, feliz día también para ti. ¿Quién más? Nuestra amiga Manuela Martínez Moral, desde Alcobendas, feliz día, que ella, que bueno, no está muy contenta con el calor, aunque su hija Silvia sí. Silvia dice, o sea, la madre, Manuela, dice que Silvia, aunque haga un calor de 40 grados, que ella está súper a gusto, que no tiene nunca calor. Bueno, pues qué suerte tiene Silvia, porque vamos, yo es todo lo contrario, yo tengo un agobio con el dichoso calor, que vamos. Rafael Blanco Domínguez también se conectaba hace unos minutos y nos dice, un feliz día para todo el equipo, ya queda menos para algunos, nosotros todavía no, para tomar las deseadas vacaciones, un último empujón. Bueno, pues venga, ese empujón para el que coja vacaciones en julio, nosotros todavía nos queda mes y medio, Fernando, pero bueno, sí, que luego pasa volando, que cuando nos queramos dar cuenta ya estamos ya preparando el petate, y nos venimos con bañador y nos vamos ya para la playita, Fernando, nos vamos a un chiringuito,
1: sí,
0: ¿no, con un cubito y la pala y nos tomamos unos espetos, ahí en Málaga está súper rico, Oye, no estaría mal estar en una playita ahí de Málaga, y por ejemplo en Torremolinos, en Benalmádena,
1: No, mucho mejor que en Madrid, seguro.
0: Pues mira, te voy a decir, pues lo tengo aquí guardado, porque Benalmádena es un sitio que me gusta mucho, que he estado hace unos años, y la verdad es que siempre me ha gustado mucho. Y te voy a decir qué temperatura, nosotros, por ejemplo, aquí en Madrid, en la capital, tenemos en estos momentos 24 grados. Pero, por ejemplo, en Benalmádena, en estos momentos, tienen, vamos a ver... Estoy por aquí buscando 23, bueno, un gradito menos. La ventaja es que en vez de llegar a los 36 que vamos a llegar en Madrid, van a llegar a máximo de 30, o sea, una temperatura mucho más agradable. De hecho, mira, los próximos días, máximas de 29, 28, 30 como máximo, mínimas de entre 19 y 22, o sea, una temperatura pues muy agradable.
1: Pues sí.
0: También es cierto que allí, claro, con la humedad del mar, esos 27, 28, 30 grados se hacen un poco ya pesaditos, con la humedad da la sensación de que hace más calor, porque es más pegajoso, más agobiante esa sensación, ¿no? La sensación térmica, como se suele decir. Pero bueno,
1: lo que no podemos tener es mar sin humedad. Eso. O sea, eso
0: es un poco
1: eso es cuadra de círculo y por ahí, ¿no?
0: ¿Te imaginas que el mar se secase? Porque, a ver, los ríos...
1: No, la verdad que no me lo imagino.
0: Cuando
1: ¿no?
0: hace mucho calor se secan, los ríos.
1: Sí.
0: Pero claro, que el mar se secase, eso sea un auténtico problema, Eso sería... Eso sí que sería una noticia del día, que un mar se secase.
1: Sí, sí.
0: No sé, eso sería una cosa muy rara, la verdad. 9-13, 8-13 en Canarias. Mira, me acaba de saltar una noticia de última hora, me está abriendo, a ver si conseguimos, porque esto hay veces que tarda un poquito. Dice, muere un hombre de 85 años aplastado por el montacargas de unas obras de Burgos.
1: Vaya.
0: Qué muerte más horrible, aplastado. El otro día también dábamos que se le había caído, ¿qué fue? Un... Algo también, alguien como yo aplastado, no recuerdo exactamente si una grúa o no sé, algo también...
1: No sé, el otro día se cayó una grúa, pero no aplasta a nadie, eso...
0: Sí,
1: pero... La última grúa que recuerdo yo es...
0: De un edificio, ¿no?
1: Sí, un edificio en Madrid.
0: Que había afectado a otros tres edificios
1: colindantes
0: y tal. Bueno, la verdad es que esto es, pues eso, continuo, de noticias, sucesos, bueno, esto es así. Para eso estamos, para contaros todo lo que acontece o por lo menos lo que consideramos más destacable. Susan Girls nos sintoniza, esta buena amiga también desde Cantabria. También Estigia Oscura se había unido, que además nos dejó un mensajito en el programa de ayer, una vez que acabamos el programa. Siempre en Instagram, cuando acabamos esta conexión, este Instagram Live, lo dejamos colgado para que nuestros amigos radioleros lo puedan ver hasta la saciedad. Hasta que se aburran ya de nosotros, que aborrezcan de Radio Hora, aunque yo creo que no es el caso, como es el caso de Estiglia Oscura, que, a ver, espérate, nos dejaba un mensajito, lo voy a leer textualmente, porque oye, ya que ha tenido la deferencia y el detalle de dejarnos un mensaje, pues qué menos que darle lectura, ya que en estos momentos, si creo que no nos ha dejado ningún mensaje en directo, pues de esta manera la hacemos también partícipe del bonus track. Mira, nos decía, nos dejaba en el mensaje de ayer, dice, gracias por vuestro trabajo, me hacéis ameno el camino al trabajo. Bueno, pues muchísimas gracias. Le gusta ir escuchando radio mientras va camino al trabajo.
1: Fenomenal, fenomenal.
0: No sé si irá en transporte público, en su coche, o de qué manera va hasta el trabajo.
1: Da lo mismo, lo importante es que le gusta.
0: Eso, y lo importante es que nos viene escuchando cada mañana, minuto a minuto, y que le hacemos compañía y que le resulta muy ameno. Bueno, pues muchísimas gracias, amiga. Gracias por estar ahí y por elegirnos. Mira, por aquí nuestro amigo Zein Gijón, nuestro amigo Miguel Ángel, desde Asturias, a patria querida. Dice, en Gijón tendremos máxima de 21. Oye, pues... Qué gustazo, ya, fíjate, nosotros estamos a 24 ya, a las 9 y cuarto de la mañana, y ellos como máximo 21 grados.
1: Sí, sí.
0: Y ahí también hay playita, hay mar, la playa de San Lorenzo,
1: Bien. No creo que esté para mucha playa el día, con, sí. con 21 de máxima.
0: Claro, 21 va a estar agua fresquita.
1: Joder, no, fresquita no.
0: Fresquina, ¿eh? Pero bueno, oye, que luego te tomas ahí una fabadita, unos culines de sidra y entras en calor, ¿eh?
1: No, pues sí, a ver, entras en calor. También puedes no bañarte y...
0: También, ¿no?
1: Bueno, tapa más comer, vas a comer igual.
0: Sí, no, y bien, además, ahí se come bien. Ahí hambre no se pasa, ¿eh? Bueno, raro es el sitio en España que se coma mal y que se pase hambre, ¿eh? Raro es el sitio, porque en cada sitio, con sus tradiciones, con su gastronomía, la verdad es que afortunadamente tenemos un país que otra cosa no tendremos, pero bares, restaurantes y que se coma bien...
1: Bueno, pues... en muchas casas se pasa hambre, lamentablemente, pero pues sí, si hablamos de gastronomía...
0: Eso sí, pero bueno, a nivel hostelería me refería, pues ahí otra cosa no habrá, pero bares y restaurantes a punta pala.
1: Sí, hombre.
0: La verdad es que sí. Bueno, vamos a ver qué más tenemos por aquí. Vamos a ver, vamos a echar un poquito más para atrás. A ver, espérate, que tenemos por aquí más mensajitos y no me quiero dejar por aquí a nadie. Diego Varela ya le hemos saludado. También por aquí a Loli, que decía ya que se nos iba. Que tenga cosas también que hacer, aunque nos iba a estar escuchando hasta el final. Hubiera estado bien que hubiera salido el gato en antena, nos dice la amiga Silvia. Pues es que tampoco ha habido oportunidad, porque es que era un gato un poco escurridizo, ¿eh? No ha hecho una actuación estelar, pero ha hecho como un hola y adiós, ¿eh? Ha hecho la visita al médico, ha entrado, ha salido y chimpún y nada más. Juan Pedro Esteve dice, me encanta lo del gato, os ha pasado como a los de la ópera Romeo y Julieta en pleno directo. Pues no conozco la historia, pero bueno.
1: No, pero eso fue, me parece, un gato que se subió y arruinó, ¿no?
0: La función.
1: La función, sí. Bueno, a ver, arruinó. Sí, interrumpió y tal, sí.
0: Bueno, pero mira, así por lo menos sería más divertido, ¿no? El público diría, oye, mira, esto no contábamos con
1: Hombre,
0: eso.
1: Si fuera así, implementarán ya el gato para siempre.
0: Sí, ¿no? Romeo y Julieta con el gato gatuno, ¿eh? Habría que bautizar al gato. 9:17, 8:17 en Canarias. Consuelo, dice, habéis tenido una visita nada esperada. Bueno, lo bueno que era un vecino y su gatito. Pues sí, la verdad es que no sé de qué piso será, porque otra vez a lo mejor te suena la cara de haber coincidido en el ascensor o en el portal o algo, ¿no? La verdad es que este señor no... la primera vez que le veía. Benita Domínguez, también se ha unido. Pues feliz día también para ti, amiga Benita. La tía Vicky dice, Gerardo, como una vecina de mi pueblo, en Segovia. Todo el santo verano llamando a Charlie. Ah, bueno, esto lo hemos leído antes. Consuelo, Gerardo, anoche llegué a mi casa a las 12 de la medianoche. La zarzuela estuvo muy bien y luego estuvimos cenando, pero yo cosas que no me hicieran daño. O sea, que estuvo ahí...
1: Ah, bueno, se está cuidando, claro, normal.
0: Viendo la zarzuela, sí. Nuestra querida Consu.
1: Pues muy bien.
0: Que había estado ahí un poquillo ahí pachucha y cuando estuvo en la piscina y tal. Bueno, pues deseamos que vaya mejorcita. Si ya fuiste ayer a cenar, eso es que vas mejor. Así que te deseamos que estés ya recuperada o casi. Nuestro amigo Justo Navas, nuestro querido fotógrafo, nos dice feliz día a todos. Pues también para ti, amigo Justo, ¿eh? Ya me imagino que te habrás preparado ese cafelito humeante. Que tampoco esté humeando demasiado, porque ahora con el calor que hace casi apetece más un café con hielo, ¿no? Más que humeante, pero bueno.
1: Sí, puede ser.
0: Justo Navas dice, un feliz cumpleaños para nuestro sobrino Carlos, que cumple 17 añitos o añazos, ¿eh?
1: Bueno, pues, sí, añazos.
0: Muchas felicidades, ¿eh? Carlos o Carlitos o Carlazos, ¿eh? Ya con 17 años, añitos o añazos, pues depende cómo lo considere, pues muchas felicidades. Eso de parte de tu tío Justo, ¿eh? Justo Navas, fotografía. Bueno, la tía Vicky dice, sí, el gato de la vecina y Cuca, ¿eh? Ya sabéis, lo que se monta porque se llevan mal y eso que es buena Cuca, ¿eh? Cuca, la perrita de la tía Vicky.
1: Uh-huh.
0: Aquí un saludo para nuestra amiga Cuca y que debe ser que se lleva mal con el gato Charlie. No hacen buenas migas.
1: Bueno, pues que no, que le evite, ¿no?
0: O sea, que al final Charlie es el gato. O sea, ya uh-huh. Queda aclarado, ¿eh? Que Charlie es el gato, Cuca es la perrita de la tía Vicky y que ahora son las 9:20, 8:20 en Canarias. Consuelo, Justo Navas, felicidades para tu sobrino. Mi nieto el día 4 cumplió 18 años. Que lo paséis bien. Oye, pues mira, un año se lleva. Pues
1: mira, ya es mayor de edad.
0: Pues sí. Oye, qué ilusión hace cuando uno te dice, oye, que vas a ser mayor de edad. Que ya vas a ser ya un señor adulto. Hace ilusión lo de cumplir los 18. Luego realmente te das cuenta y dices, bueno, tampoco me ha servido para mucho, sigo más o menos igual. Oye, que sí, que vale, que me puedo sacar a lo mejor el carnet de conducir. Ya tengo edad, vale, fenomenal. Pero poco más, o sea, tampoco 18 años, a día de hoy, tampoco implica mucho más, ¿no? Que con 17.
1: Supongo que nunca lo he implicado, no sé. Yo desde luego cuando los cumplí...
0: ¿No te hizo ilusión?
1: Bueno, ni ilusión ni no ilusión. Quiero decir, fue cumplir años, o sea, como cualquier otro cumpleaños. No,
0: pero es como una fecha más simbólica, ¿no? Una edad así como la mayoría.
1: No lo
0: edad.
1: Sé, yo le doy más simbolismo a las cifras redondas, por ejemplo.
0: Sí, el cambio de década de a los 20.
1: Sí,
0: a los
1: seguramente 30. Fue más simbólico cumplir 20 que los 18. Sí. Sí.
0: Ah, pues mira.
1: Porque la mayoría de edad, la verdad es que no... quiero decir, a efectos legales, sí. Tampoco te planteas las cosas que cambian en tu vida a efectos sí. legales ya. Cuando tienes 18 años sí, ¿no? y todo te importa absolutamente un bledo en
0: sí,
1: la vida.
0: Sí, no, que no te quita el sueño. Claro, vamos.
1: Lo que quería era salir por ahí y celebrarlo. Sí,
0: ¿no? Claro, bueno, eso está bien. A lo mejor que diga entrada prohibida a menores de 18 años. Imagínate, a lo mejor a un recinto de algo.
1: Claro, lo mismo, anda, que no llevaba tiempo entrando a sitios sí, ¿no? con la entrada prohibida a menores de 18 sí. años.
0: Pero ¿qué hacías? ¿Hacías ahí un carné ahí?
1: No, decías, hola, tengo 18 años.
0: Y no te veían nada, ¿no? Sí. Decías, hala, para adentro, ya está.
1: Nunca me han pedido el carné, pero ni en el cine, vamos, recuerdo las películas, ¿no? Para mayores de 18, las... Sí. Película...
0: No recomendada para menores
1: sí,
0: de 18.
1: Sí, bueno, claro, es que era no recomendada, sí, pero incluso había cines de mayores de 18 años, no sé qué, y tú entrabas ahí.
0: Sí,
1: cuando se trataba de tener menos edad, por ejemplo, para conseguir una entrada para el fútbol infantil, tenías menos edad. Ya podías tener 17 años
0: según interesara.
1: Y entrar con una de como si tuvieras 14. Y cuando tenías que decir que tenías 18 años, pues oye, tenías 18 años.
0: Consuelo dice, en Gijón, qué suerte, qué temperatura más buena. Mi hijo se va 15 días para Asturias, le gusta mucho y le digo que a mí también me gusta. Oye, pues Consuelo, que te lleve tu hijo, tú métete ahí en la maleta y oye, que llevas también a mamá, que a mí también me gusta Asturias y te acompaño, ya está. Oye, donde van dos o tres, pues van tres o cuatro, ya está, si tampoco pasa nada. La tía Vicky dice, Zein Gijón, muy buenos días, amigos asturianos, saludos al pequeño Nel. Pues de aquí también un fuerte abrazo, que ya está a punto de pillar las vacaciones, estará ya... pegando saltos de alegría. Tedito en España, feliz miércoles. Pues también para ti, amigo Tony, al igual que a tu querida pareja, a nuestra querida Aka Erika. Consuelo, Gerardo, en mi móvil me pone que el domingo 39 grados vamos a tener, pues sí, en el mío también, las previsiones, como digo, del tiempo este fin de semana, 39 grados. Y la semana que viene también va a apretar bien, así que vayámonos mentalizando. Que luego viene el calorcito ya a tope. Germán, 81, una anécdota curiosa la del gato. Pues sí, la verdad es que aquí esto es como la casa Tócame Roque, o la posada del peine, como se suele decir. Zein Gijón, nosotros vamos a la playa del Arbellal, es playa urbana, también como San Lorenzo, pero nos pilla al lado de casa. Bueno, pues mira, pues mejor todavía, uh-huh. Oye, que vivas al lado de una playita, eso es un lujazo, así que Miguel Ángel, disfrútalo, aprovéchalo, que ya quisiéramos muchos, tener esa oportunidad de tener la playita al lado de casa, eso, vamos, eso es un... como estar en el paraíso casi. Consuelo, Benita Domínguez, buenos días y bienvenida a Radio Hora. También nuestra amiga Mal desde Guadalajara dice, y los dos rombos, claro.
1: Sí, los dos rombos, claro, eso era en la tele, las películas de... Había un rombo también, que no sí. sé a qué equivaldría, supongo que 14 años, ¿no?
0: Sí, una cosa así intermedia.
1: Un rombo, ¿no? y dos rombos, efectivamente. Dos rombos ya era un poco... Era
0: fuertecillo.
1: Era la contraseña de que no te podías quedar ahí viendo.
0: Sí, los dos rombos era indicativo de que niño a la cama.
1: Sí, no recuerdo si los dos rombos eran solo para películas o también para creo, otro tipo de contenido.
0: Yo creo que eran películas.
1: Solo para películas, ¿no? Para programas película, no sí. había...
0: Los dos rombos famosos. Claro, los dos rombos eran pues, para películas pornos, podemos decir.
1: No, hombre, pornos no. Pornos no.
0: Bueno, así
1: eso,
0: como,
1: eso no lo echaban en la tele.
0: Claro, como más subida de tono.
1: No, películas en las que hubiera violencia.
0: Eso, violencia sí. extrema o sí. tal. Pero bueno, también la violencia, no sé hasta qué punto, ¿sabes? La violencia de hace 40, 50 años, en lo que se consideraba violencia, que a lo mejor hoy en día estaría como más...
1: Era más violenta que la violencia de ahora. Una película de San sí. Pequimpa, hombre, no.
0: Sí. Joder. Bueno, pues, por ejemplo, yo que sé, La Matanza de Texas,
1: Bueno, pero eso
0: que
1: no
0: está,
1: sé.
0: Que
1: eso
0: está basada en hechos reales.
1: Eso
0: además.
1: Es un poco de risa, pero las películas de Sam Peckinpah, por ejemplo, eran tremendamente violentas,
0: Sí.
1: Mucho más que cualquier película de Tarantino, por poner un ejemplo.
0: Mira.
1: Iba a decir un ejemplo actual, pero es que Tarantino hace ya 40 años que lleva haciendo cine.
0: Tampoco es muy actual, ¿no? Pero bueno, las típicas también de Tarantino, sí. Mal 75 dice un rombo 14 años.
1: Mira, 14. Ya imaginaba que eran los 14.
0: Pues mira.
1: Y dos rombos 18.
0: Y tres rombos ya, vamos...
1: Sí, no, eso no...
0: Cierra los ojos.
1: Eso no existía.
0: No existía, pero bueno, que podría haber existido en un momento dado, ¿eh?
1: Sí, bueno, claro, pero no existía.
0: 9.25, 8.25 en Canarias. Bueno, pues hemos empezado... ¿Con qué hemos empezado hoy, Fernando? Ya no me acuerdo.
1: Pues...
0: ¿Qué hemos empezado hablando?
1: Pues no lo sé, del gato, ¿no?
0: Ah, del gato. Del gato. Fíjate, hemos empezado con un gato y hemos acabado hablando de los dos rombos.
1: Uh-huh.
0: Cómo ha coleteado todo esto, ¿eh? El bonus track. Totalmente improvisado, ¿eh? Esto es un ejercicio de improvisación diario. Cada día de 9 a 9.30 lo practicamos aquí en el bonus track de Radio Hora. Mal, dice, antes de que mi padre dijera no la puedes ver, yo ya me iba, claro. Ella era una
1: chica. Sí, es mejor, no, pero es mejor eso. Mucho mejor a que te lo digan.
0: Evitabas un mal trago de
1: voy,
0: padres.
1: No, no, es un poco, no, y para decir, me voy porque quiero, evidentemente. Claro, o sea, nadie me va a echar.
0: Pa chulo yo.
1: Nadie me va a echar de aquí. Me voy yo porque no me apetece ver esta película.
0: Con 7 añitos soy más chulo que un 8, ya está, y me voy para la cama.
1: Bueno, aunque un 8, aunque en este caso fueran 7, claro.
0: Claro, te ibas más chulo ahí, todo tiesito, a la que me voy para la cama.
1: No, yo supongo que mal se refiere ya cuando tenía algunos años más.
0: 11 o 12, por ejemplo, o algo así. Bueno, José Antonio García Encinas, nuestro jardinero de Leganés, también se ha unido. Feliz día, amigo José Antonio. Justo dice, si un implante de pelo sale mal, se trata de un calvario.
1: Uh-huh.
0: Pues podría ser, no lo sé, calvario porque te duela o calvario porque te quedas calvo.
1: Hombre, dolor yo creo que duele, ¿no? Me parece.
0: Sí, tiene que ser...
1: Por lo menos molesto, ¿no?
0: Sí. Yo creo que la sensación tiene que ser bastante...
1: Un post, ¿no? Los días siguientes tienen que ser delicados.
0: Claro, además de hecho, el implante te cogen de aquí, de la parte de atrás, hacia la nuca, te van quitando ahí pelos y luego te los van plantando aquí delante, ¿eh? Va así la cosa. Consuelo, Gerardo, mi hijo David se va a Asturias y me trae su pájaro aquí a mi casa.
1: Hombre,
0: es un pájaro más pequeño que
1: un lorito. Hay que cuidarle, claro.
0: Dice, veremos a ver cómo me apaño con él, que seguro que me pica. Me conoce poco, o sea que, bueno, pues vete haciéndote alegría.
1: Pero le dejas en libertad por la casa.
0: Bueno, al otro, al lorito sí que le dejaba ahí. Uh-huh. Andaba ahí como perico por su casa, pero...
1: Eso está bien.
0: Pero en este caso, no sé, si no ponte una armadura medieval. Consuelo, para evitar posibles picaduras del pajarito. Silvia, hasta mañana, buen día para todos. Se nos manda besos y abrazos también para ti, amiga Silvia. Mal, desde Guadalajara, pasad un buen día, gran familia. Un fuerte abrazo para sus padres, Gerardo, pues muchísimas gracias. José Antonio García Encinas, buenos días a todos y a todas. Pues yo estuve 3 años viviendo en la costa, al lado del mar. Mira qué suerte, José Antonio. Se veía el mar desde la terraza, guau.
1: Uh-huh.
0: Eso, vamos, ni aun tocándote la primitiva, yo creo, ¿eh? Eso es un lujazo. Un abrazo, feliz día. Pues oye, qué pena que hayan sido solo 3 años. Ya podían haber sido 30, por ejemplo, ¿eh? Ya que nos poníamos, ¿no?
1: Sí.
0: 3 años al final se pasan volando. Pero bueno, oye, 3 años que los has disfrutado, ¿eh? Así que nos alegramos mucho, José Antonio, ¿eh? Seguro que tendrá bonitos recuerdos de aquel momento. 9.28, 8.28 y 30 segundos ya. Ya llega el momento de irnos despidiendo. Amigo Fernando, feliz día.
1: Feliz día y nada, mañana estamos a las 7 de la mañana. Así que pasad un buen miércoles.
0: Maribí Galdín, nuestra querida amiga del restaurante El Álamo. Feliz día también para ti, amiga Maribí. A ver si voy a intentar la semana que viene acercarme por allí. Os veo que hace un montón que no me paso. Ya os cuento más tranquilamente toda la odisea familiar. Ya os contaré. Pablito, feliz día. Feliz día también para ti. Y a todos ustedes, a todos vosotros, feliz día. Mañana no podré estar porque me toca médico a primera hora con mi madre en el hospital. Toca consulta a las 9:30 y no puedo estar. Pero nuestros queridos Fernando y Pablito estarán con todos ustedes. Eso sí, no estaremos en Instagram, pero sí en FM, en los dos diales, en el canal 33 Televisión, en la aplicación de Radio Hora. Bueno, en todo lo posible. Así que no lo perdáis. Yo lo estaré escuchando. Juan Pedro Esteve dice un gran miércoles para todos. La tía Vicky también, adiós, con el himno de Radio Hora. Bueno, pues lo dicho, feliz día, que te vaya bien con tu madre mañana, nos dice la tía Vicky. Pues muchísimas gracias y nos reencontramos a todo el equipo al completo el próximo viernes, si Dios quiere. Gracias y feliz día.

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2: Activada hoy la alerta amarilla en la región madrileña por calor intenso.
3: La alerta responde a la previsión de un repunte térmico que elevará los termómetros hasta los 36 grados centígrados en las horas centrales del día, lo que ha llevado a las autoridades meteorológicas a catalogar la situación dentro del umbral de peligro bajo. Más del 10% de las viviendas en el centro de Madrid ya son pisos turísticos.
2: La principal conclusión del documento, titulado El impacto de las viviendas de uso turístico en la ciudad de Madrid, es que las recientes herramientas normativas implementadas por las administraciones, como el Plan Reside del Ayuntamiento o las modificaciones en los decretos autonómicos, no han conseguido frenar la expansión de esta actividad comercial ni recuperar inmuebles para el mercado residencial convencional. De hecho, más del 10% de las viviendas en el centro de la capital ya son pisos turísticos. El Tribunal Superior de Justicia de Madrid paraliza cautelarmente los sondeos en cuelgamuros por riesgo de daños.
3: Inaugurado el circuito de Fórmula 1 en IFEMA un año después del inicio de las obras.
2: Los residentes del Gran San Blas y Simancas piden auxilio al Defensor del Pueblo ante la situación que

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2: Activada hoy la alerta amarilla en la región madrileña por calor intenso.
3: La alerta responde a la previsión de un repunte térmico que elevará los termómetros hasta los 36 grados centígrados en las horas centrales del día, lo que ha llevado a las autoridades meteorológicas a catalogar la situación dentro del umbral de peligro bajo. Más del 10% de las viviendas en el centro de Madrid ya son pisos turísticos.
2: La principal conclusión del documento, titulado El impacto de las viviendas de uso turístico en la ciudad de Madrid, es que las recientes herramientas normativas implementadas por las administraciones, como el Plan Reside del Ayuntamiento o las modificaciones en los decretos autonómicos, no han conseguido frenar la expansión de esta actividad comercial ni recuperar inmuebles para el mercado residencial convencional. De hecho, más del 10% de las viviendas en el centro de la capital ya son pisos turísticos. El Tribunal Superior de Justicia de Madrid paraliza cautelarmente los sondeos en cuelgamuros por riesgo de daños.
3: Inaugurado el circuito de Fórmula 1 en IFEMA un año después del inicio de las obras.
2: Los residentes del Gran San Blas y Simancas piden auxilio al defensor del pueblo ante la situación que vive en sus barrios.
3: Carabanchel celebrará el Día de la Música con un concierto a la luz de las velas.
2: La comunidad madrileña sitúa su deuda pública en el 12% del PIB con 40.574 millones de euros.
3: Dado de alta el último paciente que permanecía ingresado por antivirus en el madrileño Hospital Gómez Ulla.
2: Defensa emite un informe desfavorable de la ampliación sur de la línea 11 de metro a Cuatro Vientos y obliga a cambiar el proyecto.
3: El precio del alquiler obliga al 60% de los madrileños a mudarse a una vivienda más pequeña, irse a las afueras o compartir piso.
2: Daniel Ayuso será el número 2 de Más Madrid al Ayuntamiento de la capital.
3: Sorprendido, un hombre con un arsenal de droga oculto en un doble fondo de sus calzoncillos.
2: Carabanchel denuncian al director de una residencia por presuntas coacciones.
4: Esta ha sido toda la

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2: Activada hoy la alerta amarilla en la región madrileña por calor intenso.
3: La alerta responde a la previsión de un repunte térmico que elevará los termómetros hasta los 36 grados centígrados en las horas centrales del día, lo que ha llevado a las autoridades meteorológicas a catalogar la situación dentro del umbral de peligro bajo. Más del 10% de las viviendas en el centro de Madrid ya son pisos turísticos.
2: La principal conclusión del documento titulado El impacto de las viviendas de uso turístico en la ciudad de Madrid es que las recientes herramientas normativas implementadas por las administraciones, como el plan Reside del Ayuntamiento o las modificaciones en los decretos autonómicos, no han conseguido frenar la expansión de esta actividad comercial ni recuperar inmuebles para el mercado residencial convencional. De hecho, más del 10% de las viviendas en el centro de la capital ya son pisos turísticos. El Tribunal Superior de Justicia de Madrid paraliza cautelarmente los sondeos en cuelgamuros por riesgo de daños.
3: Inaugurado el circuito de Fórmula 1 en IFEMA un año después del inicio de las obras.
2: Los residentes del Gran San Blas y Simancas piden auxilio al defensor del pueblo ante la situación que viven sus barrios.
3: Carabanchel celebrará el Día de la Música con un concierto a la luz de las velas.
2: La comunidad madrileña sitúa su deuda pública en el 12% del PIB con 40.574 millones de euros.
3: Dado de alta el último paciente que permanecía ingresado por antivirus en el madrileño Hospital Gómez Ulla.
2: Defensa emite un informe desfavorable de la ampliación sur de la línea 11 de metro a Cuatro Vientos y obliga a cambiar el proyecto.
3: El precio del alquiler obliga al 60% de los madrileños a mudarse a una vivienda más pequeña, irse a las afueras o compartir piso.
2: Daniel Ayuso será el número 2 de Más Madrid al Ayuntamiento de la capital.
3: Sorprendido, un hombre con un arsenal de droga oculto en un doble fondo de sus calzoncillos.
2: Carabanchel denuncian al director de una residencia por presuntas coacciones.
4: Esta ha sido toda la actualidad de Madrid y su comunidad. 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

0: Muy buenas tardes, muy buenos días, muy buenas noches, según nos estén escuchando desde Radio Intercontinental Madrid. Estamos haciendo estas entrevistas que habitualmente traemos al plató a gente que tiene cosas que contar interesantes, sobre todo profesionales de diferentes sectores, en este caso el inmobiliario, porque viene el verano y tenemos aquí a un amigo nuestro de esta casa que ya estuvo hace unos meses, que es Carlos Rojo, el responsable, el experto profesional inmobiliario de Cerrojo Propiedades. Muy buenos días, muy buenas tardes o muy buenas noches, Carlos, según nos escuche la gente.
1: Para todos y depende de donde estén, efectivamente, buenas tardes o buenas noches.
0: No es la primera vez que estás con nosotros aquí. Eres un profesional del sector inmobiliario que lleva unos 13 años, 14 en el mundo.
1: 14, vamos a poner 14.
0: Vale, y eso significa que llevas mucho tiempo, significa que funciona bien tu negocio, tu empresa, tu inmobiliaria, que está ¿dónde? ¿Dónde está tu inmobiliaria? Cerrojo Propiedades.
1: Pues estamos en un barrio bastante conocido de Madrid, como es Aluche, en la calle Yescas, a la altura del número 20. 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
1: Pues ahora mismo, si te digo la verdad, no.
0: Bueno, tú no tienes el móvil, que es el más fácil contigo, sí. 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Y hoy has venido aquí a hablar con nosotros porque el sector inmobiliario, según nos has dicho, en verano no se para. ¿Por qué no se para?
1: En realidad no se para porque digamos que los clientes que tienen necesidad de encontrar vivienda o de comprarla, tanto para alquiler como para venta, pues al final siempre esa necesidad va a estar ahí. Por tanto, puede cambiar un poco, modificarse de cara al periodo estival, pero cambiar simplemente, no pararse, no.
0: No se para el sector inmobiliario en verano y me parece que también es más sencillo comprar o vender una vivienda en verano.
1: Como te decía, no se para, se transforma y bueno, más sencillo, dependiendo, ¿verdad? Dependiendo a lo que llamemos sencillo. Sencillo en el aspecto de que a lo mejor quizás hay más gente de vacaciones, ¿verdad? Y el que busca tiene más tiempo también para dedicarlo a hacer visitas, a poder ver, a tener una... Pues al final el tiempo, ¿no? El tiempo que nosotros tenemos y en periodo pues de verano pues tenemos más capacidad para poder gestionar, siempre con la idea de que cuando necesitas una vivienda para comprar alquilar, da igual que sea verano, da igual que sea invierno, da igual la época que sea, ¿verdad?
0: Pero en este caso, para una persona que quiere vender una vivienda en esta época estival, ¿qué le recomendarías tú?
1: Persona que quiera vender una vivienda, bueno, pues muchas cosas de las que voy a recomendar se van a recomendar todo el año. Pero en este caso...
0: Podemos recordar porque son útiles todo el año y si hay algo especial de este verano, pues lo puedes destacar sin problema, Carlos.
1: Principalmente que debido a, bueno, que tenemos más luz, lógicamente en verano, que puedan abrir bien las ventanas, tenerlo todo limpio, que entre luz a su vivienda, todo recogido, que nada, por ejemplo, que no haya nada que nos recuerde al invierno, ¿no? Ninguna manta, ni nada que pueda cambiar, tener, pues no sé, plantas alrededor, espacios abiertos y bueno, también a la hora de las visitas, pues es recomendable intentar ponernos horas en las cuales no haya tanto calor, ¿no? Quizá a primera hora de la mañana o a última hora de la tarde sería ideal para poder recibir a esos clientes.
0: ¿Y qué consejo le daría Carlos Rojo, el dueño, el responsable de Cerrojo Propiedades, experto profesional inmobiliario, qué consejo a quien quisiera comprar una vivienda en época estival?
1: Al que quisiera comprar una vivienda, al final que tome su tiempo, su dedicación, también es cierto dependiendo de las necesidades. Siempre va a estar dependiendo de las necesidades del público comprador. Es decir, si tus hijos empiezan el colegio en septiembre, octubre, y tú ya has vendido tu vivienda y quieres comprar otra, pues tendrás prisa. por encontrar esa vivienda. Entonces, dependiendo del perfil de cliente comprador, pues se le puede dar diferentes tipos de consejos. Siempre voy al consejo principal, que se deje llevar por profesionales, principalmente por personas que nos dedicamos a todo ello, ¿no? Que vayan de la mano como asesores inmobiliarios que somos y podamos asesorarles en el aspecto de, según el tipología, zona, etcétera, de vivienda que desean buscar o encontrar, pues que podamos seleccionar una vivienda ideal para ese público comprador. Y a la hora del público vendedor, pues prácticamente pues que tenga la casa bien para recibirla.
0: 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Estoy viendo muy chulo el roll-up que nos has traído. Vendemos tu propiedad rápido y al mejor precio, lo que habíamos dicho al principio. ¿Cómo estabas hablando del perfil del comprador en verano? ¿Cómo cambia el perfil del comprador de una vivienda en verano?
1: Bueno, digamos que cambian el aspecto de, bueno, uno de ellos, el perfil del comprador, el inversor, por ejemplo, compra de segunda residencia, aprovecha sus vacaciones para dedicarlo a in situ ver las propiedades. Luego las familias con prisa, pues mirarse antes que empiece el nuevo curso, como te decía antes. Y luego el comprador extranjero, pues en zonas turísticas durante las vacaciones. Digamos que ese es el aspecto que más cambia, pero como digo, el que quiere o tiene la necesidad de encontrar una vivienda, da igual que sea febrero, que sea marzo, que sea final, esa necesidad es la que hace que busques y que puedas encontrar tu oportunidad. Lo bueno quizás que haya más tiempo, como decía, de vacaciones y tengan más oportunidades.
0: Queremos preguntarle en Radio Intercontinental Madrid 95.4 FM, en estos programas que dedicamos a expertos de diferentes sectores de la empresa, en este caso la inmobiliaria, queremos preguntarle a Carlos Rojo, el responsable de Cerrojo Propiedades, ¿qué tipo de viviendas se están buscando ahora, en época estival o cuando se acaba el curso? ¿Qué tipo de viviendas?
1: Bueno, pues yo diría que viviendas, lógicamente, que tengan espacios abiertos, ¿no? Por ejemplo, terrazas, que tenga piscina, que tenga garaje, que tenga prestaciones que te hagan la vida más cómoda, que le hagan la vida al cliente comprador más cómoda. Entonces, quizás en este punto, si es verdad, cuando hace mejor tiempo, periodo de verano, pues lo que se demanda es eso, viviendas con mucha luz, ¿verdad? Que tengan también pues un sistema de ventilación adecuado, que tenga su instalación o preinstalación de aire acondicionado. Al final, vuelvo a decir, que cubra nuestras necesidades. Y si nosotros en este momento de verano lo que más vamos a demandar es pues espacios un poco más abiertos, etcétera, etcétera.
0: En este caso, sector inmobiliario, Madrid, ocurre lo mismo que en toda España, poca oferta, mucha demanda, pero nuestro experto inmobiliario, Carlos Rojo, ¿qué consejos prácticos le darías a una persona para comprar o vender en época estival?
1: Consejos prácticos para comprar. Vuelvo a decir un poco lo de antes.
0: Sí, podemos recordárselo a la gente.
1: Consejos prácticos, sí. Que se deje llevar de la mano por profesionales. Uh-huh. Punto uno. A la hora de comprar, que según sus necesidades, vuelvo a decir, pueda encontrar lo que está demandando, ¿verdad? Pues consejos prácticos. Luego que mire también el tema de financiación, sobre todo, pero para eso vuelvo antes, es llevarlo por profesionales, saber la capacidad de compra que tienen para poder adquirir una vivienda, que estén asesorados financieramente y en base a eso poder llegar al objetivo de comprar una vivienda que a ellos les guste o que ellos puedan comprar. Para todo ello, un asesoramiento financiero que también realizamos lógicamente nosotros para poder llevar clientes potenciales compradores, tanto a los vendedores y para que no pierda nadie el tiempo, ¿no? En este caso, porque el que quiere comprar, saber que puede comprar y el que está vendiendo su casa, saber que la visita que está recibiendo, que pueda comprar también. Entonces, principalmente eso, que asesoren con los bancos, que se asesoren con nosotros, uh-huh, y debido a su perfil económico que puedan optar por la compra de su vivienda ideal.
0: Yo voy a recordarles a ustedes, porque tengo aquí, no sabe cómo vender su casa, pues Carlos Rojo, en este caso, de Carlos Rojo Propiedades, le ayuda a tomar una decisión. Además, se ocupa de tema de herencias. Es un experto inmobiliario profesional de confianza, herencias, propiedades en pro indiviso, venta al mejor precio, alquiler seguro, documentación, renta, usufructo, etcétera, etcétera. Y, Carlos, por favor, recuérdanos dónde estás ubicado y cómo puede contactar a alguien para hablar contigo, tanto si quiere comprar como vender una vivienda o alquilar.
1: Pues estamos encantados de recibirles en la calle Yescas número 20. 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
0: 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Sé que, Carlos, tenías por ahí unos ejemplos de vivienda, de, ¿no? Tenías ahí...
1: Sí.
0: ¿No? ¿Qué ejemplos tenías como para comprar, vender? Creo que era, había incluso oportunidades, ofertas...
1: Bueno, tenemos bastantes tipologías, ¿no? En este caso, pues la oportunidad familiar, por ejemplo, para una familia numerosa que quiera también sus prestaciones, como te había comentado antes, pues tenemos una vivienda en la Avenida de los Poblados, en una urbanización cerrada con todo tipo de prestaciones, gimnasio, plaza de garaje, vigilancia, trastero. Y luego esta vivienda son 4 dormitorios, son 2 baños, y son 130 metros, entiendo, y rodeada de servicios, ¿no? De servicios tanto de autobuses, metro, todo tipo de comercios. Esa sería pues una oportunidad familiar. Y considero que ahora mismo pues está cubriendo necesidades, porque no todas las viviendas son de 4 dormitorios y 2 baños. Claro. Entonces, para una familia numerosa sería bien. Como digo, esto está en la Avenida de los Poblados.
0: Un buen lugar, lo conozco, y es muy recomendable vivir allí. Muy buena pinta esta vivienda para una familia. Luego...
1: Bueno, pues diríamos también, por llamarle el chollo...
0: El chollo, está bien eso. Sí. Engancha, es una palabra que engancha.
1: Así es. Para los que miren más el presupuesto, nos acaba de entrar un local... En este caso, en la calle Los Yémenes, diríamos que está en una segunda línea comercial, puede encajar para todo tipo de negocios, y habría que ver la posibilidad incluso de hacer vivienda. Esta vivienda, este local, son 134 metros en 2 plantas, y además está en un precio muy competitivo, en 190.000 euros. Uh-huh. Pues es una de las cosas.
0: Luego, el chollo, está bien. Que además es un local comercial con muy buena pinta, muchos metros, en buen lugar, calle Los Llévenes, que se podría incluso convertir en vivienda.
1: Cabe la posibilidad, habría que revisarlo mejor con un arquitecto, como está en 2 plantas, y ver el proyecto que se puede hacer. De igual manera, si no es como vivienda, también es una calle residencial, en zona muy cercana a los metros, en zona muy cercana a lo nuevo que se está haciendo del Pasillo Verde de Madrid Sur, etcétera, etcétera, que puede dar lugar a muchas posibilidades.
0: Sí. Y luego tienes otro ejemplo de...
1: No hay uno que me gusta mucho, sí, que es vivienda, y está, me gusta mucho, sí, porque este está en la zona de Vía Carpetana, el metro de Los Cármenes, muy cerquita del Hospital Gómez Ulla. Sí. Que además, bueno, pues ya sabéis todos los servicios que hay alrededor, ¿no? De ese hospital, Carabanchel, Vista Alegre también. Bien, entonces, esta vivienda, lo bueno que tiene es... lo que resalta mucho es un patio de 40 metros de uso y disfrute, en una primera planta, digamos que, bueno, para incluso poder hacer tu barbacoa, disfrutar con la familia. Y luego, aparte, son 3 dormitorios y un baño, con capacidad de, bueno, de reforma o actualizar a... Y bueno, pues esta vivienda está en 290.000 euros, si recuerdo, y creo que es un precio bastante competitivo, y sobre todo llama la atención en esta época, además de uso de disfrute, ¿no? El tema del patio de los 40 metros.
0: Pues recordarles a ustedes, estamos llegando ya al final del programa, entrevista con expertos de diferentes sectores en Radio Intercontinental, en este caso el sector inmobiliario. 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Contactan, preguntan, que Carlos les va a atender sobre cualquier cuestión que le quieran plantear sobre el sector inmobiliario, que como nos ha dicho Carlos, en verano no para. Tenemos aquí que preguntarte, bueno, para los oyentes que nos estén escuchando ahora y estén buscando casa ahora mismo, ¿qué joyas tenéis? Bueno, las joyas me las acabas de comentar, pero estabas hablando que también estás elaborando, si se puede hablar, una nueva web que va a ser como o más activa, vas a tener más oferta, o ¿cómo es esa nueva web?
1: Pues
0: que estás...
1: efectivamente, en este momento estamos trabajando en una nueva web que lo que va a dar, entendemos, es más servicio a todos los clientes, y además, bueno, pues debido a las tecnologías que cada vez vamos más avanzando, tratar de como digo, que no se quede ni una llamada sin contestar, que todo, que haya incluso un asesoramiento en esa web, que puedan redirigirse a nuestra página de Facebook, de Instagram, que puedan, digamos, tener más comunicación y saber, como voy a decir, nuestro objetivo es cubrir la necesidad del cliente, que el cliente esté contento con nuestros servicios y principalmente que nos pueda recomendar. Cuando hayamos hecho un buen trabajo con un cliente que vende o alquila o con esos inquilinos que buscan vivienda, seguro que clientes que quieren comprar, seguro que nos van a recomendar si han estado contentos, satisfechos y les hemos solucionado todas sus incertidumbres a la hora de la búsqueda y compra de vivienda.
0: ¿La inmobiliaria Cerrojo Propiedades cierra en verano o no cierra?
1: Trataremos de descansar quizás unos días en el mes de agosto, ¿no? Que es cuando...
0: Pero bueno, está la web para poder contactar contigo, tú contestarás, verás los mensajes.
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0: 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Muchas gracias, Carlos Rojo, experto inmobiliario, profesional inmobiliario, por habernos atendido y haber respondido a nuestras preguntas.
1: Un placer volver a venir a esta casa y es un placer, lo vuelvo a repetir.
0: Y a todos ustedes que nos están escuchando aquí, quédense con este programa, lo vamos a repetir, lo vamos a colgar en nuestro podcast, porque si tienen algún problema, a ver, problema no, es decir, alguna cuestión que preguntar en el mundo este de la inmobiliaria, que es tan difícil y complicado de conseguir un piso bueno, venderlo, comprarlo, seguro que contactando con Carlos Rojo les va a ayudar. Muchas gracias por habernos atendido. Buenos días, buenas tardes, buenas noches.
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2: Activada hoy la alerta amarilla en la región madrileña por calor intenso.
3: La alerta responde a la previsión de un repunte térmico que elevará los termómetros hasta los 36 grados centígrados en las horas centrales del día, lo que ha llevado a las autoridades meteorológicas a catalogar la situación dentro del umbral de peligro bajo. Más del 10% de las viviendas en el centro de Madrid ya son pisos turísticos.
2: La principal conclusión del documento, titulado El impacto de las viviendas de uso turístico en la ciudad de Madrid, es que las recientes herramientas normativas implementadas por las administraciones, como el Plan Reside del Ayuntamiento o las modificaciones en los decretos autonómicos, no han conseguido frenar la expansión de esta actividad comercial ni recuperar inmuebles para el mercado residencial convencional. De hecho, más del 10% de las viviendas en el centro de la capital ya son pisos turísticos. El Tribunal Superior de Justicia de Madrid paraliza cautelarmente los sondeos en cuelgamuros por riesgo de daños.
3: Inaugurado el circuito de Fórmula 1 en IFEMA un año después del inicio de las obras.
2: Los residentes del Gran San Blas y Simancas piden auxilio al defensor del pueblo ante la situación que vive en sus barrios.
3: Carabanchel celebrará el Día de la Música con un concierto a la luz de las velas.
2: La comunidad madrileña sitúa su deuda pública en el 12% del PIB con 40.574 millones de euros.
3: Dado de alta el último paciente que permanecía ingresado por antivirus en el madrileño Hospital Gómez Ulla.
2: Defensa emite un informe desfavorable de la ampliación sur de la línea 11 de metro a Cuatro Vientos y obliga a cambiar el proyecto.
3: El precio del alquiler obliga al 60% de los madrileños a mudarse a una vivienda más pequeña, irse a las afueras o compartir piso.
2: Daniel Ayuso será el número 2 de Más Madrid al Ayuntamiento de la capital.
3: Sorprendido, un hombre con un arsenal de droga oculto en un doble fondo de sus calzoncillos.
2: Carabanchel denuncian al director de una residencia por presuntas coacciones.
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0: Hoy con nosotros tenemos a una persona muy especial, muy entrañable. Es un joven que tiene 94 años, un poeta, que después de tanto tiempo sigue enamorado de la vida. Sus poesías arrancan de sus sentimientos, de lo más profundo de su ser, están llenas de contenido. Tomás sigue demostrando que la inspiración no entiende de edades y que las palabras pueden conservar intacta la juventud del corazón. Es un poeta, observador de la vida, de su Extremadura rural, guardián de innumerables experiencias que ha vivido durante toda su vida. Y hoy, pues de manera muy especial, y lo que le agradecemos muchísimo, nos abre las puertas de sus recuerdos.
1: ¿Cómo estamos?
0: De sus versos y su manera de entender el mundo. Es un placer dar la bienvenida a Mucho Humor y Pocas Nueces, y un honor a Tomás Fernández de los Ríos, el poeta.
1: Bienvenido, Tomás. ¿Cómo estamos?
2: Pues bien, estoy bien. Estoy aquí tranquilito y estoy bien.
1: ¿Cuántos años tenemos?
2: 94. Ya cumplido el día 11 de junio de este año. Nací en el 32, el 11 de junio del 1932.
1: ¿Y dónde nacimos?
2: Nací en un pueblecito de Extremadura, en provincia de Badajoz, a 4 o 5 kilómetros de Mérida. Se llama el pueblo Calamonte.
1: Que ya prácticamente es como un barrio de Mérida.
2: Sí, ya sí. Ya como ha crecido mucho Mérida y no tenía que crecer, ha crecido entre el Calamonte y Mérida. Hay zonas de recreo, hay zonas de compra y centros de venta.
1: Qué bonita Mérida y qué romana, ¿eh?
2: Sí, es preciosa. Nosotros, yo recuerdo Mérida de cuando hace 80 años, porque tenía yo 14 años, íbamos a jugar al fútbol a Mérida y andando, y entonces era distinta ahora, parece. Entonces era más romana, más divertida. Ahora ya está muy introducida la industria allí. Y, hombre, siempre será bonita, porque yo recuerdo tanto el Teatro Romano como el Anfiteatro, los Milagros de Albarrega y el Arco
1: de Trajano.
2: El Arco de Trajano, todo eso era para nosotros, pues, normal, recorrerlo casi a diario.
1: ¿Cómo era Tomás de niño?
2: Pues muy feliz, soy el sexto de esos hermanos. Pero en mi casa había veces que era un circo, porque todos teníamos algo que decir o que contar.
1: ¿Y el colegio?
2: El colegio, en mi época, cuando sabías sumar, restar, multiplicar y dividir, ya te mandaban pues al campo. A lo que había en mi tierra, cerdos, cabras, ovejas y vacas. Y entonces nos mandaban de muy pequeñito, antes de cumplir los 10 años, ya nos mandaron a guardar ganado en el campo.
1: O sea que hemos aprendido en la Universidad de la Vida.
2: Sí, sí, sí, sí.
1: ¿Cuál es el recuerdo más antiguo que usted conserva?
2: Pues el recuerdo era de que cuando llegábamos a casa, pues no teníamos los alimentos necesarios. Y entonces yo, cuando mi madre me daba un trozo de pan y aceitunas, pues había veces que me las sacaba con los huesos porque quería que alimentaban más.
1: Tengo entendido que estaba muy bien, que el año pasado pasamos por un problemilla, tuvimos un ictus y bueno, estamos ya casi para jugar al fútbol otra vez, ¿no?
2: Sí, yo hace unos 15 o 16 años me dio un infarto bastante grande. Después me recuperé bien, muy bien. Y luego ya el año pasado.

0: en el 30 de mayo del año pasado, del 23, me dio,
1: Del 25.
0: del 25 me dio un ictus y me estoy recuperando, estoy andando ya con un bastón, con la ayuda de un bastón, pero vamos, estoy pasándolo porque es muy duro y muy, muy fuerte a mi edad poder recuperarse.
1: Pero lo estamos haciendo.
0: Lo estoy haciendo, sí.
1: Muy bien, muy bien. ¿Cómo empezó su afición por el mundo de la poesía?
0: Pues siempre he tenido la inquietud por aprender y saber. Claro, no teníamos la facilidad que tienen los jóvenes ahora de tener estudios. Nosotros en un pueblo, el maestro que yo tuve quizás sabía menos que yo sé ahora, por la experiencia que tengo. Y entonces siempre me gustó aprender y saber. Y sobre todo, memorizar todo lo que oía, de tanto de chistes como de cantares. Y de ahí entró en mi campo en la poesía.
1: ¿De qué nacen sus versos? ¿De dónde nacen sus versos? ¿De qué provienen? ¿Qué sentimientos?
0: Pues es los versos y toda la poesía que escribo es mis vivencias, mis sentimientos. Que tantos años, pues claro, he convivido muchas cosas y entonces siempre escribo sobre unos sentimientos muy, muy, muy de dentro.
1: Es una poesía muy sentimental.
0: Sí, casi todas. El 80% pues, de las que tengo escritas siempre van al amor y a la familia.
1: Porque ya he escrito muchas, ya hay varios libros.
0: Sí, tengo escrito muchas. 200 y pico, 300, no sé. Porque la que llevaba en cuenta estas cosas era mi mujer. Y entonces, no, de la vista no está muy bien ahora y no la encuaderno, pero bueno, por ahí están juntas.
1: Muy bien, ¿cuándo escribe usted mejor? ¿Cuando está alegre? ¿Cuando está triste? ¿Cuando está inspirado por algo concreto?
0: Cuando embarga el alma la tristeza, se escribe muy bien.
1: O sea, es una poesía basada en la tristeza,
0: Sí.
1: en los sentimientos.
0: Los sentimientos, siempre, siempre. Y tengo alguna escrita de leyendo a poetas antiguos de hace siglos, pues he conocido de que el poeta nunca debe morir, porque si yo leo una poesía escrita hace 200 años, a mí me conmueven el sentimiento. O sea que yo creo que el poeta nunca muere.
1: Poeta extremeño, Luis Chamizo.
0: Sí, pues bárbaro. En aquella época era asombroso porque toda la poesía y todo lo que escribió Luis Chamizo, su padre era paisano mío de mi pueblo, de Calamonte. Él ya nació en Guareña, pero el padre nació en Calamonte.
1: ¿Cuál piensa usted que es el secreto para tener una vida tan larga y tan plena?
0: Pues ser honrado y vivir y sin egoísmo.
1: ¿Y qué le hace a Tomás Fernández feliz hoy? ¿Qué le hace a Tomás Fernández feliz hoy? ¿Qué le hace a Tomás feliz hoy?
0: Pues el tener una mujer, dos hijos y cinco nietos que se pelean por verme y por tenerme contento.
1: ¿Algún tema sobre el que no se cansa nunca de escribir? ¿Su tema favorito sobre el que versen más sus poesías? ¿Algún tema que trate con más asiduidad?
0: Siempre inspirado en mi mujer. El 80% de mi poesía, ella interviene en todas.
1: ¿Qué agradece usted más a la vida? Esta que tan vida tan larga que ha tenido y tan satisfactoria, aunque bueno,
0: Pues
1: con algún
0: el no haber
1: problemilla.
0: sufrido muchas enfermedades, o muy pocas, el haber vivido hasta los 93 años haciendo mis vivencias de cuando era niño, que veía en casa los injertos, la poda, porque siempre en mi casa ha habido especialistas de mi hermano, la poda y el injerto de las plantas y de las vides.
1: ¿La vida merece la pena?
0: Sí, sin duda ninguna.
1: Pues Vamos a ver algunas preguntas cortas, de una respuesta corta. ¿Qué es más difícil, escribir un poema o entender el móvil de los nietos?
0: Entender el móvil de los nietos, esto es fabuloso. Cómo maneja, cómo se entremete en todos los sitios, cómo se enteran de todas las cosas. Yo creo que es eso.
1: ¿Amor o humor?
0: Las dos cosas.
1: ¿Juventud o experiencia?
0: También las dos cosas.
1: ¿Un color?
0: Rojo.
1: ¿Una palabra?
0: Paz.
1: ¿Un sueño?
0: Vivir hasta que Dios quiera.
1: ¿Un miedo?
0: Quizás a la muerte.
1: ¿Un consejo?
0: Pues que el mundo conviviera más entre las personas y la familia, porque ya no recuerdo las noches cerca de una lumbre, a familias enteras hablando y contando su experiencia.
1: Eso antes era más habitual, ¿no?
0: Sí, eso era corriente. Llegabas a la casa, en la chimenea, en la lumbre, te sentaba algunos amigos, algunos vecinos y la familia. Ahí se hablaba de las cosechas, se hablaba del tiempo, de la lluvia, si no llovía. Era una inquietud para todas las personas que trabajaban en el campo.
1: ¿Un olor?
0: La rosa.
1: ¿Un árbol favorito?
0: La encina.
1: Claro, Extremadura.
0: Claro, Extremadura es eso. La encina, la bellota, los cerdos ibéricos y los jamones ibéricos.
1: Había dicho un árbol, ¿eh? No nos vayamos
0: ya,
1: a...
0: Ya, pero bueno, pero al árbol
1: pero
0: ese...
1: la encina va a la bellota va al cerdo, el cerdo, claro, va al jamón y...
0: Sí. También hay en muchas zonas de Extremadura un árbol llamado alcornoque, que es el que da el corcho. La corteza se corta y sale el corcho, que luego después es trabajado en muchas cosas y usado para muchas cosas.
1: ¿Una flor?
0: La margarita.
1: ¿Una virtud?
0: La habilidad.
1: ¿Un defecto?
0: La envidia.
1: A ver, una pregunta complicada. ¿Poesía o nietos?
0: Las dos cosas, las dos cosas.
1: Las dos cosas, ¿verdad?
0: Sí.
1: ¿Sigue usted enamorado?
0: Sí, hombre. Eso no se me ocurre. Se nace y ya me moriré enamorado de siempre, siempre, de mi mujer, que llevamos 70 años juntos.
1: 70
0: desde
1: años.
0: Niño hasta ahora, que yo tengo ya los 94 y mi mujer 91.
1: ¿Cómo se llama su mujer?
0: María.
1: María, qué nombre más bonito. Después de 94 años de vida y de poesía, ¿le gustaría regalar una a nuestros oyentes para que sepan cómo son?
0: Pues bueno, ya que he hablado de que los poetas nunca mueren, voy a recitar una que tengo escrita de que los poetas nunca mueren.
1: Pues de acuerdo, Tomás, vamos a por ello.
0: No enterréis a los poetas, que el poeta nunca muere. Cuando el alma abre sus puertas, escribe lo que ella siente, y aunque lo entierren en la tierra, sus versos estarán presentes y se quedarán grabados en el alma de la gente. Federico García Lorca, Miguel Hernández, Machado, todas sus poesías están vivas, aunque ellos estén enterrados. Y siempre, siempre habrá algún poema que a tu alma la conmueve. No enterréis a los poetas, que el poeta nunca muere. Y yo, que me siento poeta, con el alma escribiré. Hay un tiempo que nací y algún día moriré. Pero cuando lean mis versos llenos de amor y fantasía, verán que aunque yo esté muerto, siguen vivas mis poesías.
1: Por favor, qué bonito, qué precioso, qué precioso. Pues Tomás, no sabes lo que le agradezco esta entrevista, el esfuerzo que sé que ha hecho para poder estar con nosotros en este programa de mucho humor y pocas nueces. De verdad, se lo agradezco de corazón. Le deseo lo mejor, que siga escribiendo estas poesías tan enternecedoras y tan bonitas. Y un abrazo enorme.
0: Nada, lo que ustedes necesiten, siempre estoy a su disposición.
1: Muchas gracias, un abrazo.
0: Un abrazo, grande.
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0: Bueno, hoy como todos los miércoles tenemos a nuestro mini reportero Noah, que no sabemos qué ha hecho porque le tenemos descontrolado, no sabemos por dónde se mueve y qué es lo que hace, pero que nos ha dejado un mensaje de que se ha vuelto como un mini crítico de cine. Entonces, me tiene, yo creo que incluso hasta a mí como un poco intrigado. Entonces, vamos a ver qué es lo que nos ha traído esta semana. Buenas tardes, Noah, ¿cómo estamos?
1: Buenas tardes, Joseto.
0: ¿Qué tal estás?
1: Bien.
0: ¿Tú ves la tele?
1: Sí.
0: ¿Y qué películas te gustan? ¿Cuál película nos recomiendas? ¿Qué serie nos recomiendas?
1: Robin Hood y Bubba.
0: ¿Y Bubba? ¿Y qué más ves? Cuéntanos un poco.
1: Star Wars.
0: Star Wars. Cuéntanos un poco de qué va cada una.
1: Robin Hood es de la Edad Media, Bubba es de ahora y Darth Vader es del espacio.
0: ¿Y cuál te gusta más de todas?
1: Bubba.
0: Bubba. ¿Y qué pasa en Bubba?
1: Pues que hace mucha gracia porque no sabe cómo funciona el mundo.
0: ¿No sabe cómo funciona el mundo?
1: Sí, porque un día se disfrazó de un indio y tiró las flechas a un vidrio y las flechas le querían dar en el culo.
0: Madre de mi vida, la que se lió, ¿no?
1: Sí.
0: ¿Y qué más pasó?
1: Pues que se escondió y cogió unos patines y patinó en el vidrio y pudo entrar y cogió la corbata.
0: ¡Madre mía! ¿Y alguna serie más ves en la tele?
1: Es que son muchas de Bubba.
0: Son muchas de Bubba.
1: No, ¿sí? Me acuerdo de todas.
0: ¿Y tú siempre ves Bubba?
1: Sí.
0: ¿Robin Hood?
1: También lo vi una vez.
0: ¿Y qué te pareció? ¿La podemos ver? ¿Es una película bonita o es un rollo?
1: Es una película bonita.
0: ¿Es bonita? ¿Te gustó?
1: Sí.
0: ¿Y Star Wars? ¿Cuál prefieres? ¿Star Wars o Robin Hood?
1: Robin Hood,
0: ¿no? ¿Star Wars es un rollo?
1: Me gustan esos tres.
0: Esos tres, vale. Pues con esto lo dejamos, ¿verdad?
1: Sí.
0: Un beso muy grande.
1: Adiós.
0: Adiós, Noah. Un beso muy grande. Adiós.
1: Adiós.

0: Espectacular, espectacular nuestro mini crítico de cine hoy en funciones. Y por supuesto, para esta semana también tenemos la colaboración de nuestra mini humorista, Vera Camacho. Muy buenas tardes, Vera.
1: Hola, Joseto, buenas tardes, ¿qué tal?
0: Muy bien, ¿y tú?
1: Hoy me he preparado dos chistes. Aquí va el primero. ¿Sabe usted algo de la poesía? Sí. La poesía entró a mi casa, la poesía entró a la cocina, la poesía registró los cajones y la poesía se llevó a mi primo. No, bueno, del poema. El poema es que no sabemos cómo sacar a mi primo de la cárcel.
0: ¿Y habrá otro?
1: Ahí va el segundo. Me estoy leyendo un libro sobre honestidad y de otros valores. Ah, ¿y dónde lo compraste? Ah, no, lo robé de la tienda de aquí en la esquina.
0: Muchas gracias, Vera, muchas gracias. Como siempre, tus chistes son maravillosos y te damos las gracias por participar en nuestro programa.
1: Adiós, Joseto. Buenas tardes y un fortísimo abrazo.
0: Adiós, Vera. Un abrazo muy fuerte y un beso muy grande.
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0: En la esquina de las palabras, con décadas de experiencia sobre el ring de la literatura, creador de mundos, personajes y aventuras, y veterano de incontables batallas contra las páginas en blanco, y enemigo intratable de los bloqueos creativos, directamente desde el universo de las letras, y con calzón rojo, Eduardo Iglesias. Buenas tardes, Eduardo Iglesias.
1: Buenas tardes, Joseto.
0: ¿Cómo estamos?
1: Muy bien, muy a gusto de estar contigo.
0: Pues a ver, vamos a hacer una entrevista que sea chula y simpática.
1: Como debes.
0: Como eres tú.
1: Bueno, y vos.
0: Y vos, y vos. A ver, cuéntanos si quieres cómo comenzó tu interés por la escritura.
1: Curiosamente.
0: Sí.
1: Bueno, yo siempre llevaba, lo voy a contar así fácilmente, yo siempre llevaba una bolsa de cuero con libros porque siempre me había parecido que te hacías muy el importante y ligabas más con una bolsa de libros y sacabas un libro. Estoy hablando de hace muchísimos años, cuando yo quería haber sido futbolista, pero mi padre, bueno, me dijo que estudiase económicas y tal. Y conocí, después de andar por ahí, de flirteo a veces, en Donosti, y conocí a Susana Chillida, que fue mi mujer y que es mi mujer. Y ella, yo me había salido de la fábrica de mi padre, que tenía una fábrica en Hernani, y yo fui jefe de compras con 25 años, y me di cuenta que no me gustaba nada. Habiendo estudiado economía, no me gustaba el rollo de la empresa, sobre todo porque eran productos intermedios y no era un producto final. Si, por ejemplo, vendes chocolates o caramelos o ruedas, yo qué sé, te enamoras del producto, pero es que eran sacos de arenas prerrevestidas, de resinas.
0: Duro.
1: No, es que no llegaba a conectar. Bueno, esa es una de las cosas que yo... Hay más cosas por las razones por las que me fui, pero... Y entonces me fui a plantar tomates y claveles al Valle del Baztán, en el Bajo Pirineo. Y un día, que yo tenía una casa con mi hermano Alberto, el músico, teníamos alquilada, y Susi estaba aprendiendo guitarra con mi hermano, y yo llegué, claro, yo venía de estar ahí en la montaña, o la baja montaña, pero, o sea, como... Sí, bastante... Bueno, entonces, me encuentro con ella y yo quiero tocarle más que... Y ella me dice, no, tienes que seguir tocando arpegios. Yo quiero seguir tocando arpegios, yo quiero seguir aprendiendo la guitarra. Espera un poco. ¿Por qué no me escribes un cuento en 40 minutos o algo así?
0: Y ahí empezaste.
1: Ahí empecé. Escribí un cuento que no había escrito nunca. Tendría 28 años. Escribí un cuento... En 40 minutos se titulaba La guitarrista y el saxofonista era yo. O sea, bastante simple. Y a ella le encantó, que era una lectora desde pequeña y tal, y me dijo, joder, tú puedes ser escritor. Y yo paso una noche, que siempre mis noches no sé qué suceden en mi interior, pero me hicieron recapacitar, bueno, sin recapacitar, al día siguiente dije, vale, voy a ser escritor. Y así empecé.
0: Y... En tu caso, ¿cómo nace una historia? ¿Nace de una idea? ¿Nace de un personaje? ¿Nace de una experiencia?
1: No sabría decir exactamente, pero normalmente hay algo que me está durante un tiempo como interrogando a mí qué ocurre ahí. Puede ser una imagen, puede ser... Normalmente tiene que ver con la actualidad también, y entonces eso lo he analizado luego. Y entonces empiezo a escribir, pero siempre voy hacia lo desconocido, que esto aprendí mucho de Eduardo Chillida, como que fue mi maestro, el padre de mi mujer.
0: Vaya maestro.
1: Y encima además mi amigo, viajábamos juntos y tal. Y entonces él siempre me decía, déjate llevar por la intuición, cada día puede ser diferente. Y entonces, claro, he intentado, o sigo intentando con mis novelas, ser nuevo cada vez que escribo, pero claro, llevo ya una parte narrada, y entonces, claro, tengo que suscribirme un poco a lo ya escrito, pero intento ser nuevo cada día que escribo.
0: Para un lector que no ha leído nada de tu obra, ¿cuál sería el libro que tú le recomendarías? De todos los que has escrito, que sé que son muchos, pero alguno que digas, pues, para alguien que no ha leído, yo creo que debería empezar por este.
1: Hombre, hay uno, hay el último, La ciudad amurallada, mi novela, La ciudad amurallada, que he presentado ahora en noviembre, este noviembre de 2025, pasado. Me gusta mucho porque es lo último y tal, y siempre creo que he mejorado en la escritura. Pero hay un libro, que siempre lo digo, que para mí, yo creo que fue muy importante, que se titula Por las rutas los viajeros, que estaba editado en Alfaguara. En realidad se titulaba Por las rutas los viajeros responden a las plegarias. Y me dijeron, es muy largo, tienes que recortar. Y yo dije, vale, pues lo corto. Y puse Por la ruta los viajeros. Hay gente que se equivoca y dice Por la ruta de los viajeros. Que no hay un D, es Por la ruta los viajeros.
0: Está recortado tal cual.
1: Está recortado tal cual. Ese, por ejemplo, me gusta muchísimo.
0: Bueno, tú tienes un triángulo en tu vida, ¿no? Que es Madrid, San Sebastián, Nueva York. ¿Cómo influye ese triángulo y los ángulos de ese triángulo en tu vida, ¿no? Y en tu literatura?
1: Pues influyen totalmente. O sea, uno de mis valedores, así que ya murió, un hombre estupendo, me dijo que yo era iluminador de mapas o algo así. O sea, que entonces, para mí los mapas siempre tienen mucha importancia y los mapas significan el lugar en el que estoy, ¿no? No voy a ponerme a escribir algo sobre Alaska, que no he estado. Pero sí hago que la cosa no se convierta tan clara en una cosa muy realista, sino que lo llevo también a la autobiografía, en fin. Ficción y realidad se conmutan bastante. Y desde luego, San Sebastián, Donosti, siempre ha estado en mí, porque yo nací en la parte vieja, viví 18 años en la parte vieja, el monte Urgul, que a nosotros le llamamos, mi abuelo le llamaba el castillo, me lo conocía y iba todos los días, ha influido muchísimo en mí y en mi vida como cuando estudié económicas en Bilbao, mis amigos y tal. Y después me voy a viajar por España, me hago muchos amigos en España, hago la mili en el sur, en fin. Bueno, todo ese tipo de cosas me hace darme cuenta que yo soy un ciudadano del mundo. Y una vez que fui a Londres me di cuenta que me encantaba ser extranjero. Por eso Santos de Villanueva, que es uno de los grandes popes de la literatura, es catedrático de literatura, que ha escrito 5 reseñas de mis novelas, dice que soy extraterritorial.
0: Bueno, no extraterrestre.
1: No, extraterrestre no. Bueno, igual podría aparecer a veces en algunos comportamientos, no en la pinta, pero soy más de Bob Dylan. Y entonces me fui a Susana, mi mujer, quería estudiar en Colombia, bueno, no, en Estados Unidos, le cogieron como pudimos ir a otros sitios que no fuesen tan, así que parecen que era Nueva York, le cogieron en Nueva York y entonces vivimos como muchos años en Nueva York y ahí influyó bastante esa ciudad en mí, aunque también acabé un poco cansado porque a mí me gusta mucho más la naturaleza que la urbe, pero yo cogía el coche, que teníamos un Camaro y me iba por las carreteras con ella a descubrir.
0: Tú escribes un personaje que se llama Manga Ranglán,
1: sí,
0: y lo recuperas 30 años después.
1: Sí.
0: ¿Por?
1: Pues porque estando en Nueva York escribo Las aventuras de Manga Ranglán, que es una especie de alter ego, no sé, bueno, un alter ego muy especial en la que yo me siento reflejado, no sé por qué me surgió, pero me surgió escribir un personaje en el que unas veces era Manga y otras veces era Ranglán, que en realidad creo que soy bastante yo.
0: O sea, una vez eres Eduardo y otra vez eres Iglesias.
1: Pues algo así. Ahí lo has calado. Y entonces, ahí escribo una novela sobre Nueva York y Estados Unidos y los viajes y tal, un poco. Me gustaban las aventuras porque tenía siempre para mí el reflejo de toda la literatura ha sido, digamos, el espejo en el que me he querido mirar ha sido el Cervantes y el Quijote, que ahora también estoy en ello. Escribo Manga Ranglán y las aventuras de Manga Ranglán. Y después de no sé cuántas novelas, como 7 o 8, me viene la otra novela que es Manga Ranglán y el viento de la memoria, que es de hace 2 o 3 años, que es otra vez ese personaje, pero más bien recluido en un apartamento recordando vidas en valles y montañas. O sea, hay como una especie de...
0: Me estás estropeando la mitad de la entrevista, porque vale. es que te iba a preguntar cuál era tu autor de referencia y cuál es el libro que te hubiera gustado escribir, y ya me has estropeado las preguntas.
1: Bueno, pues que no hay nadie que no quiera haber sido Cervantes. O sea, entre Shakespeare y Cervantes está todo.
0: Hombre, efectivamente. Y el libro de referencia, el que te hubiera gustado escribir, El Quijote.
1: El Quijote. Ahora estoy otra vez con Manga Ranglan, que no sé el título exactamente. Empezó con Manga Ranglan en La Judía Conversa. Y no sé si va, es un título de trabajo, working title, como dicen los americanos, los yankees más bien, pero Manga Ranglan es un personaje al que vuelvo, y ahora me gustaría combinar lo que va a venir con lo pretérito de mi época de niñez y de juventud en Donosti, y entonces voy a hacer una mezcla ahí de ver lo que pasa con Manga Ranglan, y no lo sé, estoy ahí en esa tesitura de viaje, de recordatorio, y en carretera también.
0: ¿Ha sido Manga Ranglan tu mayor desafío literario, o crees que ha habido algo que te haya llevado más tiempo, que hayas que tenido que poner más interés, más constancia, que te haya costado más trabajo? ¿Cuál ha sido el mayor desafío literario al que te has enfrentado?
1: No sabría decir. Todos me enfrento siempre ante lo desconocido. Es como...
0: Todos son como hijos tuyos.
1: Bueno, tampoco estoy seguro. O sea, sí, no sé si les quiero tanto como a mis hijos.
0: Seguro que no.
1: Pero sí, tengo mucho cariño, como te he dicho, por La Ruta de los Viajeros. Y todas las novelas, en el momento en que las escribo, Tarifa a la Venta del Alemán, todos. Me siento muy bien, sobre todo me siento muy bien cuando estoy escribiendo. Porque yo paso épocas en que no se me ocurre nada y estoy como en un vacío. Es cuando peor lo paso, porque cuando publicas y todo eso, pues sí, tiene el momento ese de que te dan palmadas en la espalda y tal. Y buenas, he tenido buenas reseñas, la verdad, tengo que reconocer. No soy extraterritorial, no soy nada bestselleriano, no sé las razones, pero bueno, algún día pasará alguna otra cosa, o no, me da igual. Entonces, no sabría decir, me gusta. Entonces, ahora estoy, lo que más me atrae es seguir con esta novela y publicar el libro de cuentos que tengo, de relatos, que creo que lo voy a titular La belleza de las almas errantes.
0: Exclusiva.
1: Exclusiva.
0: Exclusiva. La belleza de las almas errantes.
1: Sí.
0: Qué bueno. ¿Tu literatura intentas que sea una herramienta de reflexión que obligue a las personas a que lo leen a reflexionar sobre su vida, sobre dónde viven, sobre la política, el mundo?
1: Sí, sin duda. Siempre tienen una actualidad. No voy a hacer ahora una reflexión de cada una de las novelas, lo que para mí significan como, pensamiento de los lectores. Pero yo escribo de una manera para que cada uno... La novela al principio es del escritor. Después la compra el editor y después la compra el lector. Y una vez que ya es del lector, es del lector. Y el lector, yo lo que intento es no darle mascada a la novela, porque eso ya lo hicieron en el siglo XIX muy bien los grandes novelistas. Yo intento dejar cosas, bueno, en realidad es como me sale, pero es por lo que me han dicho, por ejemplo, Santos de Villanueva, que es tan bueno, por cómo me ha hecho recapacitar cómo escribo yo, a través de sus reseñas. Pues yo escribo para que el lector se haga dueño de esa novela. Entonces, igual hay personajes que no los describo del todo, para que cada uno se haga el personaje, por ejemplo, físicamente.
0: Para que se lo imagine a su manera.
1: Se lo imagine a su manera, exactamente.
0: Qué bueno. Tus últimos proyectos, como el de La ciudad amurallada y las poesías que le has dedicado a Eduardo Chillida, son las últimas cosas en las que te has metido. Y pero ¿en qué proyectos, qué es lo que tienes en mente para el futuro? ¿En qué proyectos estás trabajando, aparte de lo que nos has contado? ¿Qué ideas tienes en la cabeza? ¿Qué te gustaría hacer para el futuro? ¿Qué te gustaría escribir?
1: Bueno, acabar esta novela de Manga Rangland,
0: sí,
1: otra vez, que es una trilogía, sería esa la idea principal, y estar en vivir el presente todos los días como escritor, porque me parece que el ser escritor es vivir la vida como escritor, pero como escritor como lo mismo que nadas, que sales a tomarte un café. Yo vivo como escritor siempre, o sea, como no sé cómo expresarlo, pero ya te dedicas a eso. Y entonces estoy en esta novela, que para mí es el presente, y bueno, y esperando a ver qué. Bueno, tengo dos editoriales que es posible que me publiquen el libro de cuentos o relatos, y no tengo más en mente. O sea, bueno, mis relaciones con mis amigos, como por ejemplo contigo, con mis hijos, con mi mujer, vivir, viajar, me encanta, bueno, viajar como viajero. Odio el turismo. Por ejemplo, esta última novela creo que es una, diríamos, una, no sabría calificarlo porque es difícil de calificarlo, pero lo que me mueve más es la idiotez del turismo. Y sobre todo la idiotez del turismo y lo que provoca el turismo así en masas, que estropea el planeta a marchas forzadas y las ciudades.
2: Pues muchísimas gracias, Eduardo. Yo creo que ha sido una entrevista muy bonita, muy bonita, muy bonita. Cómo te agradezco que nos lo hayas concedido. Nos encantan tus libros. Sigue escribiendo, por favor, sigue escribiendo más novelas. Gracias de nuevo por estar en Mucho Humor y Pocas Nueces. Y de verdad, de corazón, te envío un abrazo tan grande como tú eres como persona.
1: José Tomás, muchas gracias. La verdad es que ha sido una entrevista estupenda y bueno, me siento muy contento. Gracias a ti y a la emisora.
2: Muchísimas gracias, Eduardo. Muchísimas gracias y un abrazo enorme.
1: Hasta otra.

0: Bueno, y ahora nos encanta tener con nosotros otra vez a María José González, que nos va a contar otra historieta de su vida, de estas cosas, pues que le pasan en la vida cotidiana y que nos resultan súper graciosas por cómo las cuenta. Buenas tardes, María José.
1: Hola, buenas tardes, Joseto. Pues mira, hoy os voy a contar mi primer día de gimnasio a los 50. No te digo más.
2: Bueno, a los 50,
0: Madre
2: 50
0: mía de vida.
2: nos estás engañando, ¿no?
1: No, no, bueno, es que si os digo el pico, pues nos ponemos a llorar. Entonces, tampoco es plan, que esto es un programa de humor. No quiero
2: Bueno,
1: yo
2: voy a
1: tampoco.
2: ver cómo comienza esta locución. ¿Cómo
1: Venga.
2: es ir al gimnasio a los 50?
1: Pues mira, el otro día por fin, después de meses de sospecharlo y mentalizarme, decidí a mis 50 años apuntarme al gimnasio. Menudo choque cultural. Entre la ropa, que en mi época llevabas lo primero que pillabas por casa, que normalmente eran camisetas de publicidad, y los Rockies, ahí esos Rockies azules con el ribetito blanco, y cómo no, con los calentadores, que ni calentaban ni nada, pero que los llevabas ahí en los tobillos y te hacían unos tobillos preciosos, no como ahora, que van todos embutidos, eso sí, muy conjuntados.
2: Oye, te
1: Otra
2: estoy
1: cosa.
2: viendo justamente, María José, como Eva Nazarre, ¿no? Ese programa que había antes de y uno y dos, la señora con la cinta en la frente.
1: Sí.
2: ¿Sabías cómo te fuiste? Madre mía.
1: No, no, no, no,
0: Yo
1: no, te va. No,
0: tengo
1: no,
0: una
1: perdona,
0: pregunta.
1: yo voy conjuntadísima también. Otra cosa es cómo lo hice, que os lo voy a contar ahora, claro. Porque de todas
0: Yo
1: maneras, otra cosa.
0: tengo una pregunta.
1: Dime,
0: ¿Por qué
1: dime.
0: a esos chismes, le llaman calentadores?
1: Porque era para calentar los tobillos, para que luego
0: Pero si
1: cuando
0: no
1: andabas ahí dando
0: calientan.
1: vueltitos. Bueno,
2: Voy a
1: pero
2: hacer
1: hacían
2: por
1: unos
2: favor caso a
1: tobillos.
2: otra cosa, pero vamos, estoy
1: Pues.
2: todavía intrigadísima porque nos cuentes qué te pasó, porque lo tuyo siempre andar por la calle es una aventura, así que
1: Pues
2: dime.
1: sí, pues mira. Pues otra cosa que también vi en el gimnasio que me llamó muchísimo la atención es esos aparatos que parecen tortura medieval y luego pues esos monitores que salen que lo hablan todo ahí en plan fitness, que te voy a contar. O sea, una cosa de flipar. Pero vamos, que os voy a contar mi experiencia. ¿Alguna vez has entrado en un gimnasio, Joseto? Pero entrar de verdad, ¿eh? No para, no por la puerta, sino para ir a la cafetería, sino entrar. ¿Has entrado alguna vez?
0: Yo es que no sé qué es eso, creo que empiezo el lunes que viene.
1: Pues yo a mis 50 palos decidí que mi cuerpo estaba empezando a mandarme señales. Vamos, que necesitaba un cambio. Una locura. Pierdes cintura, pierdes culo, ganas tripa, caen las tetas, la papadita empieza a hacer sus pinitos, la parte de debajo de los brazos empiezas a tener alas. Bueno, que no sigo. Pero vamos, mi primer error fue la ropa, precisamente, Gemma. Me compré unas mallas ajustadas para disimular la lorza o lo que surja. Bueno, tan ajustadas eran las mallas que tuve que embadurnarme de aceite de oliva para poder meterme en ellas. O sea,
2: Como si te viera.
1: cuando por fin, y con la ayuda de mi marido, todo se ha dicho de paso, me las conseguí enfundar, me puse un sujetador deportivo a prueba de balas que no me cabía por el canalillo ni el bigote de una gamba. O sea, aquello iba en putiza. Bueno, me miré al espejo pensando que iba a ver una diosa griega del fitness, y allá digo, parecía un chorizo de pueblo embutido vacío. No podía ni
0: Menos de un
1: respirar.
0: palo.
1: Bueno, ¿qué costuras tienen esas mallas ese, to? Vamos, a prueba de bomba. Si no lo estallé ese día, ya no lo estalló nunca, ¿eh?
2: Bueno,
1: Pero
2: entonces
1: bueno.
2: sí que sería de buena calidad, entonces, ¿no?
1: No, no, no, ya te lo digo yo, costura doble llevaba eso. Era una leche. Pero bueno, llego a la sala y todo lleno de espejos gigantescos. Digo, oye, ¿pero para qué tanto espejo? Si yo solo voy a hacer un poco de ejercicio, no voy a repasarme las canas de la nuca. Y claro, pues ahí rodeada de chavales de 20 años, levantando pesas que pesaban más que mi coche, ¡buah! Todos sudorosos, con cara de sufrimiento, como cuando estás sentado en el baño con ganas, pero no sale nada. Pues así, pero es así, con unos modelitos marcando todo lo que se puede marcar a esas edades, que yo parecía una turista perdida en medio del Walking Dead versión CrossFit, iba yo. Ahí, vamos. En fin. Que me acerco a una máquina que parecía una bicicleta, pero sin ruedas, y con una pantallita que parecía una nave de Star Trek. ¿Qué botón tocas ahí? Pues nada, ahí empecé a toquetear todo. Empezaron a encender las luces, hasta que la máquina empezó a pitar como si hubiera robado en un banco, y claro, se me acerca el entrenador. Un maromo de 2 metros sin una gota de grasa en el cuerpo, mandíbula cuadrada, todo en su sitio y en escala. ¿Tú me entiendes, Josetón? Pues eso. Me
0: Sí,
1: dice
0: como
1: con
0: yo,
1: esa voz
0: como yo.
1: motivadora. Dice, vamos, campeona, vamos a meterle caña a la sentadilla búlgara. Y me quedo yo así, digo, ¿búlgara? Digo, y yo como mucho hago la croqueta española. Yo, madre mía. Y le digo, mira, majo, yo a Bulgaria no voy ni en avión. Bastante tengo con llegar a la máquina de al lado sin caerme como para estar haciendo viajecitos. En fin, cogí aire, me bajé de la bici con la poca dignidad que me quedaba y me fui a la cinta de correr. Me subo y la pongo pues en modo principiante. Aquello sale disparado, casi me estampa contra la pared. Tuve que agarrarme como un koala a los lados de la máquina con las piernas volando por el aire. Creo que hasta me di dos patadas en el culo a mí misma con los tacones mientras la cinta me quemaba. Bueno, aquello, menos mal, que creo que con las alas colgaderas de los brazos hicieron vela, me estabilizaron un poco. O sea, imagino la escena, Joseto. Como si me fuera la vida en ello, vamos.
0: No sé si va a poder.
1: Sí, sin poder parar para soltarme de los lados. Y claro, la cinta ahí a todo meter, yo sin poder soltarme ni poder pararla, porque claro, en cuanto soltaba la mano para poder pararla, iba a tomar por culo, en fin. Así que me puse a chillar ahí como una loca, toda embutida en mis mallas, roja como un tomate, gritando, ¡ay, Virgen María, que alguien te apague esto, que me mato! En fin,
2: un desastre. En ese momento hablamos de Dios, ¿eh?
1: Madre mía, ya te digo, ahí me acordé de él, porque me veía volando y planeando por el gimnasio, de locura, bueno, madre mía.
0: Sobreviviste.
1: Sí, pero en fin, pero ¿sabes una cosa? Que sobreviví. Al salir, me dolían hasta los músculos de la cara. Digo yo que sería de gritar, porque ya te digo, me dolían partes de mi cuerpo que no sabía ni que existían. No te quiero contar al día siguiente, no podía ni parpadear, ni reírme de los dolores que tenía. Y esto me recordó que cuando yo les digo a mis hijos, cuando se hacen una herida y les pongo alcohol, que digo, si escueces es porque está curando. Pues yo lo mismo, si te duele es porque estás trabajando. Y me siento orgullosa, porque en mi primer día de gimnasio, a mis 50 años, mi mayor logro no fue levantar pesas, fue sobrevivir sin haberle dado un latigazo a nadie con la bomba ni haberme lesionado a mí misma. Y ahora, a por el segundo día, en cuanto me pueda mover.
2: Pero vamos, estarás pensando en llevarte otro modelito menos petao, ¿no?
1: Hombre, ya has visto lo visto, evidentemente, nena. Lo que pasa que una, pues lo que te digo, quería ser yo con mi cuerpo escultural de diosa griega y me quedé en morcillita de Burgos, ¿sabes? Entonces, pues claro, expectativa, la realidad.
2: Tiene mucho mérito primero que hayas plantado los pies dentro de un gimnasio, pero es que es verdad que todo lo que te pasa es como si fuera una aventura. Entonces, yo creo que a este espacio le deberías de llamar, Joseto, las aventuras de González, ¿no?
0: Y de aventuras, las aventuras y
2: aventuras. Pues fíjate que nosotras, yo no sé si recuerdas, MJ, que nosotras en un barco, que también nos pasó de todo, ibas a hacer un libro de las aventuras y desventuras de unas cuarentonas. Imagínate, ya estamos en los 50.
1: Imagínate los años que hace del tema, ¿sabes?
2: ¿Qué te voy a contar?
1: Pues es mi contigo el chico. Nena, con mis aventuras y desventuras. Es que no hay una cosa que no me pase.
2: Por favor, hazte un seguro que yo no quiero perder a mi amiga ni en un supermercado ni en un gimnasio y veremos a ver cuál es la historia que nos vas a traer el siguiente miércoles, porque es verdad que ir con María José González a cualquier sitio es una aventura, ¿no, José?
0: Joder, la madre, ¿verdad? Lo que pasa es que ya... O sea, dices, vamos a hacer una sección aquí que sirva para que nos cuenten las aventuras y desventuras de la señora González. Pero es que a mí me da miedo. O sea, me da miedo que algún día la morcilla explote, la cajera le tire el bolso, yo qué sé, cualquier cosa que le pueda pasar. Porque se mete en cada lío, increíble. Yo también voy al gimnasio. Yo lo que pasa es que ya no tengo 50, ya tengo 50 y pico. Y entonces,
2: ¿pero que vas al gimnasio
0: también
2: a llevar el bocadillo a tu hijo o algo?
0: No, yo le
1: pongo... Ahora, que ataque más gratuito, Gema, que ataque más gratuito.
2: Pero no ha pisado un gimnasio, vamos a ver.
0: Sí, sí.
2: ¿Tú a qué vas al gimnasio? A ver a las mujeres estas maduritas.
1: A ver a las maduritas embutiditas, maduritas embutiditas.
0: Porque según lo que cuenta María José, pues igual esto es como un campo de minas, igual explota una y te dejas una mina anticarro.
1: Te salta una cremallera, te salta el broche de la cremallera y te salta un ojo, para que luego digan que lo peligroso.
0: Efectivamente.
2: Entonces tenemos que pensar, ¿que el gimnasio es deporte de riesgo o cómo?
0: Yo voy como un coche clásico que va al circuito del Jarama. Entonces voy y a mí hay que arrancarme, pero con cariño. O sea, no deprisa ni acelerar ni nada. Yo voy pues despacito, con cariño.
1: Al trote cochinero, que se llama ahí, al trote cochinero.
0: Efectivamente. Al trote cochinero. Y me pasa pues parecido. Llego y digo, voy a hacer mancuernas, ¿no? Entonces me pongo a hacer mancuernas porque el otro día fui al médico y entonces me dijo el médico que usted sale a pasear. Y le dije, sí. Bueno, pues tiene que, para bajar el tema del azúcar y tal, tiene usted también que hacer algo de ejercicio físico. Y dije, pues nada, voy a coger las mancuernas. Y me pasa lo mismo. Que hay veces que digo, pero ese sonido que es, ¿de dónde ha salido? Yo no sabía que ese sonido existía. Y por precaución, pues yo lo primero que hago es entro y pregunto dónde está el desfibrilador. Oiga, por favor, el desfibrilador.
2: Si tienen, ¿no?
0: Claro, por si tienen. Si no tienen, pues a ese gimnasio fue lo primero que pregunté, pues ya no voy. Y al final pues digo, me voy a llevar una garrafita de esta de agua, que ahí todos van con su garrafita superpuesta, yo me llevo mi botella de plástico, como es conveniente, me llevo una de estas de antiinflamatorio, por si acaso. Y cuando me miro al espejo, yo no...
2: Madre mía, va con el...
1: He preparado preparado el poceto. Y yo que no me fijé si había en el gimnasio, ni siquiera si había mercromina.
0: Claro.
2: Pero tú has dicho que... A ver, voy a explicar una cosa. Tú has dicho que había un señor de 2 metros, que era el monitor, de 2x2, y tú, estoy segura que pensaste, bueno, si a mí me pasa algo, este señor me hace el boca a boca, ¿no?
1: Hombre, lo que pasa es, lo intenté, lo que pasa que es que no, en el último momento vi que no me había lavado bien los dientes, digo, a ver si luego el tío no me va a hacer el boca a boca y me voy a morir de verdad, ¿sabes? Entonces dijo, ya, quita, quita.
0: El otro día...
1: En el último momento lo pensé.
0: Y mi hijo mayor ha llegado y, bueno, me dijo, papá, te voy a regalar un reloj de estos para que te controle las pulsaciones y todo esto. Y entonces me ha regalado un reloj que me controla las pulsaciones y que me hace como un electrocardiograma, por si acaso, ¿no? Y entonces, ¿qué pasó el otro día? Que me puse a hacer ejercicio y el tío llamó por su cuenta directamente a toda la familia. Llamó a mis padres, llamó a mi mujer, llamó a mis hijos diciendo, alarma, alarma, se ha caído, le ha pasado algo. Y luego me preguntó a mí, y dice, ¿está usted bien? ¿Le ha pasado a usted algo? ¿Se ha dado un golpe o ha sido solamente una falsa alarma? Y ya dije, pues no, ha sido una falsa alarma.

0: Bueno, menos mal que no tienes que ir a rezar ese domingo.
1: No puedes dejarlo, no puedes dejarlo, porque las agujetas se quitan haciendo más ejercicio.
2: Ya, lo que pasa es que es lo que te digo, una cosa son agujetas y otra cosa es que estoy enquilosada, ¿sabes? Es que me duelen hasta los párpados, no puedo más. Aparte de lo cerca que vi la muerte, es que vi pasar mi vida, ¿sabes? Cuando estaba en la máquina corriendo así con los pies dándome en el culo prácticamente, o sea, vi pasar mi vida por delante, ¿sabes?
0: ¿Qué sentiste cuando sabías que podías volar? ¿Qué sentiste?
2: Pues sentí, pues eso, sentí mucho miedo, mucho miedito, porque dije, me voy a levantar, me voy a quitar los dientes y lo que vale, las dentaduras, con lo que están los dentistas de caros y me voy a dejar aquí los dientes clavados el primer día.
1: Madre. Pero pues bueno. te dejas todo el sueldo ahí metido.
2: Ya te digo,
1: cuando pasas por el dentista, efectivamente, yo a veces que estoy allí haciendo cosas y entonces, claro, está lleno de gente joven y entonces a todos les escucho, oye, pues yo me tomo no sé cuánto, que aumenta la masa muscular, estoy tomando creatina, estoy tomando tal, estoy tomando igual. Yo digo, pero esto, si es que a mí esto ya no me pega. Digo, si yo no estoy para ganar masa muscular, si yo lo único que quiero es no perder piezas en el camino, no quiero que volver entero a casa. Volver entero a casa con dientes y con todo, vamos, con todo.
2: Sí, sí, efectivamente. No, si es que nosotros ya las expectativas son otras. Nosotros tenemos que ponernos cositas pequeñas, pequeños pasitos, pasito a pasito, como dicen.
0: Pequeñas
2: nosotros
0: metas,
2: ya...
0: ¿no?
2: Exactamente. Yo con que vuelva a recuperar la cintura, por ahora me doy por satisfecha, que es que estoy como el Bob Esponja, completamente cuadrada. Es una cosa alucinante, vamos.
0: Madre mía.
1: ¿Y no cómo era antes? O sea, llegabas y decía, vamos a ponernos a calentar. Y tú te ponías a calentar y no sé, el calentamiento... era como opcional, ¿no? Ahora es como una reunión de 40 minutos con todas las partes del cuerpo para ver si están de acuerdo. O sea,
2: he
1: trabajado en alguna empresa, digo, coño, pues esto es como una negociación colectiva. Digo, pues esto es, hay que hacer un convenio con todos, a ver qué le doy a cada uno para que se muevan en la dirección correcta. Tengo que negociar.
2: Cada uno va
1: todos.
2: Por su lado.
0: Hay que tener en cuenta que en este caso,
2: y tienes que estirar.
0: Claro. En este caso, como bien decís, la cabeza es el director de la empresa que vosotros vais a gestionar. Por tanto, ojito, porque veo que la cabeza no la tenéis muy bien ubicada.
2: Pero es que estoy atrapada en un cuerpo que no me pertenece. Mi cabeza, son 20 años, y estoy atrapada en un cuerpo de 50 y tantos. Necesito ayuda. Necesito ayuda.
0: Madre mía, dentro de nada la vemos en un anuncio con la mano, hola, soy María José, necesito ayuda, ¿sabes?
2: Hombre, es que estoy atrapada en un cuerpo que no me pertenece. Ahora que está muy de moda eso de que la gente no se siente con sus cuerpos y tal, yo no me siento con mi cuerpo identificada. Yo soy una modelo brasileña de 1,80. 90, 60, 90. No soy retaquito de unos 60, de 50 y tantos. No me pertenece este cuerpo, por favor.
0: Bueno, de hecho, tienes los ojos azules, mides 2 metros y te aconsejo que te vayas a un experto psiquiatra porque te va a tratar muy bien. Chicos, lo dejamos aquí porque estoy viendo que se nos va a ir de contexto. Gracias, María José. José, todo qué maravilla.
1: Pero, por favor, dejarme antes. O sea, yo digo una cosa. Siempre hay alguien que está peor. Siempre hay alguien que está peor. Entonces, si María José dice, oye, yo no estoy conforme con mi cuerpo, pues cada uno con su cuerpo puede tener la opinión que quiera, hay que respetar todas las opiniones y cada uno puede estar a disgusto con lo que quiera. Entonces yo digo, muy
0: claro
1: bien,
0: que sí, José,
1: si tú no estás a disgusto, si tú estás
0: Richard,
1: a disgusto con tu cuerpo,
0: poca cosa.
1: No, pero digo, si tú estás a disgusto con tu cuerpo, te lo cambio por el mío y te doy 500 euros o 700.
2: A ver, José, sin ánimo de ofender, he dicho para mejorar, ¿vale? Para quedarme como estoy, pues eso, que me quede como estoy.
1: Es que esa es la respuesta. O sea, no me vengas a tomar el pelo, porque si me vas a dar eso que tienes tú, pues no lo quiero, porque para lo que tú me das, pues me quedo como estoy, lógico.
2: Efectivamente.
1: Sabía que me ibas a contestar eso.
0: Madre mía.
2: Muy bien.
0: ¿Cómo estáis? Chicos, qué maravilla de experimento saber que esta parte del programa es la de la locura, ¿no? En mucho humor o pocas nueces, que lleva José Tomás Fernández y que otra vez nos ha vuelto a sorprender María José González. Muchas gracias, chicos, por estar y por darnos ese humor, ¿no, José?
1: Muchísimas gracias. La verdad es que es un lujo que podamos reírnos un rato con nuestras peripecias, que tienen mucho de real, ¿no? Que tienen mucho de la vida misma. Yo os agradezco mucho vuestra participación. Os agradezco mucho vuestra participación en el programa. El esfuerzo por contar situaciones que nos pasan a todos en la vida real, independientemente de la edad que tengamos, y poder sacar una sonrisa pues a nuestros oyentes, a la gente que está escuchando este programa, y que hagamos gala precisamente de eso, de que este programa se llama Mucho Humor. Entonces, precisamente tenemos que meterle inyecciones de humor. Y gracias a las dos.
0: La vida de María José González es todo humor, a pesar de todas las cosas que suelen pasar en la vida, ella siempre se lo toma con humor y eso es lo que le queremos decir a la gente, ¿no? Que sobre todo hagan ese ejercicio de reírse hasta de su sombra. Así que muchas gracias y volvemos otra vez el miércoles que viene de 1 a 2 de la tarde con José Tomás Fernández, ¿no?
1: Y con... Sí, aquí estaremos y con María José González.
2: Besitos.

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0: Muy buenas tardes, muy buenos días, muy buenas noches, según nos estén escuchando desde Radio Intercontinental Madrid. Estamos haciendo estas entrevistas que habitualmente traemos al plató a gente que tiene cosas que contar interesantes, sobre todo profesionales de diferentes sectores, en este caso el inmobiliario, porque viene el verano y tenemos aquí a un amigo nuestro de esta casa que ya estuvo hace unos meses, que es Carlos Rojo, el responsable, el experto profesional inmobiliario de Cerrojo Propiedades. Muy buenos días, muy buenas tardes o muy buenas noches, Carlos, según nos escuche la gente.
1: Para todos y depende de donde estén, efectivamente, buenas tardes, buenas noches.
0: No es la primera vez que estás con nosotros aquí. Eres un profesional del sector inmobiliario que lleva unos 13 años, 14 en el mundo.
1: 14, vamos a poner 14.
0: Vale, y eso significa que llevas mucho tiempo, significa que funciona bien tu negocio, tu empresa, tu inmobiliaria, que está ¿dónde? ¿Dónde está tu inmobiliaria? Cerrojo Propiedades.
1: Pues estamos en un barrio bastante conocido de Madrid, como es Aluche, en la calle Yescas, a la altura del número 20. Y en esa situación estamos ahora mismo, la oficina ya lleva abierta 3, 4 años.
0: Mira, yo me gusta tu eslogan, vendemos tu propiedad rápido y al mejor precio. ¿Cómo se puede contactar contigo, Carlos?
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0: ¿El teléfono fijo cuál es? El teléfono fijo.
1: Pues ahora mismo, si te digo la verdad, no.
0: 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Y hoy has venido aquí a hablar con nosotros porque el sector inmobiliario, según nos has dicho, en verano no se para. ¿Por qué no se para?
1: En realidad no se para porque digamos que los clientes que tienen necesidad de encontrar vivienda o de comprarla, tanto para alquiler como para venta, pues al final siempre esa necesidad va a estar ahí. Por tanto, puede cambiar un poco, modificarse de cara al periodo estival, pero cambiar simplemente, no pararse, no.
0: No se para el sector inmobiliario en verano y me parece que también es más sencillo comprar o vender una vivienda en verano.
1: Como te decía, no se para, se transforma y bueno, más sencillo, dependiendo, ¿verdad? Dependiendo a lo que llamemos sencillo. Sencillo en el aspecto de que a lo mejor quizás hay más gente de vacaciones, ¿verdad? Y el que busca tiene más tiempo también para dedicarlo a hacer visitas, a poder ver, a tener una... Pues al final el tiempo, ¿no? El tiempo que nosotros tenemos y en periodo pues de verano pues tenemos más capacidad para poder gestionar, siempre con la idea de que cuando necesitas una vivienda para comprar alquilar, da igual que sea verano, da igual que sea invierno, da igual la época que sea, ¿verdad?
0: Pero en este caso, para una persona que quiere vender una vivienda en esta época estival, ¿qué le recomendarías tú?
1: Persona que quiera vender una vivienda, bueno, pues muchas cosas de las que voy a recomendar se van a recomendar todo el año, pero en este caso
0: las podemos recordar porque son útiles todo el año, y si hay algo especial de este verano, pues lo puedes destacar sin problema, Carlos.
1: Principalmente que debido a que tenemos más luz, lógicamente en verano, que

0: puedan abrir bien las ventanas, tenerlo todo limpio, que entre luz a su vivienda, todo recogido, que nada, por ejemplo, que no haya nada que nos recuerde al invierno, ¿no? Ninguna manta, ni nada que pueda que sí. cambiar. Tener, pues no sé, plantas alrededor, espacios abiertos y bueno, también a la hora de las visitas, pues es recomendable intentar ponernos horas en las cuales no haya tanto calor, ¿no? Quizá a primera hora de la mañana o a última hora de la tarde sería ideal para poder recibir a esos clientes.
1: ¿Y qué consejo le daría Carlos Rojo, el dueño, el responsable de C. Rojo Propiedades, experto profesional inmobiliario, que consejo a quien quisiera comprar una vivienda en época estival?
0: Al que quisiera comprar una vivienda, al final que tome su tiempo, su dedicación. También es cierto, dependiendo de las necesidades. Siempre va a estar dependiendo de las necesidades del público comprador. Es decir, si tus hijos empiezan el colegio en septiembre, octubre, y tú ya has vendido tu vivienda y quieres comprar otra, pues tendrás prisa por encontrar esa vivienda. Entonces, dependiendo del perfil de cliente comprador, pues se le puede dar diferentes tipos de consejos. Siempre voy al consejo principal. Uh-huh. Que se deje llevar por profesionales, principalmente por personas que nos dedicamos a todo ello, ¿no? Que vayan de la mano como asesores inmobiliarios que somos y podamos asesorarles en el aspecto de, según la tipología, zona, etcétera, de vivienda que desean buscar o encontrar, pues que podamos seleccionar una vivienda ideal para ese público comprador. Y a la hora del público vendedor, pues prácticamente pues que tenga la casa bien para recibirla.
1: 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Estoy viendo muy chulo el roll-up que nos has traído. Vendemos tu propiedad rápido y al mejor precio, lo que habíamos dicho al principio. ¿Cómo estabas hablando del perfil del comprador en verano? ¿Cómo cambia el perfil del comprador de una vivienda en verano?
0: Bueno, digamos que cambia en el aspecto de, bueno, uno de ellos, el perfil del comprador, el inversor, por ejemplo, compra de segunda residencia, aprovecha sus vacaciones para dedicarlo a in situ ver las propiedades. Luego las familias con prisa, pues mirarse antes que empiece el nuevo curso, como te decía antes. Y luego el comprador extranjero, pues en zonas turísticas durante las vacaciones. Digamos que ese es el aspecto que más cambia, pero como digo, el que quiere o tiene la necesidad de encontrar una vivienda, da igual que sea febrero, que sea marzo, que sea final, esa necesidad es la que hace que busques y que puedas encontrar tu oportunidad. Lo bueno quizás que haya más tiempo, como decía, de vacaciones y tengan más oportunidades.
1: Queremos preguntarle en Radio Intercontinental Madrid 95.4 FM, en estos programas que dedicamos a expertos de diferentes sectores de la empresa, en este caso la inmobiliaria, queremos preguntarle a Carlos Rojo, el responsable de C. Rojo Propiedades, ¿qué tipo de viviendas se están buscando ahora, en época estival o cuando se acaba el curso? ¿Qué tipo de viviendas?
0: Bueno, pues yo diría que viviendas, lógicamente, que tengan espacios abiertos, ¿no? Por ejemplo, terrazas, que tenga piscina, que tenga garaje, que tenga prestaciones que te hagan la vida más cómoda, que le hagan la vida al cliente comprador más cómoda. Entonces, quizás en este punto, si es verdad, cuando hace mejor tiempo, el periodo de verano, pues lo que se demanda es eso, viviendas con mucha luz, ¿verdad? Que tengan también pues un sistema de ventilación adecuado, que tenga su instalación o preinstalación de aire acondicionado. Al final, vuelvo a decir, que cubra nuestras necesidades, y si nosotros en este momento de verano lo que más vamos a demandar es pues espacios un poco más abiertos, etcétera, etcétera.
1: En este caso, sector inmobiliario, Madrid, ocurre lo mismo que en toda España, poca oferta, mucha demanda, pero nuestro experto inmobiliario, Carlos Rojo, ¿qué consejos prácticos le darías a una persona para comprar o vender en época estival?
0: Consejos prácticos para comprar. Vuelvo a decir un poco lo de antes.
1: Sí. Podemos recordárselo a la gente. A
0: los consejos prácticos, sí. Que se deje llevar de la mano por profesionales. Uh-huh. Punto uno. A la hora de comprar, que según sus necesidades, vuelvo a decir, pueda encontrar lo que está demandando, ¿verdad? Pues consejos prácticos. Luego que mire también el tema de financiación, sobre uh-huh. todo, pero para eso, vuelvo a antes, es llevarlo por profesionales, saber la capacidad de compra que tienen para poder adquirir una vivienda, que estén asesorados financieramente y en base a eso poder llegar al objetivo de comprar una vivienda que a ellos les guste o que ellos puedan comprar. Para todo ello, un asesoramiento financiero que también realizamos lógicamente nosotros para poder llevar clientes potenciales compradores, tanto a los vendedores y para que no pierda nadie el tiempo, ¿no? En este caso, porque el que quiere comprar, saber que puede comprar uh-huh. y el que está vendiendo su casa, saber que la visita que está recibiendo, que pueda comprar también. Entonces, principalmente eso, que asesoren con los bancos, que se asesoren con nosotros uh-huh. y debido a su perfil económico, que puedan optar por la compra de su vivienda ideal.
1: Yo voy a recordarles a ustedes, porque tengo aquí, no sabe cómo vender su casa, pues Carlos Rojo, en este caso, de Carlos Rojo Propiedades, le ayuda a tomar una decisión. Además, se ocupa de tema de herencias. Es un experto inmobiliario profesional de confianza. Herencias, propiedades en pro indiviso, venta al mejor precio, alquiler seguro, documentación, renta, usufructo, etcétera, etcétera. Y, Carlos, por favor, recuérdanos dónde estás ubicado y cómo puede contactar a alguien para hablar contigo, tanto si quiere comprar como vender una vivienda o alquilar.
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1: 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Sé que, Carlos, tenías por ahí unos ejemplos de vivienda, de ¿no? Tenías ahí...
0: Sí.
1: ¿Qué ejemplos tenías como para comprar, vender? Creo que había incluso oportunidades, ofertas...
0: Bueno, tenemos bastante tipologías, ¿no? En este caso, pues la oportunidad familiar, por ejemplo, para una familia numerosa que quiera también sus prestaciones, como te había comentado antes, pues tenemos una vivienda en la Avenida de los Poblados, en una urbanización cerrada con todo tipo de prestaciones, gimnasio, plaza de garaje, vigilancia, trastero. Y luego esta vivienda son 4 dormitorios, son 2 baños, y son 130 metros, entiendo, y rodeada de servicios, ¿no? De servicios tanto de autobuses, metro, todo tipo de comercios. Ese sería pues una oportunidad familiar. Y considero que ahora mismo pues está cubriendo necesidades porque no todas las viviendas son de 4 dormitorios y 2 baños. Claro. Entonces, para una familia numerosa sería bien. Como digo, esto está en la Avenida de los Poblados.
1: Un buen lugar, lo conozco y es muy recomendable vivir allí. Muy buena pinta esta vivienda para una familia. Luego...
0: Bueno, pues diríamos también, por llamarle el chollo...
1: El chollo, está bien eso. Sí. Engancha, es una palabra que engancha.
0: Así es. Para los que miren más el presupuesto, nos acaba de entrar un local... En este caso, en la calle Los Yémenes, diríamos que está en una segunda línea comercial, puede encajar para todo tipo de negocios, y habría que ver la posibilidad incluso de hacer vivienda. Esta vivienda, este local son 134 metros en 2 plantas, y además está en un precio muy competitivo en 190.000 euros. Uh-huh. Pues es una de las cosas.
1: Luego, el chollo, está bien. Que además es un local comercial con muy buena pinta, muchos metros, en buen lugar, calle Los Yémenes, que se podría incluso convertir en vivienda.
0: Cabe la posibilidad, habría que revisarlo mejor con un arquitecto, como están 2 plantas, y ver el proyecto que se puede hacer. De igual manera, si no es como vivienda, también es una calle residencial, en zona muy cercana a los metros, en zona muy cercana a lo nuevo que se está haciendo del Pasillo Verde de Madrid Sur, etcétera, etcétera, que puede dar lugar a muchas posibilidades. Sí.
1: Y luego tienes otro ejemplo de...
0: No hay sé uno si que me gusta mucho, sí, que hay vivienda, y está, me gusta mucho, sí, porque este está en la zona de Vía Carpetana, el metro de Los Cármenes, muy cerquita del Hospital Gómez Ulla,
1: sí,
0: que además, bueno, pues ya sabéis todos los servicios que hay alrededor, ¿no?, de ese hospital, Carabanchel, Vista Alegre también. Bien, entonces, esta vivienda, lo bueno que tiene es... lo que resalta mucho es un patio de 40 metros de uso y disfrute, en una primera planta, digamos que, bueno, para incluso poder hacer tu barbacoa, disfrutar con la familia. Y luego, aparte, son tres dormitorios y un baño, con capacidad de, bueno, de reforma o actualizar a... Y, bueno, pues esta vivienda está en 290.000 euros, yo recuerdo, y creo que es un precio bastante competitivo. Y, sobre todo, llama la atención en esta época, además, de uso de disfrute, ¿no?, el tema del patio de los 40 metros.
1: Pues recordarles a ustedes, estamos llegando ya al final del programa, entrevista con expertos de diferentes sectores en Radio Intercontinental, en este caso el sector inmobiliario. 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Contactan, preguntan, que Carlos les va a atender sobre cualquier cuestión que le quieran plantear sobre el sector inmobiliario, que, como nos ha dicho Carlos, en verano no para. Tenemos aquí que preguntarte, bueno, para los oyentes que nos están escuchando ahora y estén buscando casa ahora mismo, ¿qué joyas tenéis? Bueno, las joyas me las acabas de comentar, pero estabas hablando que también estás elaborando, no sé si se puede hablar, una nueva web que va a ser como o más activa, vas a tener más oferta, o ¿cómo es esa nueva web,
0: pues,
1: que estás?
0: Efectivamente, en este momento estamos trabajando en una nueva web que lo que va a dar, entendemos, es más servicio a todos los clientes, y además, bueno, pues debido a las tecnologías que cada vez vamos más avanzando, tratar de como digo, que no se quede en una llamada sin contestar, que todo, que haya incluso un asesoramiento en esa web, que puedan redirigirse a nuestra página de Facebook, de Instagram, que puedan, digamos, tener más comunicación y saber, como voy a decir, nuestro objetivo es cubrir la necesidad del cliente, que el cliente esté contento con nuestros servicios y principalmente que nos pueda recomendar. Cuando hayamos hecho un buen trabajo con un cliente que vende o alquila, o con esos inquilinos que buscan vivienda, seguro que clientes que quieren comprar, seguro que nos van a recomendar si han estado contentos, satisfechos, y les hemos solucionado todas sus incertidumbres a la hora de la búsqueda y compra de vivienda.
1: ¿La inmobiliaria C. Rojo Propiedades cierra en verano o no cierra?
0: Trataremos de descansar quizás unos días en el mes de agosto, ¿no?, que es cuando...
1: Pero bueno, está la web para poder contactar contigo, tú contestarás, verás los mensajes.
0: Sí, descansaremos, pero siempre seguro que va a estar alguien para atenderlo, seamos yo en primera persona o algún compañero.
1: Pues recordarles eso, vendemos tu propiedad rápido y al mejor precio. Muchas gracias, Carlos Rojo, experto inmobiliario, profesional inmobiliario, por habernos atendido y haber respondido a nuestras preguntas.
0: Un placer volver a venir a esta casa y es un placer, lo vuelvo a repetir.
1: Y a todos ustedes que nos están escuchando aquí, quédense con este programa, lo vamos a repetir, lo vamos a colgar en nuestro podcast, porque si tienen algún problema, a ver, problema no, es decir, alguna cuestión que preguntar en el mundo este de la inmobiliaria, que es tan difícil y complicado de conseguir un piso bueno, venderlo, comprarlo, seguro que contactando con Carlos Rojo les va a ayudar. Muchas gracias por habernos atendido. Buenos días, buenas tardes, buenas noches.

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11: Buenas noches.
12: ¿Usted dirá?
11: Yo quería preguntar, me llamo Elena Merín y quería preguntar a las dos.
12: Sí.
11: A Florinda y a... ¿Qué hacen para estar tan guapas y tan jóvenes?
12: ¡Ole!
13: Pues mira, que nos parieron así.
14: No.
13: Y esto no tiene arreglo, hija.
14: No tiene arreglo. Trabajar mucho.
12: Buenas noches.
15: Buenas noches.
12: ¿Usted dirá?
15: Vamos a ver, mire, yo les admiro por completo a estas dos grandes damas y quería decirle a Florinda que hoy con este sistema que se lleva tanto de dietas y con esa salud rebosante que tiene, lo veo con tanta salud que desde luego la dieta hay que dejarla a un lado, ¿eh?
13: Bueno, la dieta es que según quien la necesite. El adelgazar es fácil, no comiendo, no bebiendo, sacrificándose. Lo malo es ser feo, que eso no tiene arreglo. Y entonces yo, como no tengo complejos y tengo 57 años, 20 menos que mi tía, yo he sido muy delgada, muy joven y muy guapa. Ahora soy menos guapa, menos joven y menos delgada. Pero es un problema que no me afecta para nada. Si me afectara mi salud, yo haría lo que todo el mundo hace, no comer, y entristecerse y ponerse de mala uva y esas cosas. Yo soy muy feliz como estoy, y estoy así, y aquí soy, y soy Florinda Chico, y nada más.
15: Sí. No lo hago como crítica, todo lo contrario, sino que le admiro por esa...
13: ¿Que le gustan, las gorditas? ¿Le gustan las gorditas?
15: Sí,
13: a mi novio también.
12: Rafaela y Florinda, muchas gracias por haber estado con nosotros esta noche y por haber puesto una sonrisa en cada uno de los rostros de todos los que estamos aquí.
14: Eso es lo que queremos. Que se rían.
12: Claro que sí. Muchas gracias. De nuevo.
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6: Murió el hombre que cogió un equipo completamente arruinado y construyó el imperio deportivo más grande de la historia. Y no, no es solo el nombre de un estadio de fútbol. Atento a esta genialidad. Hablamos del albaceteño Santiago Bernabéu. Después de la guerra, el club no tenía ni estadio ni dinero, así que tuvo la idea suicida de pedir préstamos millonarios para construir el campo más gigantesco de Europa. La prensa y los banqueros le llamaron el loco, decían que ese delirio de grandeza iba a hacer desaparecer al equipo. Pero Bernabéu era un estratega implacable. Para llenar ese monstruo de cemento, diseñó el modelo de negocio moderno, le arrebató al Barcelona el fichaje más polémico de todos los tiempos, Alfredo Di Stéfano, y fue el cerebro que impulsó la creación de la mismísima Copa de Europa. Lo arriesgó absolutamente todo para convertir un solar lleno de escombros en el rey de Europa a base de puro orgullo. He metido pues a este genio de los despachos en mi app Ecos del Tiempo. Su inteligencia artificial te contesta por notas de voz, descárgala gratis en el link de mi perfil y atrévete a reprocharle cómo le quitó Di Stéfano al Barça.
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0: Muy buenas tardes, muy buenos días, muy buenas noches, según nos estén escuchando desde Radio Intercontinental Madrid. Estamos haciendo estas entrevistas que habitualmente traemos al plató a gente que tiene cosas que contar interesantes, sobre todo profesionales de diferentes sectores, en este caso el inmobiliario, porque viene el verano y tenemos aquí a un amigo nuestro de esta casa que ya estuvo hace unos meses, que es Carlos Rojo, el responsable, el experto profesional inmobiliario de Cerrojo Propiedades. Muy buenos días, muy buenas tardes o muy buenas noches, Carlos, según nos escuche la gente.
1: Para todos y depende de donde estén, efectivamente, buenas tardes, buenas noches.
0: No es la primera vez que estás con nosotros aquí. Eres un profesional del sector inmobiliario que lleva unos 13 años, 14 en el mundo.
1: 14, vamos a poner 14.
0: Vale, y eso significa que llevas mucho tiempo, significa que funciona bien tu negocio, tu empresa, tu inmobiliaria, que está ¿dónde? ¿Dónde está tu inmobiliaria? Cerrojo Propiedades.
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0: 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Y hoy has venido aquí a hablar con nosotros porque el sector inmobiliario, según nos has dicho, en verano no se para. ¿Por qué no se para?
1: En realidad no se para porque digamos que los clientes que tienen necesidad de encontrar vivienda o de comprarla, tanto para alquiler como para venta, pues al final siempre esa necesidad va a estar ahí. Por tanto, puede cambiar un poco, modificarse de cara al periodo estival, pero cambiar simplemente, no pararse, no.
0: No se para.

0: capacidad para poder gestionar, siempre con la idea de que cuando necesitas una vivienda para comprar alquilar, da igual que sea verano, da igual que sea invierno, da igual la época que sea, ¿verdad?
1: Pero en este caso, para una persona que quiere vender una vivienda en esta época estival, ¿qué le recomendarías tú?
0: Persona que quiera vender una vivienda. Bueno, pues muchas cosas de las que voy a recomendar se van a recomendar todo el año. Pero en este caso...
1: Las bueno, podemos recordar porque son útiles todo el año, y si hay algo especial de este verano, pues lo puedes destacar sin problema, Carlos.
0: Principalmente que debido a, bueno, que tenemos más luz, lógicamente, en verano, que puedan abrir bien las ventanas, tenerlo todo limpio, que entre luz a su vivienda, todo recogido, que nada, por ejemplo, que no haya nada que nos recuerde al invierno, ¿no? Ninguna manta, ni nada que pueda que sí. cambiar, tener, pues no sé, plantas alrededor, espacios abiertos, y bueno, también a la hora de las visitas, pues es recomendable intentar ponernos horas en las cuales no haya tanto calor, ¿no? Quizá a primera hora de la mañana o a última hora de la tarde sería ideal para poder recibir a esos clientes.
1: ¿Y qué consejo le daría Carlos Rojo, el dueño, el responsable de C. Rojo Propiedades, experto profesional inmobiliario, que consejo a quien quisiera comprar una vivienda en época estival?
0: Al que quisiera comprar una vivienda, al final que tome su tiempo, su dedicación. También es cierto, dependiendo de las necesidades. Siempre va a estar dependiendo de las necesidades del público comprador. Es decir, si tus hijos empiezan el colegio en septiembre o octubre y tú ya has vendido tu vivienda y quieres comprar otra, pues tendrás prisa por encontrar esa vivienda. Entonces, dependiendo del perfil de cliente comprador, pues se le puede dar diferentes tipos de consejos. Siempre voy al consejo principal. Que se deje llevar por profesionales, principalmente por personas que nos dedicamos a todo ello, ¿no? Que vayan de la mano como asesores inmobiliarios que somos y podamos asesorarles en el aspecto de, según tipología, zona, etcétera, de vivienda que desean buscar o encontrar, pues que podamos seleccionar una vivienda ideal para ese público comprador. Y a la hora del público vendedor, pues prácticamente pues que tenga la casa bien para recibirla.
1: 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Estoy viendo muy chulo el roll-up que nos has traído. Vendemos tu propiedad rápido y al mejor precio, lo que habíamos dicho al principio. ¿Cómo estabas hablando del perfil del comprador en verano? ¿Cómo cambia el perfil del comprador de una vivienda en verano?
0: Bueno, digamos que cambian el aspecto de, bueno, uno de ellos, el perfil del comprador, el inversor, por ejemplo, compra de segunda residencia, aprovecha sus vacaciones para dedicarlo a in situ ver las propiedades. Luego las familias con prisa, pues mirarse antes que empiece el nuevo curso, como te decía antes. Y luego el comprador extranjero, pues en zonas turísticas durante las vacaciones. Digamos que ese es el aspecto que más cambia, pero como digo, el que quiere o tiene la necesidad de encontrar una vivienda, da igual que sea febrero, que sea marzo, que sea final, esa necesidad es la que hace que busques y que puedas encontrar tu oportunidad. Lo bueno quizás que haya más tiempo, como decía, de vacaciones y tengan más oportunidades.
1: Queremos preguntarle en Radio Intercontinental Madrid 95.4 FM, en estos programas que dedicamos a expertos de diferentes sectores de la empresa, en este caso la inmobiliaria, queremos preguntarle a Carlos Rojo, el responsable de Cerrojo Propiedades, ¿qué tipo de viviendas se están buscando ahora, en época estival o cuando se acaba el curso? ¿Qué tipo de viviendas?
0: Bueno, pues yo diría que viviendas, lógicamente, que tengan espacios abiertos, ¿no? Por ejemplo, terrazas, que tenga piscina, que tenga garaje, que tenga prestaciones que te hagan la vida más cómoda, que le hagan la vida al cliente comprador más cómoda. Entonces, quizás en este punto, si es verdad, cuando hace mejor tiempo, el periodo de verano, pues lo que se demanda es eso, viviendas con mucha luz, ¿verdad? Que tengan también pues un sistema de ventilación adecuado, que tenga su instalación.

0: instalación o preinstalación de aire acondicionado. Al final, vuelvo a decir, que cubra nuestras necesidades. Y si nosotros en este momento de verano, lo que más vamos a demandar es, pues, espacios un poco más abiertos, etcétera, etcétera.
1: En este caso, sector inmobiliario, Madrid, ocurre lo mismo que en toda España, poca oferta, mucha demanda, pero nuestro experto inmobiliario, Carlos Rojo, ¿qué consejos prácticos le darías a una persona para comprar o vender en época estival?
0: Consejos prácticos para comprar. Uh-huh. Vuelvo a decir un poco lo de antes.
1: Sí. Podemos recordárselo a la gente.
0: Consejos prácticos y que se deje llevar de la mano por profesionales. Uh-huh. Punto uno. A la hora de comprar, que según sus necesidades, vuelvo a decir, pueda encontrar lo que está demandando, ¿verdad? Pues consejos prácticos. Luego que mire también el tema de financiación, sobre uh-huh. todo, pero para eso vuelvo antes, es llevarlo a los profesionales, saber la capacidad de compra que tienen para poder adquirir una vivienda, que estén asesorados financieramente y en base a eso poder llegar al objetivo de comprar una vivienda que a ellos les guste o que ellos puedan comprar. Para todo ello, un asesoramiento financiero que también realizamos lógicamente nosotros para poder llevar clientes potenciales compradores, tanto a los vendedores y para que no pierda nadie el tiempo, ¿no? En este caso, porque el que quiere comprar, saber que puede comprar y el que está vendiendo su casa, saber que la visita que está recibiendo, que pueda comprar también. Entonces, principalmente eso, que asesoren con los bancos, que se asesoren con nosotros y debido a su perfil económico, que puedan optar por la compra de su vivienda ideal.
1: Yo voy a recordarles a ustedes, porque tengo aquí, no sabe cómo vender su casa, pues Carlos Rojo, en este caso, de Carlos Rojo Propiedades, le ayuda a tomar una decisión. Además, se ocupa de tema de herencias. Es un experto inmobiliario profesional de confianza, herencias, propiedades en pro indiviso, venta al mejor precio, alquiler seguro, documentación, renta, usufructo, etcétera, etcétera. Y, Carlos, por favor, recuérdanos dónde estás ubicado y cómo puede contactar a alguien para hablar contigo, tanto si quiere comprar como vender una vivienda o alquilar.
0: Pues estamos encantados de recibirles en la calle Illescas número 20, estamos en el distrito de Latina, en zona de Aluche, en la calle principal, y bueno, allí están nuestras oficinas que le podemos atender tanto yo como los compañeros, y si no también podemos concertar una visita a través de los teléfonos y a través de la página web. 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
1: 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Sé que, Carlos, tenías por ahí unos ejemplos de vivienda, de, ¿no? Tenías ahí...
0: Sí.
1: ¿Qué ejemplos tenías como para comprar, vender? Creo que era había incluso oportunidades, ofertas...
0: Bueno, tenemos bastantes tipologías, ¿no? En este caso, pues la oportunidad familiar, por ejemplo, para una familia numerosa que quiera también sus prestaciones, como te había comentado antes, pues tenemos una vivienda en la Avenida de los Poblados, en una urbanización cerrada con todo tipo de prestaciones, gimnasio, plaza de garaje, vigilancia, trastero. Y luego esta vivienda son 4 dormitorios, son 2 baños, y son 130 metros, entiendo, y rodeada de servicios, ¿no? De servicios tanto de autobuses, metro, todo tipo de comercios. Ese sería, pues, una oportunidad familiar. Que considero que ahora mismo, pues, está cubriendo necesidades porque no todas las viviendas son de 4 dormitorios y 2 baños. Claro. Entonces, para una familia numerosa sería bien. Como digo, esto está en la Avenida de los Poblados.
1: Un buen lugar, lo conozco y es muy recomendable vivir allí. Muy buena pinta esta vivienda para una familia. Luego...
0: Bueno, pues diríamos también, por llamarle el chollo...
1: El chollo, está bien eso. Sí. Engancha, es una palabra que engancha.
0: Así es. Para los que miren más el presupuesto, nos acaba de entrar un local, en este caso en la calle Los Yémenes, diríamos que está en una segunda línea comercial, puede encajar para todo tipo de negocios y habría que ver la posibilidad incluso de hacer vivienda. Esta vivienda, este local son 134 metros en 2 plantas y además está en un precio muy competitivo en 190.000 euros. pues es una de las cosas.
1: Luego, el chollo, está bien. Que además es un local comercial con muy buena pinta, muchos metros, en buen lugar, calle Los Llévenes, que se podría incluso convertir en vivienda.
0: Cabe la posibilidad, habría que revisarlo mejor con un arquitecto, como están dos plantas, y ver el proyecto que se puede hacer. De igual manera, si no es como vivienda, también es una calle residencial, en zona muy cercana a los metros, en zona muy cercana a lo nuevo que se está haciendo del Pasillo Verde de Madrid Sur, etcétera, etcétera, que puede dar lugar a muchas posibilidades.
1: Sí. Y luego tienes otro ejemplo de...
0: No hay uno que me gusta mucho, sí, que es vivienda, y está, me gusta mucho, sí, porque este está en la zona de Vía Carpetana, el metro de Los Cármenes, muy cerquita del Hospital Gómez Ulla. Sí. Y además, bueno, pues ya sabéis todos los servicios que hay alrededor, ¿no?, de ese hospital, Carabanchel, Vista Alegre también. Bien, entonces, esta vivienda, lo bueno que tiene es, lo que resalta mucho es un patio de 40 metros de uso y disfrute, en una primera planta, digamos que, bueno, para incluso poder hacer tu barbacoa, disfrutar con la familia, y luego aparte son tres dormitorios, y un baño, con capacidad de, bueno, de reforma o actualizar a... Y bueno, pues esta vivienda está en 290.000 euros, yo recuerdo, y creo que es un precio bastante competitivo y sobre todo llama la atención en esta época, además de uso de disfrute, ¿no? El tema del patio de los 40 metros.
1: Pues recordarles a ustedes, estamos llegando ya al final del programa, entrevista con expertos de diferentes sectores en Radio Intercontinental, en este caso el sector inmobiliario. 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Tenemos aquí que preguntarte, bueno, para los oyentes que nos estén escuchando ahora y estén buscando casa ahora mismo, ¿qué joyas tenéis? Bueno, las joyas me las acabas de comentar, pero estabas hablando que también estás elaborando, no sé si se puede hablar, una nueva web que va a ser como o más activa, vas a tener más oferta, o ¿cómo es esa nueva web,
0: pues,
1: que estás...?
0: Pues efectivamente, en este momento estamos trabajando en una nueva web que lo que va a dar, entendemos, es más servicio a todos los clientes, y además, bueno, pues debido a las tecnologías que cada vez vamos más avanzando, tratar de como digo, que no se quede ni una llamada sin contestar, que todo, que haya incluso un asesoramiento en esa web, que puedan redirigirse a nuestra página de Facebook, de Instagram, que puedan, digamos, tener más comunicación y saber, como voy a decir, nuestro objetivo es cubrir la necesidad del cliente, que el cliente esté contento con nuestros servicios y principalmente que nos pueda recomendar. Cuando hayamos hecho un buen trabajo con un cliente que vende o alquila, o con esos inquilinos que buscan vivienda, seguro que clientes que quieren comprar, seguro que nos van a recomendar si han estado contentos, satisfechos y les hemos solucionado todas sus incertidumbres a la hora de la búsqueda y compra de vivienda.
1: ¿La inmobiliaria C. Rojo Propiedades cierra en verano o no cierra?
0: Trataremos de descansar quizás unos días en el mes de agosto, ¿no?, que es cuando...
1: Pero bueno, está la web para poder contactar contigo, tú contestarás, verás los mensajes.
0: Sí, descansaremos, pero siempre seguro que va a estar alguien para atenderlo, seamos yo en primera persona o algún compañero.
1: Pues recordarles eso, vendemos tu propiedad rápido y al mejor precio. Muchas gracias, Carlos Rojo, experto inmobiliario, profesional inmobiliario, por habernos atendido y haber respondido a nuestras preguntas.
0: Un placer volver a venir a esta casa y es un placer, lo vuelvo a repetir.
1: Y a todos ustedes que nos están escuchando aquí, quédense con este programa, lo vamos a repetir, lo vamos a colgar en nuestro podcast, porque si tienen algún problema, a ver, problema no, es decir, alguna cuestión que preguntar en el mundo este de la inmobiliaria, que es tan difícil y complicado de conseguir un piso bueno, venderlo, comprarlo, seguro que contactando con Carlos Rojo les va a ayudar. Muchas gracias por habernos atendido. Buenos días, buenas tardes, buenas noches.

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2: Buenas tardes, amigos de Profesionales Excepcionales. La música es una de las formas de expresión más antiguas del ser humano. Y en este programa, que solemos hablar con profesionales de ciencia, tecnología y gestión empresarial y de su impacto en el desarrollo social y económico de nuestro mundo, nunca habíamos tratado de ella. La música se puede considerar desde muchos aspectos, es ciencia, es tecnología y también es arte. Su impacto en el desarrollo humano ha sido capital y, como hoy veremos, permite aplicarla a muchas facetas de la actividad del ser humano. Para hablar de todo ello y además conocer la experiencia innovadora de una profesional de éxito en este sector, hemos invitado hoy a Almudena Arribas, que está aquí conmigo. Ella es doctora en musicología por la Universidad de Cambridge, investigadora, divulgadora musical, docente, conferenciante y escritora. Y además es profesora de ciencias e historia de la música, profesora de piano y música de cámara por el Real Conservatorio Superior de Música de Madrid. Además, licenciada en filología árabe e Islam por la Universidad Autónoma de Madrid y máster en Protocolo y Relaciones Institucionales por el Instituto Europeo de Salud y Bienestar Social. Su trayectoria profesional se ha desarrollado en diferentes ámbitos. Profesora de lengua española en el Colegio Real de Rabat de Marruecos, presidenta, fundadora y senior consultant de la empresa Almaver Internacional SL, directora fundadora de la tertulia musical del Real Casino de Madrid en 1997, musicoterapeuta, como veremos luego, especializada en geriatría, directora de los corales Sierra de Guadarrama, Virgen de la Paz y Nuestra Señora de la Almudena. Ha ofrecido recitales de piano solo y como pianista acompañante con los sopranos Reyes Cosío, Irene Badiola, Elena Escolano, así como con las corales Semicírculo, Microcosmos, Alba Gregoriana, etc., colaborando asiduamente con la Federación Coral de Madrid. Es autora de Paseos por Madrid más musical, ediciones La Librería 2025, luego lo veremos, Musicoterapia aplicada a los centros geriátricos en 2025 y de diversos artículos en la revista Torres de los Lujanes. Además es profesora del curso Formación y Apreciación Musical de la Asociación de Ingenieros Industriales de Madrid. Y bueno, con esto creo que ya acabo. Y bienvenida por estar aquí con nosotros, Almudena, hoy. Te doy las gracias y sobre todo por darme esta oportunidad de hablar de música, que nunca la habíamos tenido.
3: Muchas gracias, Javier, y sobre todo muchas gracias por haberme invitado a tu programa, sabiendo que efectivamente me ha encantado lo que tienes aquí escrito, iluminando el hoy y acercando el mañana. Estoy perfectamente de acuerdo, así que muchas gracias.
2: Esa es bonita,
3: Javier.
2: ¿Eh?
3: Preciosa.
2: Quedó bien. Bueno, Almudena, siempre empezamos la entrevista hablando de vosotros mismos porque queremos dar un perfil personal. Bueno, he hecho una presentación extensa tuya de tu currículum porque es muy extenso también, pero queremos también ver cómo eres tú como persona, tus orígenes, tu vocación, de dónde viene todo esto de la música, si hay alguien que influyó en ello, en tu vida, tu carrera profesional, formación universitaria, etcétera, etcétera. Cuéntanos un poco más en detalle de lo que yo he dicho. ¿Cómo te ves tú? ¿Quién es Almudena?
3: La Almudena niña estuvo metida en el mundo de la música desde muy pequeñita, en ese colegio de EGB, donde estaba precisamente Elisa María Roche, que se había formado en el Instituto Orff de Salzburgo. Era una experiencia piloto.
2: ¿Tú eres de Madrid?
3: Yo soy de Madrid, sí.
2: Y ese colegio que mencionas era de Madrid.
3: Sí, se llama Carmen Cabezuelo. Y tuve esa gran suerte. Era una experiencia piloto sobre la música, porque realmente cuando yo era pequeña, cuando tendría 6, 7 años, no había música en los centros de primaria. Y sin embargo yo tuve esa gran suerte. Mis padres, cuando ya vieron que teníamos, digo teníamos porque también tengo dos hermanos más que también son músicos, que teníamos talento para la música.
2: ¿Todos músicos?
3: Sí, sí, somos poco originales, además los tres somos pianistas. Nos llevaron al Conservatorio Superior de Música de Madrid en aquella época en la que estaba en la Plaza de Oriente. Pues yo agradezco muchísimo a mis padres porque recuerdo cómo
2: no había de barrio. Sí. Porque ahora hay de barrios, ¿no?
3: Ahora está ya en los barrios. Hablo de la época en la que estaba en ópera, donde está actualmente el Teatro Real, que estaba la mitad era Teatro Real y la otra mitad conservatorio. Sí, sí. Yo vivía en Ciudad Lineal, como vivo ahora. Entonces, bueno, yo recuerdo a mi madre, a mi padre, con el coche, con el metro, llevándonos a los tres.
2: Duro,
3: pero yo le...
2: Duro porque además empezaste de pequeña, al mismo tiempo que estabas en el colegio, ¿no?
3: Sí, claro. Y sobre todo muy exigente. Nadie se da cuenta que la disciplina de un instrumentista es muy, muy exigente. Porque claro, cuando llegas del colegio, tienes los deberes, acabas los deberes como el resto de tus compañeros o compañeras. En mi caso era un colegio femenino. Tienes que sentarte al piano para estudiar el programa del curso de piano que llevas. Entonces... Pero bueno, la exigencia es muy grande.
2: ¿Todos tus hermanos tienen piano?
3: Sí.
2: Sí, me lo has dicho antes.
3: Sí, mi hermana además es profesora de un conservatorio de Madrid.
2: Y luego el piano en casa.
3: Y piano en casa, un piano para los tres. Que teníamos teníamos que hacer sorteos para ver quién le tocaba, quién tenía que estudiar antes que otro.
2: Pero los vecinos no te dieron problema.
3: Alguna vez tuvimos algún problema, pero mira, la única vez que nos denunció un vecino porque dábamos los decibelios más altos de lo permitido, el propio policía municipal dijo: señores, si es que yo, a mí me encanta la música. Y aquella denuncia, pues...
2: No prosperó. Yo creo que para eso las policías son bastante permisivos. Es imposible tocar un piano y no hacer ruido, está claro. Ruido, perdón.
3: No es tocar un piano, es estudiar un piano. Tres personas intentando llevar cursos de piano diferentes, pero mi hermana tiene un año más que yo, pues un año más que yo en curso. Yo estaba en tercero de piano, mi hermana estaría en cuarto y mi hermano sería en segundo. O sea, cada uno con su programa y teníamos que llevar adelante.
2: ¿Esa vocación de dónde vino, que no me lo has contado?
3: Mamá, sobre todo mamá. Papá aceptó,

0: ella vio que en sus hijos tenían talento, ella hizo todo lo posible y mi padre no hizo más que aceptar.
1: ¿Tu padre qué era?
0: Mi padre era funcionario del Ministerio de Trabajo, era, pero adoraba a mi madre y además era un hombre muy culto, profesor de francés.
1: ¿Pero erais conscientes de lo difícil que es ganarse la vida como música? Porque no. Es difícil ganarse la vida, ¿no?
0: A ver, en un momento determinado, cuando ya estábamos los tres encaminados en la... Me estás cambiando el guión, que yo lo tenía muy preparado, pero bueno. En un momento determinado que ya teníamos encaminada la música, por supuesto LGB, BUP, etcétera, papá dijo, a ver, la música está muy bien, pero tenéis que hacer otra formación por si acaso. Mi hermana es paleontóloga, mi hermano es aparejador y yo dije, yo quiero ser filóloga árabe. Y me dijeron mis padres con una cara de asombro, ¿por qué y para qué? Digo, no, para nada. Sí, yo ya me voy a dedicar a la música. Yo voy a estudiar árabe simplemente porque soy un libro abierto. Ah, pues vale. Y ahí me hice yo mi carrera de filología árabe e islam.
1: Pero que no has ejercido, sí, sí, he visto.
0: Sí, sí, sí, sí. He tenido la suerte de poder... Yo soy arabista pianista. Es un término que lo único que hace es rimar. Arabista, como arabista he estado en Marruecos, estuve 7 años en Marruecos siendo profesora de español de la familia real, del Colegio Real, que es una institución dentro del recinto de Palacio, que, donde iban los miembros de la familia real marroquí, alawí, los alawitas. Y luego cuando ya regresé a España, estuve creadora y fundadora del Departamento de Lengua Árabe de la editorial Ibersaf, aún guardo el ordenador donde yo escribía en árabe los libros que luego se iban a imprimir. Increíble, son retos que he tenido en mi existencia maravillosos. Pero vamos, principalmente me he dedicado a la música. Aunque también es verdad que he tenido pues esas luces que me ha dado la vida en el mundo del arabismo.
1: O sea que se puede uno ganar la vida siendo músico.
0: Sí. A ver.
1: Si se tienen las habilidades necesarias.
0: Un millonario.
1: Difícil.
0: En cualquier caso, yo soy pianista. A veces no digo que soy pianista, a veces digo solamente que toco el piano. Porque dentro del pianismo, dentro de los niveles, es como los atletas. La diferencia entre un olímpico y un regional, todo el mundo lo entiende. En un atleta, en un pianista también. Yo no soy olímpica, yo soy solamente regional. Pero dentro de la docencia del piano, la docencia de la historia de la música, la docencia del lenguaje musical, así me mantengo.
1: Y luego está la composición, ¿no? También.
0: No, ¿qué va? ¿No? Fíjate, he sido más propensa a escribir, y de hecho tengo algún premio de relatos escritos, que no me he dedicado nunca a la composición. Me da tanto respeto, tanto miedo, y he pintado al óleo. Y también tengo algún premio con cuadros al óleo, pero sin embargo la composición me da demasiado respeto.
1: Me refería como salidas, ¿no? Puede ser concertista solamente o puede ser compositor, ¿no? La gente que toca el piano solamente da conciertos y la gente que compone. Ser compositor es quizá más atrevido, ¿no?
0: Generalmente los compositores también son docentes. Los compositores que yo conozco del más alto nivel ahora mismo españoles son docentes. Tienen que, bueno, pero no solamente ahora. Rimsky-Korsakov no hubiera soportado su vida si no hubiera sido docente. Es decir, Bruckner, todos los grandes compositores, Mozart, Beethoven, es decir, los grandes compositores de la historia no han sobrevivido única y exclusivamente por su interpretación y su composición, sino porque básicamente eran docentes. Y eso le podía permitir tener la libertad absoluta de dedicarse a la interpretación o a la composición.
1: ¿Qué más nos quieres contar de ti?
0: Bueno, creo que he contado un poquito lo más interesante. O sea, cuando estuve en Marruecos estuve 7 años. Una de las experiencias, imagínate, una veintiañera inexperta en mi segundo país ahora, actualmente. Que me encontré allí viviendo sola en plena guerra del Golfo, en un país islámico en plena guerra del Golfo. Fueron 7 años, un montón de experiencias, un montón de vivencias. Actualmente tengo grandes recuerdos y todavía mantengo amistad con personas que conocí allí. Cuando regresé a España me encontré en otro sitio. Había tenido una experiencia tan absolutamente enorme, tan profunda.

0: Que me costó mucho incorporarme a la sociedad española. Seguí dando clase de piano, clase de historia de la música, pero esta mente inquieta y curiosa que Dios me ha dado, pues me llevó pues a otros caminos. Por ejemplo, el protocolo y las relaciones institucionales. Entonces, me hice un máster, trabajé en una productora musical, Musi España, una de las más importantes, uh-huh. que actualmente en ese momento había en España, y dije, creo que me dedico a esto, y formé mi propia empresa, Almaver. Si te das cuenta, Almaver es un acrónimo de mi nombre, Almudena Arribas Vergado. Uh-huh. Creé mi empresa, que finalmente me arruinó. Eso también lo digo en privado, así entre paréntesis.
1: Ser empresario es difícil, ya lo hemos comentado muchas veces en este país, ¿no?
0: Lo intenté. Y bueno, fui formadora de la propia empresa, de protocolo internacional, de oratoria, de comunicación. Finalmente me arruinó y volví a la docencia de la música. Pero siempre he intentado abrirme caminos diferentes en la vida. Me ha resultado siempre muy aburrido o demasiado estresante mantenerme en el mismo sitio. Uh-huh. Bueno, espero que me haya servido mi guión, pero bueno, en estos momentos fui directora de varias corales, de Sierra de Guadarrama, del Virgen de la Paz, de Nuestra Señora de la Almudena. Era contralto y pianista acompañante del coro Semicírculo, que también era cantante.
1: ¿Cantante?
0: Sí. Y sobre todo, me defino, ¿sabes cómo me defino?
1: Dímelo.
0: Polifacética. La vida no tiene solamente un sendero, tiene muchos.
1: Uh-huh. Sobre todo por una persona inquieta como tú.
0: Ya.
1: Que le gusta hacer muchas cosas.
0: Sobre todo diferentes y bueno, e intentar. A veces pienso que he sido un poquito diletante, que ese término puede ser un poquito despectivo, porque te dedicas a muchas cosas y no profundizas en ninguna. Pero reconozco que de las poquitas cosas que he hecho, sí he profundizado, no soy tan diletante. Uh-huh. Yo no sé nada de astronomía, no sé nada de matemática, de geometría, no, de esas cosas no sé nada, absolutamente nada, y lo reconozco.
1: Muy bien. ¿Te parece que hablemos un poco de la música?
0: Sí.
1: Como he dicho al principio de mi programa, la música es algo inherente, ¿no?, al ser humano, ¿no?, y al desarrollo de la humanidad.
0: Uf, intentar simplificar o sintetizar esto es bastante complejo. Empezando porque hay muchas teorías que dicen que el primer sistema de comunicación entre los homínidos fue el canto, no fue el habla. Y tiene sentido. Porque el habla, la complejidad del lenguaje, la semántica, la gramática, la sintaxis, está todo centrado actualmente en la estructura neuronal del lóbulo parietal. Esa es una parte del cerebro que se desarrolló un poquito más tarde, con el Homo sapiens. Previamente no. Es lógico que estos homínidos iniciales antes del Homo sapiens hubieran tenido un sistema de comunicación única y exclusivamente con el canto. ¿Por qué? Porque es nuestro instrumento natural. Y el cambio de frecuencias, el cambio de frecuencias que podemos hacer cuando hablamos es muy sencillo. Si nosotros hablamos a un bebé, no hace falta que seamos muy instruidos, etcétera. Automáticamente cambiamos el tono y decimos, ¡ay, precioso mío! Automáticamente elevamos el tono. Cuando estamos tristes, automáticamente, ¡ay, qué pena! Bajamos el tono, no el volumen, que eso es un error que cometemos cuando decimos baja el tono. No, el tono no se sube, no se baja. Lo que se baja es el volumen, uh-huh. o se sube. El tono de voz es simplemente la frecuencia de agudos o graves. Entonces, se cree que el primer sistema de comunicación entre los homínidos fue el canto. Pero bueno, ya si ya nos metemos en el Homo sapiens, el paleolítico, Hablamos del chamanismo, donde la música fue el sistema de comunicación entre los vivos y los espíritus, utilizando cantos, bailes e instrumentos que nos quedan, que quedan vestigios uh-huh. arqueológicos de flautas de tres o cinco orificios, es decir, que hacían melodías, sonajeros de semillas, sonajeros de conchas, es decir, que había percusión. Si no hablamos de Mesopotamia, donde la iconografía nos habla de verdaderas orquestas, de verdad, que acompañaban los ritos, las ceremonias cortesanas, las ceremonias funerarias. Uh-huh. En Geduana se cree que es la primera compositora que se conoce de Mesopotamia, la China milenaria, el teatro milenario de hace 2000 años antes de Cristo, que tiene su teatro.
1: ¿Dónde se empezó a escribir la música?
0: Bueno, depende, en Oriente o en Occidente. En Occidente hemos tenido la suerte que en el siglo X un monje benedictino de una población, de un monasterio del norte de Italia, que era Arezzo, Guido d'Arezzo, decidió que sus monjes, cuando él estaba dirigiendo a los monjes en el canto llano de los ritos litúrgicos, no se acordaban, entonces decidió poner por escrito esa música ancestral que llevaban desde los primeros cristianos, los salmos, las antífonas, los himnos, y decidió escribir cuatro líneas, un tetragrama para indicar la altura del sonido, porque claro, no es lo mismo, que había habido otros intentos de escritura donde sobre el propio texto teníamos unos dibujitos de más uh-huh. pero eso era muy impreciso, sobre uh-huh. todo impreciso, pero gracias a Guido d'Arezzo teníamos el tetragrama y sobre todo el nombre de las notas. Él se dio cuenta que en un himno a San Juan Bautista, que era ancestral, El canto llano de esta época, de la Edad Media, de la Alta Edad Media, es anónimo. Pero él se daba cuenta de que cada verso empezaba en un tono superior. Entonces cogió la primera sílaba de cada verso para nombrar las notas. Utque anlasis. Ut se cambió porque era bastante cacofónico. Re sonare fibris. Mira gestorum. Famoliturum. Solve poluti. Labireaton. Sante Ioannes. S.I. Bueno, pues gracias a él nosotros en Occidente...
1: Las ocho notas, ¿no?
0: Siete, claro, son siete.
1: O siete, perdón.
0: Siete y la octava es la que duplica la primera.
1: Duplica.
0: Pero en Oriente, el problema de Oriente es que no ha encontrado todavía un sistema de escritura. Es verdad que cuando en Occidente se hizo tonos y semitonos, etcétera, se constriñó a la música. Pero, claro, nos encontramos con escalas de la India, que son las ragas, que están vinculadas a los días de la semana, por la mañana y los estados de ánimo. Eso es imposible de escribir. Y el problema de la transmisión oral ya sabemos cuál es, que se va a perder. Tarde o temprano se va a perder. O encuentran un sistema en Oriente o en África, que pasa exactamente lo mismo, que no han encontrado un sistema para esa polirritmia africana. Y Occidente ha encontrado su sistema para su sistema, pero no para el resto.
1: Uh-huh. Muy interesante. Muy interesante. Y al final, entonces, hoy en día utilizamos lo que tú nos has dicho, desde el siglo X tenemos esas siete notas con las diferentes escalas, ¿no?
0: Uh-huh. Posteriormente, poco a poco, pues se fueron ya muchos teóricos, mucha investigación, muchos intentos, que ya ahora mismo tenemos 24 escalas, mayores y menores, 12 mayores y 12 menores, y desde hace 350 años prácticamente, y luego tenemos dos cromáticas en cuanto hasta el siglo XX. El siglo XX, que fue la época de las vanguardias, fue la ruptura total de lo que llamamos el sistema tonal. Entonces, por ejemplo, el dodecafonismo de Arnold Schoenberg, la escuela de Viena, la segunda escuela de Viena, de Schoenberg, de Weber o de Berg, que decían que no, que ese sistema de escalas ya no servía, que tenemos que ir a otro sitio, tenemos que... Pero tampoco, bueno, pues tuvo su momento de éxito y ya, pues actualmente la música del 21 se mantiene dentro de los parámetros tradicionales de las tonalidades, do mayor, mi menor, re menor, etcétera, etcétera.
1: Para los que son, como yo, muy analfabetos en el tema musical, ¿hoy en día música clásica se compone como se componía en el siglo XIX, principio del siglo XX?
0: No. Los compositores de hoy, y además tengo la suerte de conocer a algunos y muy buenos, uh-huh. hace una fusión de estilos. Ya como el siglo XIX ya no tiene sentido, porque estamos hablando, es como si un escritor de novela escribiera como Mariano José de Larra o Becker, no tiene mucho sentido. Entonces ellos han evolucionado con la historia de la música y lo que hacen es utilizar los elementos y los materiales musicales que tienen, pero dentro de una modernidad, pero sobre todo armónica, porque lo que pasó en el siglo XX con las vanguardias, el futurismo, el ruidismo, la música concreta, la música electroacústica, etcétera, es que era que el público estaba anonadado porque no había armonía. La armonía en la música, el caos es lo contrario a la armonía. Entonces los compositores, sobre todo los más duros, que fueron después de la Segunda Guerra Mundial, fueron los que rompieron con todo, porque esa decepción que tenían por el horror que habían sufrido, la música nunca la puede retirar de los acontecimientos políticos, sociales y culturales que están pasando en el momento. Afortunadamente para mí, porque a mí me gusta más la música actual, o sea, todavía guardamos la melodía, hemos vuelto un poco a la armonía, es decir, a la belleza de la música, tanto en el cine, porque el cine es una fuente de creación enorme.
1: Sí, de hecho, además, al cine al principio, en el cine mudo solamente había música al principio. Había un pianista, ¿no? Creo,
0: un pianista. O un cuarteto de cuerda o algo así. Efectivamente, nunca se pudo emitir una película sin que hubiera música. Imagínate la importancia de la música. No nos damos cuenta, pero está presente en toda nuestra existencia. Incluso ahora mismo, hoy, aunque esto no es que sea una crítica, es un poco una queja, ¿no? Decir, bueno, yo me subo a un ascensor y me encuentro una música. Es un poco de invasión, música invasiva, porque no necesito subir a un ascensor para tener música, pero ahí la tengo.
1: Pues muy bien, ¿te parece que hagamos un pequeño descanso y seguimos después?
0: Por supuesto.

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1: Sí, Almudena, si te parece, podemos comentar ahora lo que hemos dicho desde el principio. La música en el entorno social, ¿no? Tú, por ejemplo, nos puedes contar tu experiencia también con ayuda para la gente mayor, se utiliza también para educación, para los niños. ¿Podemos hablar de la importancia que tiene la música en nuestro mundo y en nuestra vida? Y hacer un poquito también hincapié en tu labor en ese sentido con el mundo geriátrico.
2: Hace unos años tuve la gran suerte de encontrarme con dos personas que venían con ideas nuevas de fuera, Alicia Lorenzo y Begoña Ibarrola. Venían con las ideas de musicoterapia, en un momento en el que la musicoterapia no estaba ni bien vista y, por supuesto, no estaba arreglada. Pero es verdad que cuando yo empecé a profundizar en este tema, me di cuenta de la importancia y de lo bueno y de lo maravilloso que era aplicar la música como terapia musical. A ver, no es nada nuevo. Es verdad que en el siglo XX o siglo XXI es cuando se ha puesto en marcha, pero no es nada nuevo. Isabel de Farnesio llamó a Farinelli para que viniera a cantar a Felipe V, para ver si con sus cantos podía aliviar su melancolía. Es decir, no es nuevo. Platón y Aristóteles ya hablaban en el siglo III antes de Cristo, ya hablaban de la importancia de la música para la educación de los jóvenes. Estaba la música apolínea, que era la música tranquila, la música serena, para cuando encontrábamos a un joven excesivamente nervioso, o al revés, la música dionisíaca, la música enérgica, para cuando nos encontrábamos un joven excesivamente apático. No es nuevo. El uso de la música para en la época del barroco, en el siglo XVII, existió lo que se llamaba la teoría de los afectos. Es decir, que la música podía aplicarse para desarrollar o afectar a las emociones y sentimientos humanos. No es nuevo. Lo que pasa es que siempre se ha visto como una disciplina, la musicoterapia se ha visto como una disciplina algo extraña. Actualmente ya está arreglada. Actualmente, además, estas dos personas que he comentado, por ejemplo, Alicia Lorenzo, ha llevado el programa de musicoterapia para niños de oncología en el Hospital de la Paz. ¿Qué ocurre con la música? La música tiene esa facultad no consciente que llega a zonas del cerebro que puede movilizar las zonas que están cercanas, es decir, y sin que tú te des cuenta. Yo imagino que cualquier persona que me esté escuchando se da cuenta de cuando oye una música que tiene conectada con un momento importante de su existencia, o le pone triste o le pone alegre. Es decir, nosotros automáticamente, inconscientemente, conectamos a la música con nuestros acontecimientos diarios de la vida. Yo tuve la suerte de empezar a caminar por este sendero. En mi formación vi momentos absolutamente maravillosos. Yo recuerdo la experiencia que habían tenido con un niño autista que llevaba 4 años sin comunicarse con el exterior, con sus padres tampoco. Y le habían dado un xilófono y le dieron 2 baquetas y le dijeron que un golpe era sí y 2 no. Parece mentira, qué tontería.
1: Empezó a comunicarse.
2: Empezó a comunicarse. O sea, bueno, yo ahora mismo me sigo emocionando cuando yo lo recuerdo. Yo decidí dedicarme pues a la geriatría, quizá porque mi madre era muy mayor y bueno.
1: ¿Hace
2: pues,
1: cuánto tiempo empezó esto?
2: Hace unos años, 7 u 8 años. De hecho, este libro, Musicoterapia aplicada en geriatría, en centros geriátricos, simplemente fue el objetivo, porque cuando yo llegué con toda la teoría que me habían contado, cuando yo llegué a esas residencias de Madrid y Guadalajara que estuve trabajando unos años, ¿y ahora qué hago? Entonces tuve que hacer sistematizar esas sesiones y es bueno, simplemente lo que he escrito pues para que quede constante.
1: O sea, en el libro lo que escribes es la metodología, ¿no?
2: La metodología. Dando el enfoque científico que tiene, porque lo único que no pretendo es darle un enfoque esotérico, un enfoque, no, es un enfoque científico. Hay muchísimos estudios demostrados de los beneficios de la musicoterapia. A ver, en mi caso, que he estado más centrada en la geriatría, imagínate que pone en marcha áreas del cerebro que por supuesto de la memoria, o sea, a un anciano, he tenido experiencias de todo tipo, a un anciano que no recuerda el nombre de sus hijos, es capaz de cantar la jota de su pueblo. Una señora, una anciana que no es capaz de hablar y sin embargo te canta "tengo una muñeca vestida de azul". ¿Por qué? Pues porque moviliza áreas del cerebro que evidentemente para las personas con demencia senil e incluso con Alzheimer, evidentemente no lo cura, pero sí retrasa su avance. Y bueno, pues he visto el poder de la música, pero yo creo que cualquier persona que le guste la música lo sabe.
1: O sea, por ejemplo, ¿tú has observado que hay gente que aunque tenga Alzheimer puede y sabía tocar antes?
2: No.
1: ¿Es capaz de tocar?
2: No, pero gente con Alzheimer que no se comunica con el exterior, yo les he dado una corona de cascabeles y han seguido el ritmo. Y sí, a mí me parece casi mágico, porque no tienen conciencia del exterior, sin embargo la música les llega, aunque porque no tienen conciencia de ella, porque atraviesa la parte consciente del cerebro. Entonces,
1: dirige a otro sitio, ¿no?
2: Efectivamente, a la parte más emocional, a la parte psicosocial, porque hay personas en la residencia, sobre todo que es donde yo he trabajado, que tienen problemas de comunicación con el exterior y con sus propios compañeros. La música les pone en contacto. A mí me parece algo mágico. Y recuerdo, tengo experiencias, pues ya lo digo, que no, actualmente lamentablemente no me puedo dedicar a ello, pero por lo menos he dejado este libro para que haya personas que puedan bailar, cantar, hacer música, mantener ritmos, ejercicios rítmicos, actividades.
1: Bueno, de hecho, la residencia sí que se utiliza, ¿no? El baile, la música, es habitual, ¿no?
2: Sí, pero dentro del paquete de actividades no es algo, todavía no está demasiado. Ojalá que estuviera un poquito más amplio. Pero bueno, solamente hablo de residencias. En los pacientes oncológicos, por ejemplo, de paliativos, una forma de paliar el dolor. En rehabilitación de adicciones, en rehabilitaciones físicas, es muy sencillo. Si yo le pongo a una persona que está intentando movilizar un brazo que ha perdido por un ictus o por un accidente o por lo que sea, si yo le pongo una música con un ritmo constante, la persona va a intentar acomodarse, acompasarse, que es la palabra, con ese ritmo. Entonces se utiliza para rehabilitaciones físicas, se utiliza para en psicología, por supuesto, para evitar el estrés. De hecho, yo algún taller de...
1: ¿La música también te sirve para quitarte el estrés?
2: Por supuesto. Yo hice un par de talleres de musicoterapia para aliviar el estrés en Espacio Ronda, no sé si sabes dónde está, en la calle Ronda de Valencia, que está ahí en al lado de la Puerta de Toledo.
1: No lo conozco, he ido a hablar de él, pero...
2: Y para directivos de Google, ni más ni menos, porque efectivamente la música te lleva a otro sitio y te hace olvidarte de tu situación estresante del momento. Te lleva a otro lado, simplemente te lleva a otro lado, porque forma parte de ti también. La música forma parte
1: bien,
2: de ti.
1: Tal como está estructurado el cerebro, si te he entendido bien, la música crea ciertas sinergias con ciertas partes del cerebro y entra directamente, con lo cual puede ser que tus vías de percepción normal, que pueden estar alteradas o puedes estar estresada en un momento dado y están bloqueadas, la música es capaz de traspasarlas, ¿no? Si te entiendo bien, ¿no?
2: Efectivamente.
1: Esa es la parte que explica.
2: Efectivamente, hay dos tipos de musicoterapia. Yo la llamo pasiva y activa. Pasiva es cuando la gente se cree que, bueno, que también existe. Uno se tumba en una camilla, escucha música y bueno, también es verdad que también es positivo, porque lo que hace la música, dependiendo de la música, porque el musicoterapeuta sabe qué música tiene que poner, para bajar la actividad cerebral al estado alfa, para bajar del estado beta, que es el más activo. Fíjate lo importante que será la musicoterapia, que las personas que están en los centros comerciales más importantes de nuestro país saben perfectamente qué música poner un sábado por la mañana, que está lleno el supermercado, y un lunes por la mañana, que solamente hay 4 personas. ¿Qué nos interesa? Un sábado por la mañana, que se vayan lo antes posible, porque tenemos más gente para hacer caja. La música tiene que ser mucho más activa, mucho más enérgica. El lunes por la mañana, que tenemos 4 personas nada más, música mucho más lenta, para que se detengan en mirar todo lo que tengan que hacer, todo lo que tengan que quieran comprar. Perdón.
1: Curioso, se puede utilizar en las empresas también.
2: Sí, sí, claro.
1: En función del momento del día.
2: Efectivamente.
1: Sí, la hora de la siesta.
2: Efectivamente. Es un poder que pocas personas conocen, que tampoco debemos utilizar en...
1: Y supongo que se habrá utilizado de forma subliminar y malintencionada, ¿no?
2: Por supuesto. En realidad, la música puede ser bastante... En ese sentido, si alguien la quiere utilizar de forma malintencionada, lo puede hacer. Aunque yo siempre digo lo mismo, no te pongas en manos de un musicoterapeuta que no esté cualificado y que no te dé confianza.
1: Tú conoces, hay una cosa curiosa, concretamente mi nieto. Mi nieto tiene... debe ser una cosa bastante frecuente hoy en día para los niños. Les ponen un ruido especial para dormir. Uh-huh. ¿Lo conoces?
2: Sí.
1: Que no es música.
2: No es música.
1: Es desagradable. Pero se quedan fritos.
2: Sí. No deja de ser...
1: Pero debe ser algo parecido en el vehículo. La forma de entrar debe ser la que tú dices. Uh-huh. Que debe de entrar una forma neuronal al cerebro, uh-huh, que induce al sueño. Yo no sé quién habrá inventado eso, pero parece, yo te puedo decir que en el caso de mi nieto funciona.
2: Sí, es verdad. Tenemos una plasticidad en el cerebro que tenemos se acompasa a las ondas cerebrales. Las ondas cerebrales se acompasan a la frecuencia que tenemos en el ambiente. ¿Qué ocurre? Que tenemos varios sistemas. O sea, tenemos el estado beta, que es el que estamos ahora mismo tú y yo, porque estamos hablando y estamos interactuando, y sobre todo yo hablo, tú escuchas, yo reacciono, etcétera. El estado alfa, que es el de 8 a 13 sería el beta. De 8 a 13 sería el alfa, que es justo antes de dormirte, justo recién levantado, que es un momento de percepción muy muy muy casi inconsciente. Ahí todo lo que te digan favorece a tu bienestar. Oye, zeta, delta, etcétera, que son los estados del sueño, etcétera. Pero en estado alfa, que como yo lo he hecho, yo sé muy bien lo que en los talleres de musicoterapia, a una persona, a un participante del taller, a unos participantes, puedes hacerles entrar en estado alfa, es decir, que su actividad cerebral esté en el mejor momento de bienestar, y ese es el del sueño. A los niños pequeños también, por eso digo que no se puede poner uno en manos de cualquiera. Uh-huh. Porque efectivamente también puede servir para
1: ¿Y personas. ¿Y se puede dormir con música? Puede ser interesante.
2: Sí, claro. Por supuesto, depende de qué música. Si te pones las Valquirias de Wagner, ¿no?
1: Te va a poner un poco nervioso.
2: Claro, efectivamente, depende de qué música.
1: Hay música.
2: Eso sí, la música polinia, como decían los griegos. Una música dionisíaca, enérgica, y no te sirve. Esa es para, al revés, cuando te sientes un poquito más apagado, es cuando para tienes que volver.
1: Te voy a sacar un momento del guión.
2: Vale.
1: Pero una pregunta que creo que todos nos preguntan. Se habla mucho, pero nadie sabe muy bien lo que es. ¿Qué es el oído absoluto? Por ejemplo, tú tienes oído absoluto, crees que has estudiado piano. Dicen que la gente que estudia que estudia música, hay gente que tiene oído absoluto. ¿Eso qué significa?
2: Bien, yo tengo oído absoluto, ¿vale? Pero yo tengo un oído absoluto con respecto al sistema tonal occidental. Es decir, ahora mismo alguien hay un piano cerca y me da una tecla, me da igual la que sea de las 88 que hay en el teclado, yo sé cuál es. Porque lo oigo, yo no oigo. Cuando escucho, por ejemplo, la sexta de Beethoven, na, na, na, na, yo no oigo eso. Yo oigo la si, re, do, si, la, sol, do. Yo oigo las notas, es decir, eso es oído absoluto.
1: Eso es oído absoluto.
2: Pero yo creo que es relativo a nuestro sistema occidental, porque a mí yo escucho una raga de la India y yo exactamente me he perdido. Entonces, yo creo que es relativo a nuestro sistema occidental, pero absoluto a nuestro sistema tonal.
1: ¿Eso es algo con lo que se nace? ¿Se desarrolla?
2: Se desarrolla, se desarrolla. A mí esas personas que me dicen, claro,
1: yo había entendido que se nacía, ¿no? Hay gente que no.
2: Se desarrolla. Y esas personas que me dicen que yo he dirigido coros de adultos, me dicen, no, es que yo no tengo oído porque cuando era pequeño me echaron del coro. Anda que no he oído yo esa frase. No, es cuestión de paciencia. A un bebé se le dice, esto es amarillo, esto es blanco, esto es negro, esto es rojo. Entonces, desde muy niño sabe los colores. Pero a un bebé no le dicen, esto es un sol, esto es un la, esto es un re, esto es una frecuencia más aguda, esto es una frecuencia más grave. Es una cuestión de hercios, los hercios físicos. La música, como has dicho muy bien antes, es arte, pero también es ciencia. Claro, ¿qué ocurre? Que el oído no está desarrollado. En el momento que a un adulto, un niño, se le dice, a ver, esta es una frecuencia y esto se le llama sol. Y claro, con el tiempo es oído absoluto, que es lo que nos pasa a los que nos hemos dedicado a la música.
1: Muy interesante. Bueno, te había sacado de lo que estábamos hablando, que era del tema de la musicología.
2: De la musicoterapia hablábamos, ¿no?
1: Musicoterapia, que me he equivocado. Te has sacado del tema de la musicoterapia. No sé si quieres seguir con eso o quieres pasar ya también a hablar un poco de tu faceta de divulgadora, que creo que es la que yo te he conocido ahora mismo, que haces un montón de divulgación de música. Te escuché el otro día en el Colegio de Ingenieros Industriales. También haces esa labor, ¿no?, en el Casino de Madrid y en otros sitios, ¿no? Aparte que creo que tienes otro libro por ahí que nos quieres enseñar.
2: Bueno, en realidad, hace mucho tiempo que me di cuenta que la música había sido la hermana pobre de las artes. Bueno, y tenemos una muestra en la Real Academia de Bellas Artes de San Fernando, que se creó en 1752. Sin embargo, la música no se incorporó hasta 1873, más de 100 años después. Era la hermana pobre. Es impresionante, porque la música ha formado parte, hemos estado hablando antes, forma parte de la existencia del ser humano. Todas las celebraciones, todos los eventos más importantes que tienen su vida están rodeados de música, o sea, del nacimiento de un bebé, el casamiento, el matrimonio, el paso a la edad adulta, en un adolescente, la muerte. O sea, ¿qué momentos más importantes? O sea, la música siempre ha formado parte del ser humano y, sin embargo, siempre la hemos tenido como un poco al margen. Es lo que ocurre ahora también. Ahora mismo los medios y las grandes potencias y las grandes productoras pues solamente se fijan en un tipo de música. Es un tipo de música que, bueno, que yo no estoy en contra de ella, pero que la experiencia me dice que los últimos 40 o 50 años ha tenido una vida muy efímera. Entonces, bueno, pues Beethoven sigue presente. No sé si me explico, que yo no estoy hablando de que sea bueno o malo, pero lo que llamamos la música urbana, que es la que ahora mismo se pone todos los medios económicos y las medias están muy metidas en este tema, pero no se fijan en que hay una composición, una producción estética, una producción musical que está como muy marginada. ¿Y por qué? ¿Por qué? ¿Qué le ocurre a la música? ¿Que porque el Museo de Reina Sofía, sabemos que la música contemporánea no me gusta? Bueno, a mí tampoco me gustan ciertos cuadros. Bueno, no es que no me gusten, es que no los entiendo. Del Museo de Reina Sofía. Pero ¿por qué a la música la tenemos tan marginada? Bueno, pues en ese momento yo me quise, desde hace mucho tiempo, también es verdad que he tenido mucha suerte, porque en el Real Casino de Madrid soy cofundadora de lo que llamamos la tertulia musical. La tertulia musical desde 1997, desde que yo regresé de Marruecos, en el que, bueno, pues un conjunto de socios simplemente hablamos de y sobre música, o sea, simplemente, ¿no? Actualmente ha derivado en otro concepto, en el que ya se invitan a personalidades, para que hablen de su experiencia. Les damos el micrófono: Enrique García Asensio, el maestro Temes, Tomás Marco, compositor Estulema de la Cruz, Antón García Abril, es decir, personalidades que actualmente lamentablemente ya no están entre nosotros, pero que durante casi 30 años, que es lo que lleva esta agrupación, es que no sé cómo
1: llamarla. Una labor increíble, ¿no?
2: Sí, pero muy muy enriquecedora, eso sí, por amor a la música. Eso sí que es divulgación por amor a la música. El próximo evento que tenemos es un homenaje que hemos organizado a Emilio Casares, al musicólogo Emilio Casares. Pero bueno, pues que una vez al año, además damos una beca de excelencia a un alumno que haya demostrado su excelencia, con perdón de la redundancia. Le damos una pequeña beca y es decir, que damos un espacio, un micrófono y un espacio para que haya un desarrollo de la música en nuestro país, ¿no? De antes y de hoy, porque al fin y al cabo estos chavales que a los que les damos la beca no dejan de ser los intérpretes del futuro, los que van a llenar nuestros escenarios del Teatro Real, del auditorio.
1: Crisis? ¿Está en crisis?
2: No.
1: ¿La educación de la música? ¿Están vacíos los conservatorios?
2: No,
1: o hay...
2: no, en absoluto, no está en crisis. Está en crisis las salidas de los alumnos, pero no, qué va. Está en crisis la educación de la música en primaria y secundaria. Eso ya está obsoleto, hace ya muchos años que está obsoleta. Y sobre todo que no tiene mucho sentido. O sea, tendríamos que organizarlo de otra manera, ¿no? O sea, pero en los conservatorios no.
1: ¿Te parece bien la formación que se da en los colegios? ¿Básica?
2: No.
1: Yo creo que eso no sirve para nada, ¿no?
2: Por eso.
1: Yo recuerdo que a mis hijos les compré una flauta.
2: Por eso.
1: Pero no creo que llegaran a tocar nada.
2: Ya, por eso. Es que yo he sido profesora de primaria y secundaria, por eso sé muy bien los sistemas. A no ser que hayan cambiado los sistemas educativos desde que me fui. Pero no sirve para nada. No sirve para nada. Simplemente se intentaba dar un baño.
1: Que sepas las notas del pentagrama y poco más.
2: Y poco más. Es que ni eso. Porque no es eso lo que se les enseña. Se les intenta enseñar a apreciar la música. Pero al final, pues, tendremos que hacerlo de otra manera. Yo no sé cómo, no soy aquí. No soy Nostradamus, no tengo aquí la. Pero de otra manera seguro que será mejor. Esta que tenemos no es buena.
1: Vale.
2: Es mi opinión, ¿eh? Por supuesto. Y bueno, pues también en el caso de Madrid, luego también actualmente, también llevo las actividades musicales de la Real Sociedad Económica Matritense de Amigos del País, que está en la Plaza de la Villa. Esta institución que creó Carlos III en 1775. Y lo que más me gusta y lo que más me encaja y lo que más... resuena conmigo es su lema: socorre enseñando. Es verdad que la música siempre se ha dicho que la música no sirve para nada, pero después de esta conversación, ¿es verdad? ¿Sirve o no sirve? O sea, ¿tenemos que utilizar esa pregunta para el conocimiento?
1: Bueno, yo creo que la música, claro que sirve. Yo creo que alguien lo duda.
2: Sí, la música no sirve para nada. Eso es la tendencia general. La pregunta de por sí ya es falsa, o sea, que ya es las cosas, el conocimiento no tiene que servir o no servir, o sea, es...
1: Como te has dicho, la música nace, vive y muere con nosotros.
2: O sea, efectivamente.
1: Es algo innato, ¿no?, al ser humano. No entiendo que esa idea de que la música no sirve para nada, pero bueno.
2: Efectivamente, lo he escuchado muchas veces, por eso, y he tenido que decir, bueno, con mis propios argumentos, mis pequeños argumentos, decir, es que el conocimiento no tenemos por qué basarlos en los parámetros de servir o no servir, es que la música está con nosotros, es decir, crece con nosotros, nos ayuda a nuestra formación como ser humano, entonces,
1: bueno. Lo que pasa es que yo creo, bueno, y perdona que te interrumpa otra vez, pero yo creo que lo que estamos viviendo es un fenómeno en el cual, bueno, yo creo que ha habido música moderna, música ligera, música bastante ligera, bastante seria. Yo creo que ha habido música ligera, no tan seria, pero al fin y al cabo música innovadora, música buena. Ha habido trovadores, tenemos a Serrat, por ejemplo. Bueno, Serrat tenía detrás unos arreglos que ya sabemos quién estaba detrás, o sea, eran mágicos. Pero bueno, yo creo que hoy en día se está desvirtuando un poco la música con tanta electrónica y, si quieres, luego nos quedan 8 minutos, hablamos un poco de la IA y todas estas cosas. Pero yo creo que hoy en día, yo creo que cualquier cosa vale. Creo que los productores se han abandonado a sí mismos y se producen cosas que al final el pueblo, así entre comillas, va a comprar o va a digerir, pero yo creo que se va más al trasfondo y no a la música en sí. No sé si me estoy explicando, pero al final la gente va... Ahora tenemos estos días aquí a un fenómeno, que es un tío que yo... El otro día le preguntaba a alguien, ¿pero te gusta? Dice, no. Dice, voy porque el ambiente, lo que hay alrededor de todo esto, lo que mueve y tal, ¿no? El espectáculo. Entonces, claro, es un espectáculo de circo con una música mala. No sé, yo creo que eso es un problema. Yo creo que eso es un problema, que se produzcan estas cosas, que se produzcan, quiero decir, que alguien ponga dinero para ganar dinero, porque se gana mucho dinero con este tipo de espectáculos. No sé, me pasa igual con el cine. El cine hoy en día ahí ha cambiado completamente el lenguaje del cine, pero claro, el lenguaje del cine es una superproducción en el que vuela la gente y los helicópteros salen por los aires y todo explota, que son las grandes superproducciones. Hoy en día la gente quiere ver el espectáculo, porque claro, pierdes el cine de calidad, o el lenguaje del cine clásico, ¿no? Entonces, no sé si con lo de la música habría que pensar lo mismo. No es una pregunta para ti,
2: es una reflexión.
1: Es una reflexión que lanzo aquí en el programa porque creo que es importante, ¿no? Creo que es importante lo que tú estás... Lo enlazo con lo que tú estás haciendo. Tratar de que la gente, bueno, vea que hay otras posibilidades de música, reflotar la zarzuela, como está haciendo nuestro amigo Rafa Parrilla, lo que haces tú con el círculo, en fin, todo este tipo de cosas que, bueno, yo creo que al final no sé si van a servir de contrapunto, seguirá lo otro, pero por lo menos que esto no se pierda, ¿no?
2: Pues eso fue un poquito lo que me llevó antes de escribir este libro.
1: ¿Cuál es el otro? ¿Paseos?
2: Paseos por el Madrid más musical.
1: Enséñalo a la cámara.
2: Pero antes de escribir este libro, que es del año pasado, yo, antes de la pandemia, me dedicaba a llevar grupos de personas por todo Madrid. Dice, aquí estuvo Mijaíl Glinka, en la calle Montera. Aquí estrenó Prokofiev su segundo, en el Teatro Monumental, su segundo concierto para violín. Es decir, aquí en el antiguo Teatro del Príncipe Alfonso estuvo Richard Strauss. O sea, aquí vivió Ruperto Chapí. Es decir, simplemente eran paseos por Madrid para descubrir que Madrid, también es verdad que los españoles tenemos el cierto pudor, por no decir otra cosa, pero tenemos cierto pudor a valorar las cosas que tenemos, y somos como de tirar piedras a nuestro propio tejado, como dice el refrán, ¿no? Entonces, de alguna manera, Madrid ha sido un centro neurálgico de música durante muchos siglos. La Real Capilla de Palacio, ya con Carlos I de España y V de Alemania, ya era un centro donde venían los músicos extranjeros, europeos, para crecer. Ni te cuento con Felipe V, te cuento con Felipe IV, que era el rey planeta, que amaba la música, es decir, amaba las artes en general. Es decir, Madrid ha sido un centro neurálgico de la música. ¿Por qué no nos lo creemos? ¿Por qué no creemos que aquí vino José de Nebra, Antonio de Literes, vino Boccherini, vino Domenico Scarlatti, que además vivió en la calle Leganitos? ¿Por qué no nos creemos que somos un centro importante? Todos hablamos de París, Viena, sí, también, si yo no se lo discuto, pero era un poco la defensa, a lo mejor un poquito castiza, o no sé cómo decir, yo soy de Madrid, llamándome Almudena, pero ese fue un poco mi objetivo. Yo llevaba grupos y terminábamos, además, en la plaza de Lavapiés cantando Madrid, Madrid, Madrid. Porque
1: esa actividad la sigues haciendo.
2: Sí, claro. Pero luego ya me dijeron que por qué no lo publicaba y lo publiqué. Pero yo sigo haciendo esas actividades. O sea,
1: gente quiere ir contigo a hacer
2: esos paseos musicales. Sí, sí.
1: ¿Cómo se apunta? Sí.
2: ¿Cómo se apunta? Pues apunta. es más es muy privado, o sea, es decir, no es que no estoy en ninguna página web, no estoy en ningún lado, o sea, es decir, alguien se entera de que yo lo hago y entonces pues es boca a boca, que es lo que más me gusta. No estoy en Facebook, sí estoy en Facebook, pero me da igual porque no lo uno estoy en Facebook, o sea, siempre es el boca a boca. Y y bueno, pues he ido incluso.
1: ¿Con qué frecuencia los haces?
2: Pues ahora ya termina la temporada porque hace mucho calor. Lo hago en octubre, noviembre y luego ya en abril, mayo.
1: Pero el que quiera puede comprar el libro.
2: Sí, claro, sí. Y realmente tenemos una historia musical que merece la pena, pero no solamente con el compositor de zarzuela, pues anda que no, los de Pablo Sorozábal, que vivió en la calle Luchana, Ruperto Chapí, que vivió en la calle Arenal, Tomás Bretón, que dirigió la orquesta de la Sociedad de Conciertos. Son compositores no solamente de zarzuela, sino de todos los compositores que han estado aquí, españoles y extranjeros, perdón, haciendo pues eso, que sea un centro neurálgico de la música, nuestra capital. Y eso es mi divulgación.
1: Muy bien. Pues Almudena, se nos ha pasado el tiempo volando.
2: Sí, es verdad.
1: tenemos que acabar aquí. Yo solamente quería darte las gracias, muchas gracias por hablar de música en este programa. Yo creo que invitarte a que vengas cuando tú quieras, porque yo creo que es un tema muy interesante, muy bonito, y como decíamos antes, que forma parte de nuestra vida, que no nos digan lo contrario, ¿no?
2: Exacto, exacto. Muchísimas gracias, Javier.
1: Muchas gracias.
2: Ha sido una tarde estupenda.
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0: Bueno, pues muy buenas noches y bienvenidos un día más a Hablemos de Adicción, este pedazo de programa que compartimos con todos ustedes, con todos vosotros, de alguna manera muy especial porque siempre lo hacemos por ayudar. ¿Qué es por ayudar? Pues porque aquellas personas que nos estén escuchando sepan que aquí tienen una mano, que les tenemos tendida la mano y que es muy importante que sepan que estamos aquí, al igual que mi compañero Diego Rojo. Buenas noches.
1: ¿Qué tal, Gema? Buenas noches, buenas tardes, buenos días y buenos medios días para esos que están al otro lado del charco. Para eso estamos, para ayudar. Y hoy creo que va a ser un programa muy especial. Así que vamos a dar unos consejitos de publicidad y a la vuelta os comentamos.
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0: Bueno, pues especialistas en la materia hoy no sé si vamos a tener, pero vamos, más especialistas que las dos personas que nos acompañan hoy, creo que va a ser totalmente imposible porque ellos hablan desde la experiencia propia y nunca mejor dicho, porque de eso se trata, de saber reconocer cuáles son los pasos que debemos de estar atentos para saber o reconocer una persona que puede necesitar nuestra ayuda y sobre todo nuestra empatía. ¿Por qué digo nuestra empatía? Porque es muy importante que empaticemos con aquellas personas que hagan que ¿no es así, Diego?
7: Pues buenas noches, de nuevo, sea es así, no puedes definirlo mejor y también estoy muy de acuerdo contigo en eso de que especialistas en la materia, más especialistas de, bueno, pues las experiencias propias no las hay, ¿no? Nosotros tenemos un programa especial, digamos, porque, bueno, nunca jamás tenemos escaleta en este programa y, bueno, pues vamos improvisando y vamos haciendo cosas que sirvan y que ayuden, ¿no? Y que nos ayuden a nosotros mismos. Esta enfermedad es una enfermedad que no entiende de sustancias, que no entiende de descansos, que no entiende de pausas. Es una enfermedad que se representa y se manifiesta en los tres aspectos que hemos hablado muchas veces, tanto física, mental como espiritual, a diario y en todos los aspectos de la vida, ¿no? Entonces, bueno, pues a través de esa experiencia vamos utilizando las pautas y las herramientas que nos brinda los sitios de recuperación que estemos o nosotros mismos, ¿no? Quiero hacer un inciso para decir que, una vez más, que no representamos absolutamente a nadie, que esto es un programa, un espacio de libertad y donde, bueno, pues utilizamos todas las herramientas que hemos ido aprendiendo a lo largo de nuestras experiencias, ¿no? Independientemente del tiempo limpio que llevemos. Esto no es una enfermedad que no entiende de tiempos limpios, que no entiende de mucho tiempo, mucho. Yo es que tengo 20 años limpio y no vale absolutamente para nada. La enfermedad no perdona y castiga a todos los días. Esto es una escalera mecánica, como hemos dicho muchas veces, una escalera mecánica de esas que hay en los centros comerciales, que van bajando. Y bueno, pues nada más tienes que representarte a ti mismo subiendo esa escalera en dirección contraria, y qué pasa cuando te quedas quieto y te quedas parado en esa escalera, ¿no? Irremediablemente la escalera sigue bajando y tú vuelves otra vez a estar abajo de la escalera, y esto es
0: Oye,
7: así.
0: Pero dime una cosa, Diego. De hecho, hoy tienes un invitado muy especial que está contigo y que me gustaría que presentaras para que también interviniese en este monólogo que hace.

0: por ahí, porque yo sé que no va a ser la primera vez que va a estar con nosotros, que es una persona y que me consta muy trabajadora, que es una persona que conoce bien un determinado programa que ha practicado durante tiempo y que sigue practicando, como sigo haciéndolo yo, y que se va a ir soltando poco a poco. Este amigo hoy se va a soltar leyéndonos una parte del texto básico de Narcóticos Anónimos. Bueno, yo le tengo enfrente, está aquí en el estudio con todos nosotros, es un honor y un placer para mí, porque como le he dicho hoy, me ayuda más él a mí que yo a él. Decimos tu nombre.
1: Bueno, ¿no me ayudáis más a mí que aprendo muchísimo más?
0: Pues sí, mira, me dice que me dice David, que sí que podemos decir que se llama David. Te le presento. Gema David, David Gema. Olvídate de los 200.000 oyentes que haya o los 300.000. Tú habla a Gema y me hablas a mí. Y buenas noches,
1: a ver,
0: David.
1: Tenemos que decirle a todas las personas, a todas las personas que nos están escuchando, es muy importante que les digamos que hacer radio es lo mismo para todos. No porque tengáis una mente adicta va a ser diferente. Impone, porque nos están escuchando muchísimas personas, pero tenéis que saber que cuando estáis en el estudio esto es una tertulia como si estuviéramos los tres solos en una mesa camilla.
0: ¿Sí? Pues David, ¿qué tienes que decir a eso?
1: David, que lo hagamos así.
2: Bueno, pues primero soy David, soy adicto. Gracias por la oportunidad, Diego, a ti también, Gema. Y bueno, pues como dice Diego, no tiene ninguna escaleta, ningún guión. Esto ha surgido un poco así de improviso. Y nada, pues abierto, ¿no? Abierto a compartir mi experiencia y de hablar de esta enfermedad, ¿no? De esta enfermedad que es tan devastadora, ¿no? Yo que la vivo en mis carnes, pues tan desconcertante, tan sutil y tan sibelina, ¿no? Que ya no es el consumo de drogas, sino...
1: ¿Y cómo te diste cuenta tú de que podías tener algo? ¿Cómo te diste cuenta? ¿Cuándo surgió el decir, he llegado a un tope en el que ya no puedo más, estoy destruyendo mi vida? ¿Cómo fue?
2: Pues, bueno, cuando te das cuenta de que algo no funciona, ¿no? De que empiezas a hacer cosas que no son normales y empiezas a normalizar lo extravagante, lo diferente, ¿no? El consumo de drogas, el deterioro que este conlleva y no, empiezas a ser irresponsable con tu vida y con la de los demás. Y empiezas a hacer cosas que, y a traspasar líneas que, y hacer cosas que nunca habías imaginado, ¿no? Que llegaras a hacer, ¿no? Y bueno, pues en un momento dado pides ayuda y la verdad que es lo que me salva la vida, ¿no? Pedir ayuda y compartir, ¿no? Compartir con los demás.
0: Pues fíjate que has venido a un sitio.
1: Efectivamente, es el lugar, sí, sí, que vale. Se iba a decir.
0: Estamos no, por eso compenetrados.
1: Decía que precisamente este es el lugar.
0: Este es el espacio ideal, aunque tú no te lo creas, y aunque ahora estés un poco como aterrizando la idea de estar hablando en un programa de radio para mucha gente, en el que vas a ser ejemplo de mucha gente, y como te conozco bien, y sé que tu cabecita, te lo conozco bien porque soy igual que tú, soy exactamente igual de adicto que tú, y entonces sé que tú a ti mismo muchas veces te castigas en demasía con este tipo de cosas. Es decir, bueno, igual yo no tengo la regularidad en la limpieza que tan famosa esta, que está tan manida, ¿no? Estoy limpio tantos días, X días, bueno... Aquí la enfermedad, como he dicho antes, no entiende ni de clases sociales, ni de tiempos limpios, ni de nada. El récord mundial de limpieza son 24 horas. ¿A qué hora te has levantado hoy?
2: Hoy a las 9 de la mañana.
0: Pues desde las 9 de la mañana llevamos los dos limpios y eso es lo que nos cuenta. Hasta las 9 de la mañana del día siguiente son 24 horas y es el único objetivo que tenemos. Delante de 100.000, de 200.000, de quien sea.
1: Bueno, y no solamente que estéis limpios, Diego, sino que también es importante decir que lo sabéis llevar. Ojo, porque

0: que no solamente es el estar limpio, sino el ser conscientes de que lo estáis.
1: También está demostrado que el estar limpio no equivale a recuperación y no equivale a que no estés, a que estés exento de una recaída. Bien, luego el tema de las recaídas, no, aquí nunca hemos entrado de momento en esto, porque lo que hablamos es de la enfermedad, de cómo se manifiesta la enfermedad y las recaídas, bueno, es una parte de la enfermedad, lógicamente, pero no solemos hablar en este programa de recaídas. Pero si tenemos que elegir la manera o sea, si tenemos que quedarnos con algo de una recaída, es el resurgir del ave fénix y el, bueno, pues aprender de las recaídas, ¿no? Yo llevo 3 años sin recaídas de sustancias, pero como tú bien sabes, que convives conmigo, mis recaídas emocionales son prácticamente diarias. O sea, yo tengo una lucha interna conmigo mismo, y fíjate que hablando en un programa como el que hablo para tanta gente y haciendo un podcast diario del que estoy encantado y cada vez tiene más visualizaciones, pero no por mí, sino por todo lo que ayudo y por todo lo que aportamos, aun teniendo eso, es un constante martirio de enfermedad, no se cansa, es una enfermedad que no para y te lo saca por todos los sitios. Y el síndrome del impostor, que estoy convencido que David nos hablará ahora, ¿no? El creer que estás fallando a la gente, pues porque tú no eres capaz de hacerlo de una manera regular y tienes pues esas pequeñas tropiezos en el camino. A nosotros nos afectan. A mí, por lo menos, no sé a ti, David, pero a mí esos tropiezos, llámalo recaídas, llámalo tropiezos, llámalo como tú lo quieras llamar, a mí me cuesta muchísimo superarlos. Es volver, como digamos, a empezar de cero y me consta que tú aquí nos puedes echar una mano. ¿Tú cómo lo vives eso?
2: A ver, me considero una persona muy optimista, a veces quizá demasiado. Entonces, siempre que he tenido un tropiezo, intento sacar el aprendizaje. ¿Qué he podido, qué me ha funcionado y en qué puedo mejorar, ¿no? Entonces, por ejemplo, esta última etapa de mi recuperación, me he dado cuenta, ¿no?, de que si no soy honesto 100% conmigo mismo, no con los demás, sino conmigo mismo, ahí estoy sembrando, ¿no?, la semilla de una posible recaída. Y el solo darme cuenta de esos aspectos, pues dice mucho, ¿no? Dice mucho de la recuperación, que no equivale a tiempo limpio. Entonces, bueno, pues si recaes, aprender de esa recaída, de qué puedes mejorar y pedir ayuda lo antes posible. Porque esta enfermedad, como te quedes ensimismado en tus pensamientos y contigo mismo, te arrolla. Y es pedir ayuda, ¿no? Pedir ayuda a personas como tú, adictas en recuperación.
1: Y me encanta que digas esto, porque pues, se me vienen miles de preguntas. Le voy a quitar el protagonismo a la presentadora de este programa, que es Gema, pero claro, tengo enfrente ahora mismo una persona muy, muy parecida a mí, y se me vienen muchas preguntas. Tú esas recaídas, esos tropiezos, llámalos como quieras, ¿son inmediatos? Es decir, ¿tú te levantas un día por la mañana y decides recaer? ¿O tú notas que esto tiene un proceso también de recaída?
2: Las recaídas te las preparas.
1: Perfecto.
2: Vas dejando de hacer lo que te funciona, creyéndote que ya vas a poder a tu manera. Y está claro que a mi manera no me ha funcionado. Entonces, mi experiencia es que te las vas preparando. Son pequeños cambios sutiles.
1: ¿Como por ejemplo?
2: Pues por ejemplo, dejar de hacer algo que te funciona. Levantarte y una rutina que tengas diaria, dejar de hacerla. Por anteponer a otras personas, o si pasas tiempo con tu pareja y haces determinadas cosas, pues las dejas de hacer por agradar a esa persona. Empiezas a priorizar a las otras personas antes que tu recuperación. Y
1: qué importante esto que estás contando, David. Qué importante, y a cuánta gente vamos a ayudar a través de tu testimonio, porque es así. O sea, estás diciendo cómo suceden las recaídas, como me pasaba a mí durante 37 años de consumo, y eran así las recaídas, ¿no? En el momento en que ya sentía que yo iba a recaer, o sea, no nos lo tiene que decir nadie, es decir, yo ya preparaba la discusión, preparaba el mal humor, preparaba el resentimiento, preparaba el futurizar, y no me va a salir bien, y me van a despedir, y me van a dejar, y ya era todo preparado. Bueno, pues mira, ayer hubo una preparación, pudo haber una preparación terrible, y te cuento. Mi querida suegra, a la que amo con locura, tuvo un traspiés, digamos, en su salud, y la tuvimos que ingresar, ¿no? Y cómo pude estar presente y cómo pude afrontar ese sufrimiento que no era mío, que era de ella, de su hija, de su familia, y que no me pertenecía tanto como a ellos, digamos, ¿no? Pero es que era matemático. Yo miraba al cielo y decía, así es como me iba a consumir. Así empecé a consumir yo con la muerte de mi hermana, que la utilizaba como una vía de escape para no sufrir. Pobrecito de mí, se ha muerto mi hermana, y estoy hablando de hace mucho tiempo. Y yo me preparaba a esas recaídas conscientes. Por eso me encanta que lo digas de esa manera, para dar a conocer esta enfermedad desde ese de punto de vista, ¿no? Si observas que las cosas ya son iguales, porque claro, cuando tú has conseguido mantener más tiempo limpio, la rutina era rutina, ¿no? O sea, cuéntanos un poco esa rutina, cómo era, cómo despertabas, cómo transitabas el día, cómo fluías durante el día, durante tu rutina.
2: Sí, me encanta que me hagas esa pregunta para darme cuenta, ¿no? ¿Qué dejas de hacer? Levantarte, pues primero despertar espiritualmente, ¿no? Estar conectado, ¿no? Porque yo antes estaba conectado a un poder destructivo, que era la adicción activa, donde arrasaba con todo, ¿no? Y yo tengo que conectar con algo más poderoso, ¿no? Que la enfermedad. Espiritualmente, pues levantarte y desde ahí, pues pedir, ¿no? Pedir agradecer el estar limpio, ¿no? El estar en tu cama, levantarte en tu casa, no levantarte en otro lugar, haciendo no sé qué, con quién y demás. Y tu rutina, ¿no? Tu rutina de aseo, que es algo tan cotidiano, ¿no? Pero la adicción activa deja.
1: Tú no sabes, te voy interrumpiendo porque esto es un coloquio, ¿eh? Tú no sabes lo que yo he dicho aquí muchas veces, Gemma sí lo sabe, digo, joder, qué cantidad de cosas tenéis que hacer los no adictos, nada más levantaros, ¿no? Como es cerrar la tapa del váter, como es dejar el papel higiénico ordenado y no tirado por ahí, como cerrar las toallitas. Yo me volvía loco, decía, madre mía, me ponía post-it, y aquí está Gemma. Y bueno, tú estás en el estudio, pero conocerás mi casa más a fondo y verás que tengo post-it por prácticamente todos los lados para entrar en esa rutina y ponerme en esa rutina, porque es muy sencillo el salirte de esa rutina sin darte cuenta, ¿no? Entonces, bien, despertar espiritual, importantísimo, lo decimos muchas veces aquí. El despertar espiritual no es que se abra el cielo y te llegue una iluminación divina, no. Despertar espiritual es despertar. Cuando yo me despierto todos los días, después de las horas X que estemos dormidos, yo tengo un despertar. Y mi despertar en adicción era eso, prepararme absolutamente todos los consumos de alrededor. Y mi despertar espiritual empezaba por ahí, ¿no? Por agradecer las pequeñas y los pequeños detalles, ¿no? El cómo lavarme los dientes, el cómo encender un grifo, tener agua caliente. Y dices, y eso te sorprendía a ti, a mí me flipaba. Yo cuando me daba cuenta, decir, fíjate la instalación que han tenido que hacer para que esto, y que la gente pensante tenga agua caliente para todo esto, ¿no? Entonces, seguimos con tu día y tu rutina. Yo te escucho, a ver.
3: ¿Me escuchas, José Luis? ¿Se me escucha bien? Es que tengo que deciros que he llegado a casa y que estoy aquí justamente pues intentando colocar mi micrófono, y es un poco lo que
1: Estos son el directo, lo hacemos en directo, esto es una mesa camilla, hablamos con tranquilidad y no hay guión ni fallo. Entonces, ¿cómo seríamos transitando trae un poquito de agua, por favor, si eres tan amable.
0: Por supuesto, me he convertido en la que trae y lleva, la cajera, que sube y baja. Bueno, no os preocupéis, voy a dejaros que sigáis vosotros. Y lo que hago es que ahora me cojo otro micrófono si no me escucháis
1: bien. No es que te escuchemos bien o mal, no te escuchamos directamente. Bueno, seguimos con esa rutina. David, venga, ¿cómo seguías avanzando? Más que nada para que, como tú dices, te des cuenta de lo que has dejado de hacer.
2: Claro, me ha hecho gracia lo de las toallitas, ¿no? Porque es que es verdad que tendemos tanto al control y todo no, y nada nos descontrola. Cualquier cosita que nuestra pareja o un ser querido deje descolocado, a mí me descoloca.
1: Ajá.
2: Ya es un motivo de resentimiento y para mi orgullo de atacar, ¿no? Haciendo las cosas como yo quiero, a mi manera. Entonces, bueno, pues sigo con la rutina, ¿no? Rutina de aseo, de lavarse los dientes, de lavarse la cara, de peinarse, de afeitarse de esta edad. Y después, bueno, pues un desayuno. Y después a la literatura de por ejemplo, un programa de 12 pasos, donde hay un solo por hoy, donde te lleva... Te encomienda una página de la literatura, ¿no? Y donde lees y comprendes, ¿no? Y llegas a comprender y a vivir, ¿no? Lo que quiere decir. Y esa mañana, si la empiezas así, pues tienes un día pues muchísimo mejor.
1: Por lo menos tienes más posibilidades de que sea un día más acorde a la recuperación, ¿no? Estoy súper identificado contigo porque yo, rozando esos 1000 días... de limpieza, muchos de ellos ya en recuperación, sigo haciendo exactamente ese tipo de trabajo y ese tipo de rutina. Y fíjate que cada vez que me desvío un poquito de esa rutina, hasta mi pareja, hasta Gema, lo nota, ¿no? Porque se nota a la legua cómo nos cambia la cara, cómo pues yo tenía estructurado esto y esto es lo que me funciona y bueno, también o sea, se van abriendo las posibilidades al cambio, ¿no? Al que por lo que sea te llamen una urgencia familiar o un cambio en el trabajo y tengas que y vas aceptando ese tipo de cosas, ¿no? Es decir, bueno, pues hoy no puedo subirme a la bici, bien, que lo tengo entre las 10 y las 11, yo voy siendo un poquito más flexible en ese sentido y voy añadiendo y quitando a mi libre albedrío siempre, siempre, siempre entregándoselo a mi poder supremo primero, siempre. En caso de Dios, y yo no soy anónimo aquí, lo sabe todo el mundo, yo soy Rojo Núñez, soy católico y tengo un programa donde hablo de la enfermedad que yo padezco, ¿no? Entonces yo, sin representar a nadie, también he dicho mucho abiertamente que trabajo el texto básico de Narcóticos Anónimos, que me parece una pasada, me parece alucinante el espíritu y la espiritualidad que representa ese texto básico y también acudo a reuniones en algunas ocasiones. Y bueno, pues me funciona hasta el límite que yo le pongo a esa confraternidad porque, como digo, asisto a muchas otras y no me cierro nunca a nadie. Voy a sitios...
3: Mira, pero hay algo que yo nunca te he preguntado.
1: Venga.
3: ¿Es cómo te sientes estando enfrente de una persona que lo tiene todo tan organizado que no se le escapa absolutamente nada? ¿Cómo te sientes? Porque a mí me frustraría que haya alguien que esté continuamente millones de cosas y yo solo soy capaz de hacer 3... Y todos los días.
1: Bueno, pues mira, a mí al principio me costó mucho. Hablas de ti, ¿no?
3: Sí, bueno, pero da igual.
1: Ah, bueno. Bueno, no,
3: no sea adicto, pero sí, en este caso, que convives conmigo, que sabes que yo controlo todas las cosas.
1: Pues mira, a mí al principio me costó muchísimo, tú bien sabes, pero muchísimo. Es verdad que desde el primer momento no estuvimos conviviendo juntos. Pero ahora los límites los sabes y los hablamos. Eso es ser honesto con uno mismo. Yo no puedo, no sé de momento hacer, muchos de ellos no sé hacerlas porque las haces tú, quiero decir, esos temas
0: bueno,
1: yo de mujer.
0: Que lo quería decir por eso, porque hay muchas cosas que yo creo que ya escapan y esto del honesticidio va por delante, ¿no?
1: Dime una
0: jeta, David, que flipas. O sea, lo digo más que nada porque hoy que estamos aquí con otra persona más, se lo digo claramente, porque es verdad que lo que yo hago, 25 cosas sin exagerar, la hace una. Una.
1: Sí, sí.
0: Y le cuesta. Y no le digas que la ha hecho regular porque, bueno, se altera ya que para qué te voy a contar. Entonces, pero es verdad que yo luego lo voy pensando y digo, madre mía, si es que claro, a lo mejor a mí sí que me frustraría bastante estar con otra persona que haga el doble de cosas que yo cuando mi cabeza no da para eso. Por eso te preguntaba, no porque yo la haga 25, porque sabes que yo soy...
1: He entendido la pregunta tantas veces y hemos hablado, no en antena, pero hemos hablado tantas veces de esto. Es que es complicado. Es complicado porque tú haces 25 cosas y muy bien todas, por cierto.
0: No, porque
1: pero
0: ¿cómo
1: yo
0: se
1: tengo
0: gestionan?
1: 25.000 personas en mi cabeza. Entonces, esas 25.000 personas en mi cabeza hablándome somos legión. Somos legión ahí arriba. Cada una quiere hacer una cosa. Esta enfermedad es muy, muy terrorífica. Y afecta a tres aspectos, o sea, a los tres. Física, mental y espiritualmente. Imagínate. No es que yo utilice la enfermedad.
0: Que también.
1: Sobre todo al principio de mi recuperación es tremendo. Porque yo, ten en cuenta que he estado 37 años manipulándome a mí mismo. Entonces... No. ¿Qué quieres que te diga? Mis caminos y mis carreteritas neuronales son ondas, no, lo siguiente. Entonces, ahora estoy aprendiendo a hacer otras carreteras.
0: Vale, le voy a preguntar a David, porque ya que estamos aquí en una mesa camilla. Sí. David, en tu caso, ¿te pasa eso también? ¿Te cuesta ver que hay gente que hace muchísimas cosas y que tú te quedas, pues digamos que lo hemos dicho muchas veces, como si estuvieses en un curso y este fuese tercero, y el resto de la gente ya está en BUB and GO? Bueno, fíjate si soy mayor, que digo BUB y GO, cuando ahora no sé ni lo que es la ESO o algo así, ¿no?
1: Pues escucha la respuesta, ¿ves? Que te puedo dar.
2: Pues, entendiendo la pregunta, no me siento identificado. Pienso que yo hago 25 cosas más que... Nosotros le llamamos civiles a las personas que no padecen de esta enfermedad. Y no me siento identificado, yo soy de las personas de las que hace muchísimas cosas a la vez. Mi cabeza va por delante de la media, entonces no ahí no se puede ayudar.
1: Vale, ¿sabes qué pasa? Que vamos a partir de la base de que esto es un proceso individual. Cada uno es
0: por eso como, he preguntado.
1: Cada uno está en un momento de su proceso, David está en suyo, yo estoy en el mío, y yo me siento muy identificado con David porque a mí al principio tampoco lo veía de esa manera, ¿no? Entonces, esto es solo por hoy. Hoy no te sientes identificado y punto. Y ya está. Y es tu proceso. Entonces,
0: lo decía más que nada porque anteriormente habéis estado contando que de alguna manera necesitáis una rutina continua. Uh-huh. Y cuando se sale de esa rutina es cuando empezáis a chocar. Por eso lo decía. Entonces, si tú tienes una rutina y ves que hay alguien que no sigue esa rutina, yo no tengo ninguna rutina. O sea, ese es un tema de que hoy me sale que me tengo que ir a una reunión y me voy, o mi madre se
1: pone con el WhatsApp.
0: Es a lo que me refiero. No que se haga una cosa y esto lo haga bien y nosotros lo hagamos mal. No, sino que se salga zona de confort.
2: Sí, sobre todo al principio, yo mi experiencia es que al principio, los primeros días, meses, es rutina enfermiza, rutina de recuperación. Y después con el tiempo, pues va siendo más flexible. Si esa rutina al principio te la empiezas a saltar, le estás dando alas a la adicción.
1: Sí.
2: Le estás dando alas.
0: Y algo muy chulo también es que os he escuchado hablar de la espiritualidad. Uh-huh. Y justamente en el programa anterior os estaba hablando de la llegada del Papa, que por cierto hemos tenido un montón de mensajes y de llamadas de la gente de cómo hemos metido muy bien ese paso dentro de la recuperación. ¿Cómo te sientes tú cuando hablas de la espiritualidad y la gente no comprende lo que es eso? Porque es verdad que la gente te dice, bueno, este ya está con la iglesia. No, espiritualidad es una cosa, religión es otra. ¿Cómo lo explicas tú?
2: Bueno, al final, para mí la espiritualidad no tiene que ser un ente o ponerle cara o nombre, ¿no? Es tener un contacto consciente, ¿no? Con una conciencia que todos tenemos, todos sabemos lo que está mal y lo que está bien. Y respecto a la adicción, sabes que estás haciendo algo mal, pero eres incapaz de no hacerlo. Te prometes una y otra vez de no volver a hacerlo, con lágrimas en los ojos, con la mano en el pecho, prometiéndoselo a tus familiares, a tu hija, a tu pareja, a ti mismo, y lo vuelves a hacer, ¿no? Y la devastación y la desolación es tremenda.
0: La decepción personal,
2: la
0: sobre
2: decepción,
0: todo, ¿no?
2: La autoestima, todo.
1: Yo creo
2: es
1: que para
2: devastado.
1: Entender mejor a David, y por supuesto, esto es un sitio y un espacio de libertad absoluta.
0: Yo pregunto porque soy mi cotilla y me gusta.
1: Libertad absoluta para que ella, en su ignorancia, es cuando mejor preguntas va a poder hacer. Tú llegas hasta donde quieras. Explícanos en qué parte del proceso estás, si tú quieres. Y porque de esa manera es más fácil que lleguemos a más gente. Si me dejas hacer un pequeño preámbulo, David es una persona que lleva mucho tiempo practicando un programa de 12 pasos que le funciona y no le funciona dependiendo un poco la temporada, lo podemos decir así, y que ahora viene de un infierno muy cercano. No vamos a ponerle tiempo ni demás, pero vienes de un infierno muy cercano y eres incapaz de encontrar una solución, ¿no? Digamos, que no puedes parar cíclicamente de cada X tiempo de consumir. Yo te conozco bien, eres amigo mío, y sé por dónde hablar contigo. Y explícanos un poco dónde estás ahora mismo, en qué momento estás, porque sé que te va a venir bien y
0: nos vas a ayudar.
1: Y nos vas a ayudar a mí más que a los demás. O sea, ¿en qué momento estás ahora mismo?
2: Y sobre todo ayudarme a mí mismo, ¿no?
1: Qué bonito.
2: Pues yo estoy en la etapa de una adicción activa, sin poder parar de consumir, donde la única solución es pedir ayuda, ¿no? Y bueno, pues darme cuenta, ¿no? El darme cuenta de que estoy actuando desde la enfermedad, ¿no? Desde el ego, desde el miedo. Y durante un tiempo he estado practicando un programa de 12 pasos, uh-huh. Que es un programa de amor, de tolerancia, de aceptación a uno mismo. Y cómo todo se derrumba, ¿no? Levantando la primera, que una es demasiado, ¿no? Y mil no son suficientes, pues cómo se derrumba todo, ¿no? Pero como tú bien dices y me conoces, Diego, pues no bajo los brazos, ¿no? Aunque aquí se habla de rendición y es lo que quiero practicar solo por hoy, ¿no? Rendirme a que soy impotente y que soy adicto, porque mi cabeza y mis pensamientos me hacen dudar, ¿no? De que no es para tanto, que tampoco estás tan mal, tampoco... Y me lo creo y le hago caso a esa vocecita. Y no dejo de levantar esa primera, ¿no? Que me hace sufrir a mí y a los demás, ¿no? Sobre todo a mis seres queridos. Entonces, el poder expresar, ¿no? Cómo me siento y el volver a hacer lo que me ha funcionado. El volver a compartir y el volver a tener la fe, ¿no? De que se me va a conceder. Se me va a conceder solo por hoy, pues el no consumir, ¿no? No levantar esa primera, pedir ayuda y estar en el camino.
1: Tengo delante a un compañero con una mirada perdida, con un discurso muy duro. Le tengo que agradecer toda su generosidad por venir aquí y por
0: y esa valentía,
1: por contar,
0: ¿no?
1: Esa valentía, esa rendición que malinterpretamos y que distorsionamos en general. Creemos que rendirse es de cobardes. Y es todo lo contrario. Rendirse es de muy valientes. Tú eres un pedazo de valiente que se enfrenta a esa realidad que es el consumo y que estoy convencido de que volviendo a esa rutina, volviendo a esos compartires, volviendo a trabajar juntos, porque... tanto él como yo nos hemos ofrecido el uno al otro a darnos ayuda y vamos a trabajar de una manera que nos podamos ayudar mutuamente.
0: Y ojo, que hay personas que nos están escuchando que además hoy precisamente venía escribiéndoles un mensaje de hasta que no te das cuenta de que tu cabeza no es gobernable, si no te das cuenta de que no es gobernable y que te tienen que ayudar, es imposible porque no vas a hacer absolutamente nada.
1: Bueno, la pregunta que tú querías hacer, que es una pregunta muy inteligente, porque tú lo eres, a la pregunta que has hecho, porque tú lo eres y normalmente tienes muchas horas ya conmigo, eso te da un plus de conocimiento de la enfermedad.
0: Tengo un máster.
1: Efectivamente, es prácticamente es como si estuviéramos delante de una adicta, porque yo me he encargado de explicarlo una y otra vez a ella, primero, como te comentaba antes, ¿no? A ella, y ser ella mi confesora, digamos, para decir, joder, es que me levanto y sigo teniendo pensamientos impuros, o es que esto me pasa, o es que, fíjate, voy a misa y se me representan auténticas aberraciones estando en misa. Bueno, pues ella va entendiendo un poco qué es lo que pasa dentro de mi cabeza, y a la pregunta de que, cómo me puedo sentir yo al ver a una persona enfrente haciendo 25.000 cosas, David decía que no se sentía identificado. Y es que sé que no se siente identificado, no es que no lo esté... Es que sé,
0: por eso no he continuado.
1: Que sé que no se siente identificado porque no es capaz...
0: Está siendo honesto.
1: Claro.
0: ¿Ves?
1: Es así. Sí.
0: Hay un paso que ha dado.
1: Es un pasazo, sí.
0: Me parece súper interesante porque de esta manera lo que estás haciendo es demostrar esa valentía que la gente no entiende. O sea, cuando yo le cuento a la gente... que mi pareja es una persona que es adicta, es como, pero ¿cómo puedes estar con él? Digo, pero ¿sabes lo que te estoy diciendo? No me pega nada, no hace nada. Es una persona que es diferente y que tiene un cerebro que es adicto. Por tanto, no lo puede parar. Por lo que hace es estar continuamente haciendo unos ejercicios que ya nos gustaría al resto poder hacer y ser honestos, como en este caso lo sois vosotros. Porque reconocer eso que tú estás reconociendo ahora mismo, delante mía, que no me conoces de nada, porque Diego, bueno, pero conmigo. Y sobre todo ser honesto contigo mismo merece mucho la pena y eso dice mucho de ti. Por eso te digo, es verdad que ese ego que os trae de cabeza y que suele estar por encima de las personas, en el momento que tú entiendes que hay una persona que se enferma, en mi caso, con Diego, lo normalizas. Y a palabras que me dice o a actos que tiene, no le doy importancia. ¿Vale? Entonces, es verdad que no solamente aprendemos, o aprendéis en este caso vosotros de vosotros mismos, no, es que nos dais lecciones a los que no tenemos un cerebro adicto.
1: Es que fíjate qué curioso que cuando tú dices no le doy importancia a esas palabras, de este binomio, eres tú la única que no da importancia a esas palabras. Es decir, yo sigo dando importancia malas palabras que hago.
0: Pero si yo le doy importancia, por ejemplo, a una mala palabra o a un mal gesto o a algo malo tuyo y me pongo por encima de ti, tú siempre vas a venir por encima de mí. No tú.
1: No, bueno.
0: No tú.
1: La enfermedad ataca.
0: Pero tu enfermedad me va a atacar.
1: No, yo me tengo que ir.
0: Y vamos a intentar estar siempre en la lucha.
1: Y tú lo sabes, ahora me voy, cuento hasta 10, hasta 20, hasta 50.000.
0: Tal cual.
1: Tú has llegado a un punto que entiendes que yo me tengo que ir. Para muestra, un botón de hace media hora. Empezamos el programa y empiezo el programa siempre tarde, o sea, es increíble, pero por mi culpa, digo, bajo a menos cuarto, pero no bajo a menos cuarto nunca, y conecto con Gema y nada más ver su cara ya sé perfectamente lo que hay, ¿no?
0: Entonces, no, pero bueno, ¿sabes por qué?
1: Cariño, vamos a enchufarnos, ya no podemos hacer nada.
0: Yo le doy mucha importancia también a este programa y es por eso por lo que yo no he fallado nunca, ¿no? Y estando, como bien has dicho tú al principio, estando mi madre en un hospital, estando en la UBI como está, y que yo venga a hacer este programa, quiere decir que me importa mucho lo que pasa con este programa, ¿no? Me importa mucho cómo os sentís y me importa sobre todo que la gente escuche que nosotros estamos aquí para intentar ayudar. No podemos hacer otra cosa porque, lógicamente, la persona se tiene que dar, como en el caso de David y como en el caso de muchos otros, que de los que hoy he tenido el cariño, de verdad, que me han escrito muchísimos porque te han escuchado los podcasts y me han mandado cariños y rezos y demás y de verdad que lo agradezco porque de personas que no tienen un cerebro adicto no me ha llegado, ¿vale? Y por eso el sentimiento que
1: bueno,
0: yo tenía,
1: ya sabes,
0: ayer era
1: nosotros que tenemos bastante
0: importante.
1: Sensibilidad, somos gente,
0: exactamente.
1: Hasta, en general, yo suelo hablar de mí y dar mi experiencia. De hecho, hoy hay un invitado como David, que no será su primera vez, pero normalmente esto es un monólogo que me clavo yo aquí.
0: Súper valiente, me parece.
1: Pero somos gente sensible en general y bueno, pues esos detalles nos gusta cuidarlos. y sobre todo y más importante, a mí me gusta cuidar ahora esos detalles sin obtener nada a cambio, que eso es importantísimo, porque me he pegado toda mi vida haciendo ese tipo de detalles por agradar y por actuar algo a cambio. Es decir, bueno, yo voy a acompañar a esta persona ahora al hospital, voy a darle todo mi apoyo, todo mi cariño, toda mi oración, porque luego la voy a tener enganchada y la voy a poder decir, no, no, yo he estado todo el día contigo, ahora yo me merezco irme por ahí de parranda. Y tú no vas a ser capaz de decirme nada porque solo faltaría, ¿no? Cuando cambias todo eso y el servicio es de corazón y de amor, independientemente de para conseguir o no algo a cambio, el mundo, mira, es una paz interior, una tranquilidad. Eso es lo que yo intento experimentar, o sea, intento transmitir todos los días, ¿no?
0: O sea, mucha gente que nos escucha que no es adicta, ¿eh? O sea, os lo digo de verdad, que hay muchísima gente que nos está escuchando y que ahora mismo se para y piensa en, a lo mejor esta persona está enferma. No le voy a tratar así porque a lo mejor esta persona está enferma. También es verdad que yo he llegado a todo esto y hemos llegado a hacer este programa porque yo he conocido muchísimas personas que son calcadas a Diego. Entonces, claro, algo había, ¿no? Porque como bien he dicho antes, hay muchas veces que se lo pasa y seguramente que está por encima de la enfermedad, pero bueno, yo ya le dejo porque son cosas chorradas que no vienen a cuento. Y entonces, como no tienen importancia, no se la damos y es mucho mejor.
1: Bueno, efectivamente, esas son las pequeñas que a nosotros no son tan pequeñas, ¿no? Le comentaba esta mañana a David y te comento a ti y a todos los oyentes. Ya sabes que yo soy un conejillo de Indias aquí suelto porque así decidí que fuera desde el primer programa que entró mi madre. Entró mi madre en el primer programa y eso...
0: Y que como verás a mí me gusta escarbar.
1: Es un orgullo, pero a mí me enorgullece más el que yo siga contando absolutamente todo lo que me pasa porque a mí me ayuda. Yo me ha comprado Gema una bicicleta de 557 euros. Mira, lo voy a decir. Así.
0: Hijo, porque estaba en oferta.
1: ¿Sabes qué pasa? Que me preguntan el otro día y digo 900 y pico. Y es la enfermedad de mierda, tío. Hablando así pronto y claro. ¿Qué necesidad tengo yo de elevar o de... Tío, si es que...
0: Bueno,
1: pues,
0: y de decir el precio, que tampoco...
1: Bueno, no, da igual, no digo el precio porque tengo que decir lo que... Pues porque te pregunta la gente.
0: ¿Cuánto te ha costado? Pues no, ¿cuánto se me costa? Lo han regalado.
1: Bueno, yo, a mí, pues aumentando. Es como el... ¿Cuántas cervezas te has tomado? 2. Pero coño, si te has tomado 4 cervezas u 8 cervezas.
0: ¿Por qué los rebajas en un lado y los sumas en el otro?
1: Es impresionante, no sé. ¿Será que uno de los 25.000 que hay arriba, pues un día baja y a otras cosas la sube? No tengo ni idea. Es que no se puede explicar. Yo, a mí no sé si le pasa a David, pero a mí me pasa eso. O sea, es inexplicable. Y luego yo me siento mal de decir, bueno, no he sido honesto conmigo mismo. ¿Qué necesidad tengo yo de decir? Pues, normalmente, en el 90% de los casos, la persona que me pregunta es alguien que no conozco de nada. Que o está en un grupo que practicamos ciclismo o que no, y que me pregunta, oye, ¿cuánto te ha costado? Porque me quiero comprar una y pues, si tú me dices que, pues ¿qué necesidad tengo yo de decirte? Y son esos pequeños detalles de la vida que luego a mí me llevan por la calle de la amargura. A no sea
0: más, en los cerebros que no son adictos también pasa eso, ¿eh? O sea, que la gente, ¿sí?, es muy indecisa.
2: Claro, pero lo bueno de estar en recuperación, ¿no, Diego? Tú con casi 1000 días limpio te das cuenta de que estás siendo deshonesto,
1: claro, claro,
2: y encima te hace sentir mal. Cuando yo, por ejemplo, ahora que estoy en una conducta de adicción activa, empiezas a ser deshonesto contigo mismo y lo que antes era una mentirijilla, te dabas cuenta de ello y enmendabas en el momento, oye, que lo que te estoy diciendo no se acorda a la verdad, que el coche es rojo, no es verde. Cómo te va dando permisos o te va dando licencias y ya empiezas a minimizar y lo que empieza a ser deshonesto contigo mismo es con el... Es una escalera...
1: Y ahí viene el consumo.
2: Es una escalera, claro, que inevitablemente va cuesta abajo. Y entonces en las rutinas, en el ser honesto 100%, el no subirle el precio a la bicicleta, pues si tú ese día dices 900 y te quedas tan pancho y no le das importancia y no prestas atención, no haces tu inventario diario de ese suceso, al día siguiente va a ser otra cosa.
1: O la misma, pero 1.200 ya, claro. Y al final vas aumentando. Ese es el proceso de recaída. que explicábamos antes, ¿no? Y que lo ha explicado muy bien David y que puede ayudar a muchísima gente. Cuando notemos ese tipo de cosas que ya no nos, como que las damos por hechas, ¿no? Bueno, he dicho 900, pues ya está, era una mentirijilla piadosa, ¿no?
2: Y que no te dé vergüenza, pues decir, oye, que no ha sido 900, que ha sido 500, porque una de las facultades de la enfermedad es la vergüenza. O sea, mentir y sentirte avergonzado por decir que has mentido.
1: Ese ha sido mi mayor defecto de carácter desde que tengo uso de razón, desde que era chiquitito.
0: Desde luego, el preguntar cuánto cuesta una cosa queda como hasta mal. Te han hecho un regalo, te cuesta una cosa, pues qué más da, ¿no? Lo primero que hizo, ¿cuánto te ha costado? Digo, pero ¿para qué lo quieres saber? Sí, no, ¿cuánto te ha costado? Digo, es que no lo necesitas, es un regalo. Ya, pero ¿qué pasa? No me puedes decir lo que te ha costado y al final se lo tuve que decir simplemente por el vamos a discutir, seguro. Y ahí ya lo dejé. Sí. Y ahí vi que algo pasaba, sin saber que tú has estado haciendo ese comentario de que costaba más cara o no, porque en realidad es un regalo. ¿A ti qué
1: sí,
0: más
1: sí, bueno, ha sido un ejemplo, efectivamente, sí, me da exactamente igual lo que cueste o no. De hecho, me encanta y estoy encantado con ella y no tengo ningún problema, pero es esa mentirijilla que yo me siento mal con ella y que a la vez me siento en la gloria de contarla. La conté en el podcast el mismo día y la cuento hoy en directo porque a mí eso es lo que me ayuda.
2: Porque la enfermedad sale por la boca. Claro. Si esas mentirijillas te las vas guardando, pues es...
1: Esa es una de las frases más distorsionada en el mundo mundial de las confraternidades. Y no me digo una, digo todas, ¿no? Es decir, la enfermedad sale por la boca y la gente interpreta que lo que tienes que saltar es toda la basura que tienes dentro porque mi madre me ha gritado, porque yo he escuchado a gente decir que el perro no se quiere poner la cadena de la correa y pero vamos a ver, no, lo que tienes que soltar por la boca y la enfermedad sale por la boca es este tipo de cosas que estamos hablando. Por lo menos a mí me funciona de esa manera. Y decir, ¿para qué diré 900? Si no puedo enmendar directamente con la que le he dicho 900, es decirle, oye, que no, que te he dicho 900, que son 500. Y hemos puesto el ejemplo de la bicicleta, pero que es que son miles de ellos, ¿no?
0: Bueno, pero porque es la más cercana.
1: Sí, creo. Sí, porque me ha venido al este. Pero, bueno, con el trabajo, ¿cuántas veces te he dicho... Yo es que he salido de misa de 8, que está enfrente de donde trabajo, voy a misa de 8, con lo que eso conlleva y a mí me repercute de una manera, aquí está Gema adelante, yo cuando entro en trance, entro en la iglesia y es otro mundo espiritual, yo no entiendo de cosas que de fuera, no sé absolutamente de nada, estoy en mi mundo. Bueno, es poner un pie en el mundo real, entrar por la puerta del negocio y discutir. O sea, salirme la vena y decirle, pero usted qué está diciendo, y decir, pero si vengo de practicar la espiritualidad, estar tranquilo, y me salen los defectos de carácter inmediatos, ¿no? Que es llamar luego a Gema y decirle, otra vez he contestado mal a un cliente, independientemente de que tenga o no tenga la razón, ¿no? Porque aquí no se trata de tener la razón, se trata de compartir y no de convencer. Y es lo que intentamos, ¿no? Convencer.
0: Sí, de compartir problemas que sean problemas personales, que alguien salga a la calle y tenga una discusión con el del autobús o con el perro o algo similar, es que eso nos pasa a todo el mundo, o sea, no es nada nuevo, es algo que os pasa a vosotros personal, pues como lo que está
1: diciendo. Claro, pero tú no te lo llevas a la décima potencia y nosotros sí. Ese es el error. Si te lo llevas...
0: No, me refería en las reuniones cuando la gente le dices que el error que ha cometido en general la gente y que tú le estabas reconociendo a David es que en realidad... esto es lo que hay que soltar por la boca. Los problemas que tú ves que tienes y que reconoces como un problema.
1: Eso es.
0: Pero que saques a la puerta al perrito y te grite la de enfrente o el del autobús, es que esos problemas los tenemos todos.
1: Adictos y no adictos, efectivamente. Y no llevan a ningún sitio y no
0: tal
1: tienen...
0: Igual. Y me importan en realidad...
1: ¿Qué quieres que haga yo? Que le digo muchas veces, justo. ¿No? Pienso por dentro, porque claro, en estas confraternidades... No en todas, ¿eh? Porque yo estaba en una, en el primer centro, que hacíamos el modelo Minnesota, y el modelo Minnesota, esto es, tú hablas y yo te contesto y yo te devuelvo.
0: El
1: y
0: modelo Minnesota,
1: acuérdate cómo,
0: Minnesota, Houston y Dallas.
1: Acuérdate, ¿eh? cómo salía yo, que salía yo de las reuniones.
0: Estaba alucinada
1: tenso,
0: cómo trataban
1: no,
0: las cosas.
2: Bueno, hay millones de adictos, millones de enfermedades distintas. Eso y es. Millones de recuperaciones. Yo también he estado en Medo, Minnesota, donde te hacían confrontaciones, devoluciones, y bueno, pues también es un amor duro, que a mí en un tiempo me funcionó, pero que hay millones de formas de recuperarse, pero el adicto en recuperación es la recuperación de un adicto es un adicto en recuperación.
1: Eso es.
2: Y la honestidad, receptividad y buena voluntad, pues son principios espirituales que con ellos van pues, vas por buen camino.
1: Eso es lo que hablamos el otro día, lo que vamos a hablar a partir de poquito ya, vamos a entrar más en principios espirituales y en maneras de recuperación, pero como esto nos lleva así, Dios va manejando este programa como le da
0: los
1: la gana,
0: tiempos.
1: Así de claro, y además se manifiesta de una manera increíble.
0: Bueno, Dios y José Luis, que nos manda ya el mensajito este de, venga, que os quedan 5 minutos.
1: Bueno, pero 5 minutos es un mundo, ¿no? Bueno, claro. Podemos decir las redes sociales, HD Adicción 23, todos los días, hoy hemos hecho 210 podcast seguidos, es pionero, no hay ningún otro podcast que haya estado 210 días ininterrumpidos, hablando entre 20 y 25 minutos de cómo yo me recupero, de cómo yo me levanto, de cómo yo discuto, de cómo yo me peleo conmigo mismo y de cómo damos muchas píldoras también de neurociencia, hablamos de espiritualidad. Bueno, y luego tenemos un programa súper interesante que no es un programa al uso, es un espacio, los martes, en Puertas Abiertas, un sitio donde puede entrar adictos, no adictos, confraternidades.
0: Corazón y cerebro de Puertas Abiertas, ¿no?
1: Corazón y cerebro de Puertas Abiertas, sí, tú hiciste el logo tan bonito y
0: bueno, no
1: somos muy
0: eso,
1: poquitos, somos muy poquitos, pero así empecé como teniendo entre 10 y 20 visualizaciones y he de decir que ayer batimos el récord. Y estuvimos por encima de las 3.000
0: visualizaciones. Bueno, déjame que te diga
1: que
0: el hecho no es que seáis pocos, sino que sean bienvenidos.
1: Eso
0: y
1: es.
0: Que te escuchen, porque que haya muchísima gente y oigan, pero no escuchen, eso no tiene valor. Quiero darte las gracias, David, por haber estado con nosotros. Sé y me consta que estando al lado de este animal, entre comillas, ¿no? Que es tan puesto en todas las materias, en todas las cosas del cerebro, sé que vas a recuperarte porque además es que eres un portento de tío, o sea, es que ustedes no le ven, pero es que este chico es un tiarrón, se le ve buena persona, es como, no quiero simular que como los perros, ¿no? Pero como los perros estos que tienen la cara de bonachón y que hacen así wow y
1: es lo como, es, lo es, lo es.
0: No me vas a morder porque me vas a acariciar distemente. Y sé que vas a salir de ahí porque lógicamente tú mismo te has dado cuenta de las cosas y estás poniendo remedio. Por tanto, solamente con eso, es maravilloso tenerte en este programa que es Hablemos de Adicción, con este, bueno, hilo musical que siempre decimos de Pau Donés, que dice que grites, y les dejo a ustedes con un programa que se llama Caliente y Frío, en el cual también tenemos algo que ver, y les esperamos los miércoles de 8 a 9 de la noche, Diego Rojo y lo que surja. Está, ¿no, Diego?
1: Ahí está. Muchísimas gracias a todos. Gracias, David, por estar con nosotros. Le voy a lanzar un guante rápido, que sé que tenemos 30 segundos, si llega. Vienes el miércoles que viene, si te apetece, a contarnos cómo te ha ido la semana. Aunque esto es solo por hoy.
2: Solo por hoy. Gracias.
0: Bueno, pues les digo a ustedes que solo por hoy vamos a estar con ustedes hasta la semana que viene. Buenas noches.

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3: Buenas tardes y buenas noches, porque ya saben ustedes que ahora ya es verano, faltan 2 días para el verano, 3, y estamos en nuestra mesa redonda con unos invitados especiales que van a poner todo ese empeño y ese cariño hacia esta revista sonora que vamos a comentarles, que dentro de 2 meses o 3 salta el 52, para que lo sepan. Bueno,
4: ahí, qué bien.
3: Dicho todo esto, voy a saludar a mi querida amiga, que siempre vive intensamente todo lo que sucede en su revista sonora, que no es otra que Sandra Loy.
4: Sandra Loy, y bueno, y también, sabes que en mí están 3 personajes. La bruja, el bebé ese mayor, esa cosa... Una bruja, y Gemita Serrano, que para mí es fundamental siempre, aunque no esté, y creo que igual entrará, estamos allí. Estamos conectando con un verano alegre, calientes y fríos. Con nosotros hoy Beatriz Liberto, también está con nosotros Juan Carlos Gironda, padre, porque el hijo ya ha volado, con el avión, triunfando, está haciendo muchísimos conciertos tu hijo, y sí. Tú también vas a cantar en directo. Vamos a dar paso también a escuchar a Luisa Río, la sesión pita que han hecho Juan Miranda con un Volare. A ver, ¿qué más?
3: Bueno,
4: eso lo va a hacer ella. Vamos a ver si
3: está nuestra querida.
4: Y Carlos Villarrubia, a las 21:30, que entra en directo Carlos Villarrubia desde Barcelona. Y es importante también decir que directora del canal Todo Televisión Digital es Beatriz Liberto, también una profesional independiente que sobre todo trabaja muchísimo el marketing, las ideas, aparte también es directora de la GIC, de esta asociación de mujeres, sobre todo juvenil, nos vas a hablar, pero creo que hoy vas a trabajar más la parte de la creación, recomendar por qué tenemos que tener mínimamente, aunque no seamos un producto de masas, unas estrategias de marketing, porque vale. Eso es muy importante, tener un mínimo de estrategia de marketing siempre. Por ejemplo, yo no tengo una estrategia de marketing muy sofisticada, pero ¿cuál es parte de la estrategia de marketing? Una invitación a la comida, a los invitados, forma parte del marketing. Luego, efectivamente, todo lo que estamos haciendo ahora de las rooms, de unas habitaciones donde se van a montar sellos discográficos y van a poder personas trabajar en locales comerciales, podrá ser también parte del marketing. Y quiero que nos des opines. Y luego que vienes de Fashion Day.
5: Del Zaragoza.
4: ¡Ey! Lo cual, fíjate qué bien. Y no te extrañes, si tenemos la suerte de que Gemma quiere conectar a lo largo del programa, fenomenal, porque ella de moda entiende muchísimo. Y así que nada, que ya, ese es tú eres el director. Tenemos tertulia, pero nos vas a hablar también de León 14. Hiciste un comentario con mucho éxito en Filtro Cultural Personal, pero hay que hacerlo también en Caliente y Frío. Hay que acierto aquí.
3: Hay que hacerlo. Bueno, vamos a intentar abrir una de las páginas que tenemos aquí.
4: Con patrocinios.
3: Para que los oyentes vayan cogiendo ese placer de oír a gente nueva o gente que está intentando... Sí. Ganarse cada día de lunes a viernes, pues lo que se llama el terreno totalmente informativo.
4: De la conversación y de la elocuencia.
3: Ahí está. ¿Con quién quieres abrir la puerta de esta tarde-noche en Caliente y Frío?
4: Voy a decir una cosa un poquito cómica. Pues ¿con quién? Con la elegancia.
3: Qué bonito.
4: Voy a invitar a la elegancia, que como dice tu amigo Pedro Ruiz, dice, es la virtud que cuando se tiene se ve hasta estando en pelotas.
3: Pero aquí
4: no nos vamos a desnudar, Pedro Ruiz, lo tiene escrito. Así que yo voy a invitar a la elegancia, lo cual voy a dar paso a José Luis para que él también invite con elegancia a los patrocinadores.
3: Amando.
4: Caliente y Frío.
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0: Son las Islas Canarias que queremos ¡olé! Todos y que vivimos intensamente. Les tengo que contar que un gran canario, concretamente de Tenerife, llamado Iñaki Sánchez de la Hoz, pues me ha contado una historia que la voy a contar exactamente el miércoles que viene, porque queremos tener, como es natural también, ese papel que él tiene y que me lo tiene que mandar sin falta mañana.
1: Te tiene que enviar un papel.
0: Un papel.
1: Pero te lo va a enviar una paloma.
0: Una paloma.
1: Pero una paloma, la paloma de la paz que tiene preparada nuestra amiga
0: Beatriz.
1: ¡Ole! Adelante, Beatriz, ¿qué nos cuentas? Todas las informaciones claro que tienes. León 14, el Paz, 14, la juventud, la Illa, que va a tener que no ser un cementerio de maldades, sino un cementerio de cementerio, no, de todo, para que los religiosos también sepan que se les va a respetar. Todo
2: así
1: eso
2: es.

0: importante para los jóvenes, y también tomar en cuenta que en estas concentración, ¿no? De
1: sí,
0: su visita,
1: sí,
0: han estado muchas personas de toda nacionalidad. Entre
1: estamos
0: ellas muchos.
1: Estoy jugando con eso, migrantes. Con libertidumbre, libertad y el volare volare adrede, porque ha sido una visita que ha hablado, aunque hemos comentado que hay que apretarle tuercas, que no vaya demasiado desfogadamente tranquilo porque la situación es jodida, pero que sí, que efectivamente ha habido algo de libertad. Porque él habla de la libertad, que es fundamental para el sector religioso.
0: Claro, pues que sabemos que la fe, ¿no?, cobra un papel muy importante para la sociedad. Entonces, la congregación ha sido básicamente de personas que tienen fe. Sin embargo, no ajeno a ello, pueden ser de diferentes doctrinas, diferentes iglesias, como hay muchas, pero el hecho de congregarse, pues todos vienen por un solo detalle, que es la fe, ¿no? Él habló llamando a los jóvenes hacia el diálogo, ¿no? Habló mucho de la paz, si bien es cierto, lo menciona para poder solucionar conflictos, ¿no? Uh-huh. Solucionar conflictos de cualquier índole, porque el Papa está cuidando siempre de ello, para el futuro del país, el futuro de las siguientes generaciones, ¿no? También habló acerca del cuidado del medio ambiente y de la responsabilidad social que cada uno de nosotros nos corresponde, según edades, según estatus, según fórmulas. También habló
1: exactamente.
0: Habló muchísimo de todo ello, pero en realidad ha sido muy muy caluroso su visita para los que tenemos fe, para las personas también que relativamente van básicamente como para curiosear, para ver cómo este acontecimiento hace 15 años.
1: Lo que llamamos la libertidumbre, que yo tengo registrado como libertidumbre, con una lumbre, una luz propia, pero que también a veces se asemeja a esa muchedumbre que a veces es como insignificante en cuanto a mensajes.
0: Claro, no simplemente es por tradición católica, sino más allá de eso, van personas de todo índole, ¿no? Religiosos de cualquier iglesia se han asomado, han estado ahí, miles de fieles. Realmente ha sido una atracción internacional, porque hemos estado con muchos medios de comunicación, tanto radio, prensa escrita, radial, televisiva, pues mostrando esta gran visita del Papa, ¿no? Más allá de eso, pues sus discursos bastante emotivos también para las personas que siguen a la Iglesia Católica, ¿no? Y bueno, yo me he sentido muy muy a gusto con ellos, sin embargo no he podido estar ahí porque también estaba en otra actividad al mismo tiempo.
1: Yo estaba al lado, ¿sabes que el salón está al lado, lo cual lo he oído prácticamente
0: perfectamente.
1: Todo. Perfectamente, está todo muy bien, muy bien.
0: Has recibido el mensaje directamente entonces.
1: Sí,
0: qué
1: sí.
0: Bueno, Sandra. Sí.
1: Aparte,
0: sí.
1: ¿Qué tal por ahí, por Zaragoza?
0: Sí, claro, es que justamente en las fechas que él estuvo, yo estuve en Zaragoza, estábamos en el Fashion Day. Un evento, pues,
2: Que fue muy caluroso, ¿no?
0: Sí, estuvo mucho calor, pero en realidad fue una reunión, ¿no? Una concentración de empresas, emprendedores, y bueno, básicamente eso sirve para que puedan hacer conexiones de alianzas comerciales, ¿no? Es una gran oportunidad también. Estuvo bastante divertida, con moda, belleza, desfile, hubieron diseñadores de moda internacionales. Uh-huh. Todo estuvo muy, muy bonito, salió bastante bien las cosas, y creo que cada persona que ha ido y ha visitado en este evento ha salido satisfecho, pues de alguna manera ha sido favorable para sus negocios y para sus empresas.
1: Te he visto en muchos vídeos y te he visto en muchos documentales, sí, precisamente rodeada de esos empresarios.
0: Gracias.
1: Y precisamente comentando todo ello, porque eso es lo que se llama estrategia de marketing, que es dar presencia a seres humanos que tienen ganas de hacer cosas en un mundo cambiante, en un mundo donde no la norma no la pone solo el capitalismo. El capitalismo es un paso que vamos mediando para ir encontrando más formas, que el día de mañana igual no será esa la única forma, para agradecer que alguien te fabrique una silla, que alguien haga un programa de radio, que alguien cante o que alguien haga un vestido. Pero sí que es cierto que nos tenemos que comunicar y poner en contacto para valorarnos. Así que hubo muy buen ambiente.
0: Según
1: dicen,
0: ambiente.
1: Hubo mucha actividad y muy buen rollo,
0: muy buena acogida,
1: muy buena vibra,
0: así
1: y eso es fundamental
0: es.
1: En estos lugares.
0: Pues es justamente eso lo que hemos trabajado, ¿no? Es parte de mi trabajo, de parte de la organización, hemos trabajado arduamente para que esto sea bastante exitoso.
1: En la palabra competencia, que a mí me pasa como a ti, creo,
0: sí.
1: Beatriz Liberato, creo que te pasa como a mí en parte, y creo que también como Álvaro Luis y también Juan Carlos Girón, al que vamos a dar paso ahora. Es una palabra, es muy buena, bonita. Competir es bonito.

0: pero se ha ido deteriorando con los tiempos y se ha convertido en una especie de acto como maligno, de derrumbe, de ataque y derribo a ideas, a éxitos, a originalidad. Cuéntanos tú cómo poder hacer que las nuevas generaciones trabajen esa palabra de otra manera. Claro, de una manera positiva, danos el consejo.
1: Así es.
0: A ver, bueno, competencia.
1: Esto, claro, la competencia la tenemos desde muy pequeños, ¿vale? ¿No? Siempre estamos compitiendo.
0: Juan Carlos Girón, da tu opinión.
1: Así es. Siempre estamos compitiendo en todo sentido. Creo que incluso desde que antes de la formación del hombre,
0: ¿sí?,
1: estamos compitiendo. Porque para que se pueda unir el espermatozoide, ¿no?, y el óvulo, sí o sí hemos competido, ¿vale? Entonces hemos crecido justamente con todo ello, uh-huh, ya, y bueno, lo traemos desde el colegio, ¿no?, las universidades y todo, en la preparación y en las profesiones.
0: Se expresa muy bien, Álvaro, tendrías que hacer un programa aquí. Tenemos que ver, sí, a ver cómo, claro, porque hablas muy bien. Claro, recordemos, sí, que eres de
1: Perú.
0: Lima,
1: Perú.
0: Perú, de acuerdo, porque pero tienes, habla muy bien. Juan Carlos Gironda
2: está haciendo quedar bien al Perú.
1: Sí, está, claro, haciendo, que sí, está haciendo como que, todos los peruanos.
0: Además, aquí sin peros que valgan.
1: Este
0: sin peros,
2: sin Perú, sin Perú que valgan.
0: Vamos a seguir escuchándola. Esa competencia, es. Entonces.
1: La competencia hoy por hoy, si bien es cierto, la publicidad de antes no es la misma la de ahora. Ya pasó a un grado obsoleto. Estamos innovando todo esto a través de la digitalización. Sí, a través del marketing digital, a través del comercio electrónico, ya no es lo mismo lo que es la gestión comercial y ventas a través de face a face, ¿no?, cara, uh-huh, a cara, sino todo a través de lo digital, de lo virtual. Entonces, este mundo realmente se abre para todos. Sin embargo, no muchos hoy por hoy la usan, ¿no? No la usan,
0: claro,
1: no,
0: o y en la música usan. Y en la música también. Los datos es que funcionan mal para poder recaudar dinero. Funciona mal todavía para los músicos, la recaudación online dicen que es paupérrima, es miserable, es muy complicado, y eso que es muchísimas personas que consumen precisamente archivos gratuitos. Pero bueno, me gusta esa visión que tienes en cuanto a la competencia como acto natural. Como un acto natural a tener integrado y a valorar y admirar e incluso aprender y luego seguir funcionando y seguir evolucionando. Claro. Como si hubieran dos pistas diferentes y cada uno va en una, pero no pasa nada, ¿no? O sea, claro, te diviertes viendo lo que uno logra
3: y lo que otro observa.
0: Lo que no está bien a lo mejor es reírse del que no logra nada, hombre, depende. Uh-huh. O desear que alguien no llegue. A Juan Carlos Girondo, cantante, escritor, comentarista también.
1: Que la competencia.
0: Actor, músico, humorista, etcétera.
1: Multifacético.
0: Y que y ahora no. Que ya ha estado aquí para cantar. Entonces, competencia para ti. Ya te pones de acuerdo con José Luis sin decirme
1: claro
0: nada.
1: Que sí.
0: Y te pones a cantar cuando quieras. Competencia, la palabra para ti.
2: La competencia, yo creo, ante todo, saludar.
0: Muchas gracias.
2: A Alvarito, sí, y a Sandra.
0: A Gema, por supuesto, también.
2: Gema que está por ahí, por supuesto.
0: Sí, está,
2: nunca me olvido de ella.
0: Está.
2: Y, por supuesto, gracias por la invitación. Siempre para mí es un honor estar aquí. Ya me siento como en casa.
0: Claro.
2: La competencia yo pienso que es... Sí. Siempre y cuando sea sana y que no sea en mala onda, ni como querer llegar a pasar al otro, yo creo que está muy bien. Siempre y cuando la competencia sea una forma de que el otro se esfuerce y uno se esfuerce, yo pienso que está bien. Pero mire, ya que me dan la palabra, yo quisiera mencionar, voy a estar colaborando en un torneo de fútbol en beneficio para los niños. Lo está organizando Compra Casa. Es una inmobiliaria que nos ha invitado,
0: bravo,
2: juntamente con
1: Beatriz también.
2: Vamos a estar con Beatriz también ahí.
0: Una maravilla.
2: Y estos fondos se van a realizar el 20 y el 21. Torneos de niños que van
3: edad,
2: a competir.
3: ¿De qué edad tienen niños?
2: Los niños, el 20, van a ir los infantes que van a jugar.
1: De 8 a 12 años.
2: De 8 a 12 años. Y el día 21, que es la final, ya son los mayores, ¿no?
1: Sí,
2: los de 14 que cierran 16, el fútbol.
1: 16.
2: Pero es algo muy importante. Estos equipos se han inscrito justamente para recaudar fondos a los niños que están con enfermedades graves,
0: claro,
2: en España.
0: Claro.
2: Y esta, junto con la inmobiliaria, van a entregar casas, le van a dar facilidades cuando vengan de otras
1: familias.
2: Provincias con familias, le van a dar la facilidad para que se puedan quedar y no estén
3: eso,
2: en apuros.
3: Eso es buenísimo.
2: Eso es muy bueno. Mira,
0: Y justo
2: estamos en esta época que vino el Papa y también con el fútbol. Entonces, la causa yo creo que está ahí.
0: Está ahí.
2: Y no solamente, yo pienso que no solamente es ir a cantar para cobrar, yo que soy cantante, sino también dar. Porque el talento El talento que te ha dado la naturaleza y Dios, yo pienso que hay que usarla no solamente para ganar dinero, sino también para dar. Y es una buena oportunidad, que voy a estar con mucho gusto, y vamos a estar con Bea, vamos a estar con Juani también, ella ha sido la que nos ha dado este alcance. Y ahí estaremos, y espero también contar con ustedes.
0: Juani González de Fundades, la asociación. A veces hemos dicho que es como una fundación asociativa, pero bueno, vamos a ver, no es lo mismo una fundación que una asociación. Lo que pasa es que todas las metas que tiene, el desglose de lo que quiere es el cuerpo de una fundación, pero por el momento es una asociación, y siempre le envío un saludo desde aquí, que también ha estado ella en Caliente y Frío indirectamente hoy. Todavía no ha venido, pero ha estado indirectamente.
2: Yo creo que ahora...
0: Y en Filtro Cultural Personal, y en Sabemos que tu opinión vale, y Cibrazones, que todos son secciones de lo mismo, porque en realidad todo es el mismo programa, pero desglosado, porque no puedo hacer 3 horas de programa. Si no, Filtro Cultural Personal duraría 3 horas, por eso tengo una hora de radio aquí con ellos. Esperamos, es un todo del todo, todo está fusionado,
2: ¿no? Me parece muy bien. Bueno, y esperemos...
0: Estuvo muy bien, Juani.
2: Y quería decirte que esto va a ser, en para terminar con esta actividad, anunciar al público de Radio Intercontinental y de Caliente y Frío, más ahora en este verano, más caliente que frío, ¿no, Álvaro?
0: Más caliente que frío.
2: La temperatura está caliente.
1: Bastante alta.
3: Va a ser, vamos a estar en 40 grados pasado mañana.
0: Dicen que sí, 40 grados.
2: Va a ser en el campo deportivo del vecindario El Pozo. Campo deportivo, el vecindario del Pozo. Me dijeron
1: todos
2: que
1: están invitados para
2: todos llegar. Están ahí.
1: Nosotros con nuestra colaboración.
0: Haré por yo, de todas maneras, tengo un viaje a Ibiza.
2: Vale.
0: Dos días. No sé si coincidiré.
2: Esperemos que esté, pero si no, ya será en la otra oportunidad.
0: Tranquilo. Lo importante es que tengáis grabaciones, material, para poderlo poner aquí. Tratar de tener algún material que pueda, sí, que se pueda poner. O...
1: Mira, no te preocupes, de eso me encargo.
2: Con darnos esta oportunidad de difundir esta actividad,
0: por eso te llamo.
2: Ya Radio Continental y Caliente Frío ya es bastante. Gracias, Álvaro,
1: gracias Sandra, sí.
2: Y gracias a Gema también por darnos el tiempo de lanzar esta actividad, que vamos a estar ahí, vamos a cantar un poquito también a los niños.
0: Adelante, también puedes hacer algo ahora si quieres.
2: Claro que sí, suéltame la pista cuando quieras.
0: Si quieres adelantar algo.
1: Vamos.
2: Espérate un ratito, aquí estamos con la pista, espérate.
0: Ole.
2: Okay. Pues mira, el día 20 y 21 estamos ahí.
3: Se puede esperar una hora, pero más no, ¿eh?
2: No.
3: Para que lo tengas todo preparado, igual que José Luis, que ya debe tener todo en...
0: Mira qué bonito. Ahí, entre luces y sombras, aprendí lo que era sentirme parte de algo. Esto es Del vuelo del Azor, de Norberto Azor.
3: Venga, adelante.
0: Norberto Azor, adelante.
2: Dímelo. Vamos con este tema de Julio Iglesias, pero es un tema alegre.
0: Venga.
2: Yo que te gusta. Si me dejas, no vale. Esa canción me cae a pelo.
0: Si me dejas, no vale.
2: Me cae a pelo.
0: Te cae a pelo, va.
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0: frío.
1: Ay, ay, ay.
2: ¡Olé! ¡Bravo!
0: Si me dejas no vale. Si calienta y hace frío. Dentro de una maleta todo nuestro pasado. No puede.
2: ¡Qué bonito!
0: ¡Olé!
2: A ver, Jesús te ha dedicado. Te está dedicando. Es curioso cómo con el transcurso de los años a cada uno le va poniendo la vida en su sitio. ¿Cómo por un simple desliz puede irse todo al carajo? Cada vez cuesta más evolucionar como persona y adaptarse a los cambios y no engañarse pensando que todo está hecho, sino más bien pensar que todo está por hacer. Vivamos entonces de cara a los devenires que la vida nos propone y establezcamos pautas de comportamiento donde los demás sientan que pueden confiar en nosotros. Y así, poco a poco, ir ganando terreno a los temores, las incertidumbres, a esas ciénagas en las que podemos caer si no pisamos suelo firme. Muy bonito, muchas gracias, Jesús. Espero que estés aquí para contarnos pues lo que quiera, lo bueno de ti, lo malo, dejo en anónimo. Jesús, sabes que hemos grabado muchas sesiones Pita, ya vendrá porque tiene también, si quiere, una biografía muy particular que nos podrá contar. Así que gracias, nos ha gustado mucho tu poema.
3: Y hay que preguntarle a este genio con una voz maravillosa, que ha entrado de lleno.
2: ¿Y lo que queda?
3: En su programa, porque este ya tiene que ser su programa, lo mismo que Beatriz. Te hago esta pregunta, querido.
4: Gracias.
3: ¿Cuál es la canción que a ti te dejó totalmente enamorado al escuchar por primera vez un disco de Julio Iglesias?
0: Wow.
3: ¿Cuál fue?
0: Muy buena pregunta. Para mí marcó, aunque no creas, La vida sigue igual.
3: La vida sigue igual,
0: que es, tú lo sabes, Álvaro, que es el título de una película que grabó y que esa canción valió para que Julio Iglesias también salga a la palestra.
3: Sí, señor.
0: En los años 80, tú lo sabes más que yo.
3: No, yo intento saber.
0: Y es un tema, como tú sabes, es un tema que lo grabó justamente cuando él no era conocido, solamente salía en algunos claro, festivales de Benidorm.
3: Estás hablando de 1980.
0: Exacto. Por supuesto, tú sabes mucho mejor. Y esa canción, desde que la escuché, me quedé fascinado.
3: ¿Y de reserva cuál tenías?
0: Y después, la que vinieron fueron todas, pero la que también me gusta es la canción de Tropecé de nuevo con la misma piedra. Tropecé de nuevo y con la misma. Esa también es muy bonita. Tropecé de nuevo con la misma piedra.
2: ¿La quieres hacer?
3: Vamos a
2: otro día que vengas.
3: Vamos a oírla.
2: O la reservamos.
4: Ahorita quiere escucharla.
2: Seguro. Se la tiene que enviar en tiempo real a.
0: Se la envío ahorita.
2: Y luego, cuidado, que tenemos un invitado a las 21:30 también, que queremos también poner canciones. Ya veréis que todos aquí va a ir todo bien, porque son todos, como bien dices, qué bonito lo que has dicho, genios y genisas.
3: Genisas
2: son cementerios de libros.
3: ¿Tienes ya preparado?
2: Genias no existen.
0: Espérate, se lo voy a pasar aquí.
2: En caliente y frío. Las mujeres también, pero.
0: Habíamos preparado otra canción, pero bueno.
2: Porque una mujer también genial es Cristina Koch, la que precisamente acaban de premiar como el premio Príncipe de Asturias, importante premio para el tema de, porque es la primera mujer que ha viajado en Artemis II. Entonces acaba de recibir un premio. Hay muchas anécdotas con ella, muchas anécdotas. Reparó en la nave, reparó el. Digamos que el.
3: La tensión que había.
2: No, donde uno hace las necesidades.
3: Había mucho.
2: Reparó donde uno hace sus necesidades.
3: Bueno, vamos a hacer una pausa de.
0: Ya lo tengo listo.
3: De unos segundos y damos la bienvenida, como siempre, a nuestras marcas. Y prepara ya la canción y arriba.
2: Y ojo que tenemos a Carlos.
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2: Pues sí, la verdad que ha sido real, o sea que efectivamente es cierto que le han dado el premio Príncipe de Asturias de la Concordia para Cristina K.O.C.H. Hay una polémica con eso. Pero la polémica no la hago yo, ¿eh? No soy yo de la... No, pero es que la polémica es que nadie lo pronuncia bien. Porque es K.O.C.H. y escuchas una comentarista que dice Cristina Koch, otro dice Cristina Cook y uno dice Cristina Koch. Entonces vamos a dejarlo... No, vamos a dejarlo a los especialistas como Alberto Luis de Cuenca, que es un premio nacional. Luis gente Alberto. Culta, todos los que tenéis. Luis María Anson y Pedro Ruiz y todas las personas que tienes, que es una audiencia culta. K.O.C.H. ¿Cómo se pronuncia? Y lo vamos a preguntar para quién lo diga, porque no se oye a nadie que lo diga. No, sí, yo sé cómo, pero vamos a ver cómo, porque se está oyendo en Televisión Española, en cadenas, en todo. Cook, coach, cock. Entonces, ¿veis? Es que yo tengo... Es que el poder de la bruja, el poder de la bruja. Sí, pero el poder de la bruja en caliente y frío. No te vayas extendiendo por ahí con las alas del Azor. El vuelo del Azor, tengo que recordar a Norberto Azor, escritor, poeta, gestor cultural, comunicador, que además es director general de los premios Gala Musical, que tiene un encuentro el 11 de julio a partir de las 5. Y eso lo vamos a decir poco a poco, pero todavía quedan días para poder anunciar. Tengo filtro cultural personal, tenemos más programas de caliente y frío, creaciones primogénitas, pero desde aquí un saludo a Norberto Azor, que hablando del deporte tiene un libro precioso. Vale, precioso, vale. No que habla del deporte, pero de los niños, pero historia de un niño que se enfrenta a situaciones, sí. Un poco su biografía. Y como va a escuchar la emisión, se lo vamos a enviar, porque voy a leer un poquito de él al final de este del vuelo del Azor, vale. Donde él quiere que el niño no sufra, tenga la condición que tenga. Un niño. Vamos a esa canción, ¿no? Y luego a Carlos Villarrubia.
3: Vamos enseguida con Carlos, ¿sí? Villarrubia, pero vamos a intentar eso que le hemos buscado.
2: Sí, esa canción que se lo vas a dedicar a Carlos.
3: A ver.
2: Vamos allá.
3: Haré el arranque.
2: Preparamos a Carlos Villarrubia. Gracias.
12: ¡Ole! Tropecé de nuevo y con la misma piedra. Bueno, todos tropezamos a veces... Pero ya es una coincidencia con la misma piedra ya.
2: Claro. De ahí viene, oye, que no soy de piedra, ¿eh? No soy de piedra.
13: Nadie de piedra.
12: Esta canción la puse en tu foto, ¿eh?
2: Ya verás, ya lo sé.
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2: Tururururu.
12: Imaginarme
2: libérate
12: que podría perder. Vamos a imitarlo un poquito, Julio. No me di mis pasos.
13: Hermosa canción.
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0: Tropecé de nuevo y con la misma piedra. Álvaro. En cuestión de amores nunca de ganar, porque es bien sabido que el que amor entrega, de cualquier manera tiene que llorar. Tropecé de nuevo y con la misma piedra. En cuestión de amores nunca aprenderé, porque bien sabido que aquí en caliente y frío tropecé de nuevo y con el mismo pie.
7: ¡Ole!
3: Bravo, este cantante que tenemos.
2: Bueno, este cantante y ahora Carlos Villarrubia, que le vamos a ir llamando poquito a poco, que esté preparado, porque Carlos Villarrubia te tiene que también hacer una entrevista, tenéis que estar en contacto. Yo espero enviarle la comunicación para que os también, él tiene un programa muy interesante también en Barcelona, es un comunicador, es otro genio, es escritor, músico, compositor,
3: tiene de todo.
2: De todo, comentarista, también le encanta, está preparándose ya todo, la llamada se está preparando. Y sí, efectivamente, agua del cariño tan samaritana, tan palaciega, tan mundana, tan andariega, que todos los caminos riega, qué bonito. Estos son partes de las rutas templarias sin gotas malayas, por las frescas sombras de Loaira, con ganas de andar atalaya, salvando murallas, como una elegida de Silicon Valley, sumando pantalla. Es esa creatividad que tiene este hombre que es ni más ni menos que Carlos Villarrubia. ¡Al teléfono! ¿Cómo vas, Carlos?
14: Hola,
2: han cantado en directo, como te voy a enviar la emisión, para que también puedas hacer una entrevista a Juan Carlos Gironda. Te lo voy a presentar ya por WhatsApp, y a Beatriz Liberato, porque es una magnífica comentarista y viaja muchísimo. Carlos Villarrubia, a ver, desarrollamos un poquito más y vamos a poner dos temitas tuyos, un poquito claro, lo que vas a hacer la semana que viene, que presentas el libro
14: bueno, no,
2: próximo.
14: Este es el 15 de julio,
2: digo, en la semana que viene me he expresado mal. El 15 de julio, que es el último día de programa que tenemos. Pero bueno, que está la semana que viene moviendo cuerdas.
14: Y habrá pues muchos amigos de la canción, sí, del cine, de todo.
2: 15 de julio, pero digo que estás ya moviendo, que la semana que viene estás moviendo ya medios para que precisamente pronto, el 15 de julio, que va a ser pronto, estén allí. Porque el 15 de julio hay que hablar de este libro, no tanto de Quedan más cielos, que es el que yo tengo, pero Quedan más cielos es, bueno, más
14: Quedan más
2: tema.
14: Cielos, es que después de Quedan más cielos ha habido, pero varios.
2: Tres.
14: Ha habido Portales y Corredoiras, que es un viaje a través de la memoria. Ha habido también Con tinta de cariño.
2: Por eso, léenos algo para que te conozcan Juan Carlos Gironda y Beatriz Liberato, que sé que vais a encajar.
14: Por ejemplo, mira, un texto que además creo que está en parte en Quedan más cielos,
2: sí,
14: o en El hombre nube ya me baila, pero que le ha puesto música hace como un par de añitos Juan Carlos Ramos Iván, desde Los Ángeles, el famoso Iván de Fotonovela.
2: Vale.
14: Dice algo así, leo un fragmentito, ¿eh?
2: Vale.
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2: ¡Qué maravilla! Me has enviado unos vídeos, me gustaría que José Luis sincronice lo que tú quieras. Mira, yo le he enviado para que sincronice. He enviado Divina Cubana, Mayalín Naranjo.
14: Divina Cubana,
2: vamos
14: claro,
2: con ella. Vamos con
14: Perfecto,
2: ella.
14: Divina Cubana.
2: Allá, arriba.
14: De mi colaboración con
2: que se oiga un poquito más de un poquito, vaya, muy abierto.
14: Compositores cubanas.
2: José Luis.
14: Un homenaje también a la mujer
2: ya
14: sensual y maravillosa con esa América que siempre está en mis labios. Divina Cubana.

0: Qué maravilla, estamos bajando, pero sabes que yo próximamente creo que voy a iniciar un, programa que se llama Emotivoces, donde solo va a ser música. Y entonces esto se va a poder poner completo. ¿Cómo ha sido tu colaboración con ella? Y la letra Carlos Villarrubia y música Jorge Vázquez. Cuéntanos esa colaboración con ella.
1: Fue a través de mi conexión espectacular también con el mundo de Canarias. Ellos viven, son los artistas cubanos que viven allí hace tiempo. Y hice todo un disco con ellos, que fue, ha sido además finalista en Cuba Disco, y fue una colaboración fantástica. Yo colaboro mucho con artistas de América, ya sabes, tanto con Mayolín, Jorge Vázquez, Lucrecia, muchísima gente. Y bueno, es esa especie de sensualidad. A mí me gusta mucho la sensualidad como método de conexión con la vida, para de alguna forma en la vida tenemos que escribirla, como digo en uno de mis libros con tinta de cariño, tenemos que ser como grafiteros que escriben en las paredes del cielo, ¿no? Esos mensajes bellos para recibir un poco el eco también de la belleza. Por eso digo, ahí en ese homenaje, es un homenaje también a toda la mujer latina, a toda la mujer cubana, a toda la mujer en general, y hablo del diamante y manzana, con esas dos metáforas básicas de... Y luego para mí es una maravilla trabajar con los ritmos, ¿eh? O sea, claro, es una variante de estados de ánimo. Yo muchas veces me paso en casa aquí, pongo las bases musicales, ¿no?, sobre las que pongo las letras, y me paso pues de la melancolía de un tema a lo gallego, pues a un trepidante rock and roll, y ves toda la agitación de los estados de ánimo. Lo aplico también a todos los tipos de escritura, ¿eh? Lo mismo el ritmo, la imagen, porque
0: te quiere saludar Juan Carlos Gironda, te quiere saludar. Hola, Carlos Villarrubia.
1: Hola, ¿cómo estás? Hola.
2: Hola, ¿cómo estás, Carlos?
1: A ver si nos podemos conocer y podéis acercaros también el día este de la presentación, y ahí paso nos conocemos.
0: Sí, porque, por supuesto, 15 de julio, Galería Oco. 15
1: de julio a las 8 de la tarde, Oco Gallery, ya Sandra tiene todos los datos demás. Y ahí pues es una oportunidad también para conocer a gente de radio, de todos los amigos, de todas las conexiones.
2: Gracias, Carlitos.
1: Y un poco hacer también ese happening, ¿no? Ya Sandra estuvo en uno y cantó también allí.
0: Yo me lo pasé muy bien.
1: Imagínate. Y bueno, es todo gente de... Bueno, en realidad yo hago todo mi trabajo para tener amigos.
0: Claro, es que de lo que se trata. Hablábamos de la competencia. Cuéntanos tú cómo ves la competencia en el futuro. A ver, compa, quiero saber tu definición, buena y mala.
1: No, la competencia, bueno, yo es que, sí, creo lo... que hay que volar alto, es decir,
0: exacto,
1: hay que superar
0: el vuelo del azor.
1: Lo que es el esquema de la competencia, mirar en ese desdoblamiento, todo tenemos un poco, pero yo creo que el espíritu competitivo es un poco adolescente, ¿sabes? Tenemos que madurar y tenemos que la verdadera evolución de la competencia es el arte de compartir, ¿no?
0: Exacto.
1: El arte de compartir, bonito. Porque nadie robamos el espacio a nadie, cada uno tenemos nuestro lugar.
0: Claro,
1: nadie.
0: Exactamente.
1: Entonces, cómo nos multiplicamos, cómo subimos, cómo alcanzamos la cordada para subir la montaña, es estableciendo colaboración, y además entre la gente más diversa. Yo, al menos a mí me pasa con todas las generaciones, con gente de latitudes completamente diferentes, formas de pensar, y que sin embargo congeniamos en ese punto común de la búsqueda de la belleza y de la búsqueda incluso de estos tiempos tan oscuros, de buscar claridad. Porque como yo digo, el tiempo será oscuro, pero nosotros llevamos el faro y la luz de creación dentro, y por lo tanto iluminamos hasta el túnel más oscuro. O sea que
0: exactamente.
1: Es lo que intentamos hacer con nuestro trabajo. Y lo digo, ya lo he repetido aquí una vez y en otros sitios, que en una de las frases de mi libro Zona Sensible digo, quien compite envejece, quien comparte crece. ¿Eh?
0: Exactamente. O sea que, recuerda el programa que haces para que conecten con
1: él. Sí, hay muchísimos programas, pero bueno, ahora el que seguimos grabando, entrevistas muy amplias, es A Pura Alma, en la que ya a partir de septiembre os entrevistaré a todos, en cola, de uno en uno.
0: Porque
1: muchísima gente ha pasado ya por ahí.
0: Voy a estar en Barcelona, podemos hacer una comida y un café, y no solo me entrevistas
1: podéis hacer una cosa con
0: otra persona, no, y organizamos un lado, y yo luego os invito allá.
1: No, bueno, aparte de Barcelona que ya nos vemos.
0: Una tarde y no solo conmigo, con varios.
1: Y ya un poco hacemos el calendario de septiembre, porque estamos modernizando los estudios, y entonces para que esté más guay. Ahora hacemos alguna cosa por internet, pero bueno, eso es lo más importante.
0: ¿Qué?
1: Bueno,
0: ¿Fuiste a las Sagradas Familia? ¿Fuiste?
1: No. Ese día no, porque yo huyo de los alborotos.
0: Claro,
1: huyas
0: de los alborotos.
1: Sí, pero me parece, bueno, evidentemente con Gaudí sabes que ha pasado una cosa. Yo he hecho varios documentales sobre Gaudí, para la televisión en los 80, en los 90, cuando hacía para El Arte de Vivir, para Ruta de los Vientos, para aquí también, para los canales de catalán de televisión. Bueno, hay que decir que Gaudí ha sido un gran olvidado durante muchos años, tú lo sabes.
0: Habla de Gaudí, justo Álvaro se acaba de incorporar que estaba atendiendo una llamada.
1: Claro, como persona que has nacido también aquí, tú sabes que la propia burguesía catalana que llevó en un momento a Gaudí lo olvidó durante muchísimos años, y Gaudí era un poco como un personaje exótico, irreverente, absurdo, ¿no?, de alguna forma, y fue la oleada de los japoneses y de la moda internacional la que hizo revifar completamente la potencia de Gaudí. Pero Gaudí, como muchos catalanes universales, porque el catalán tiene una cosa fundamental, aunque está muy apegado a la tierra, sin embargo es muy cosmopolita en la creación, es espectacularmente cosmopolita. Ahí tienes el genio daliniano, tienes todo. Se habla mucho de la relación que tienen los vientos. Sabes que Gaudí era de Reus. Bueno, algunos dicen que Riudoms, que es una localidad tan dedico de Reus, bueno, las típicas peleas, ¿no? Pero que ahí corre un viento que se llama el Mestral, ¿sabes? ¿Mm? Uh-huh. Y dice que ese Mestral da lo que se dice en catalán rauxa, es decir, una especie de locura creativa que hace ver el mundo de otra manera, ¿no? Uh-huh. Es decir, la conexión como seres mediterráneos entre la creatividad y la naturaleza es básica, y para todos nosotros sigue. Fíjate que es difícil, que vivimos en centros urbanos, digamos, sometidos, engullidos por lo urbano, pero la conexión con la naturaleza, el mirar, ¿no?, al cielo, el levantar la mirada, el acercarse, el saber que tenemos alrededor un mundo en simultáneo, un mundo que, lo mismo que envuelve grandes misterios, también nos ofrece grandes oportunidades para vivir en el descubrimiento del día a día.
0: ¿Y esto es la cómo le encantarías a Jesús San Juan, que es un joven escritor, un compañero que ha tenido una situación muy compleja, tuvo un accidente, da igual, un accidente X, claro, que él me ha comentado que es de poderlo decir a lo mejor o no, pero sí que seguro que un día te conocerá y leerá tu libro. He leído un texto de él.
1: En la Inter contigo,
0: Jesús San Juan, sí, él ha trabajado muchas islas. No, todavía no ha venido a la Inter, a Radio Intercontinental, pero quiere venir, porque tiene una historia profunda.
3: Hay que decirle a este príncipe que tenemos en Cataluña, me gustaría saber que le dijeras a toda la familia de Caliente y Frío, que ahora mismo nos está siguiendo de lunes a viernes, como tú sabes, ¿has tenido algún encuentro feliz o por lo menos especial con mi amigo Luis del Olmo?
1: Sí, hace muchos años, además de hace muchos años conozco a Luis. A Luis lo conozco porque yo empecé con Joaquín María Puyal, un gran presentador estrella tanto de las transmisiones en catalán como de la cadena SER. Y Joaquín hacía las noches desde Barcelona con José María García al otro lado, ¿no? Sí. Super García en la hora cero. Y conectaba con Puyal, que además era filólogo. Luego es cuando fuimos a Madrid a hacer mano a mano y demás. Y sí, ¿sabes? A través de Jesús Mariñas. Sí, a través de Jesús Mariñas, porque nosotros como éramos unos parranderos bohemios, ramblas arriba, ramblas abajo, entonces por la noche nos encontramos con Jesús Mariñas, con Hilario López Millán, con Marta Bobet, con Javier Artiga, con Paco Lobatón, que empezaba por entonces allí.
3: Es decir, que
0: Paco Lobatón le conocía mucho también, claro.
1: Claro, ¿no? Y es que luego, fíjate lo que es la vida. A Paco lo conocí cuando estaba haciendo radio allí por las Ramblas, en una emisora de las Ramblas, que llevaba una melena así muy hippie y demás.
0: Muy como, sí, como es él, sí, como era sí, él, ¿verdad, sí, Paco?
1: Sí, claro, luego tuve oportunidad de hacer una serie entera con él como guionista y viajar por una serie que la podéis recuperar también en YouTube, que se llama Por Querencia, para Canal Sur. Y yo era el guionista y era el presentador.
3: Bueno,
1: y
3: que sepas una cosa, que como vamos mal de tiempo...
0: No, ya. Todavía tiene tiempo, pero vamos a escuchar un tema de él. Otro tema que la letra de él la vamos poniéndola ya, si quieres.
1: Y te refiero que Luis del Olmo no hace mucho, también me lo encontré, aunque el hombre ahora sí le cuesta a veces, como ya sabes, un poco colocar los recuerdos.
0: Sí, claro. Cosas, ¿no? ¿A cada qué?
1: Pero es una institución. Lo que pasa es que tenía un carácter tremendo, ¿eh? Trabajar con él, las colegas y colegas que han trabajado con él, tenía un carácter un poco...
3: Muy duro, complicado. Muy duro.
0: ¿Pero qué le viste en cada qué? ¿En cada qué es, no?
1: No. Él tiene un museo y llegó a ser incluso presidente del club de fútbol en Roda de Bará.
3: Sí, señor.
1: Sí. En Roda de Bará, en Roda de Bará, que tienes un poco como su refugio. Luego el pobre hombre tuvo ese triste episodio económico con gente muy cercana, como sabéis.
0: No, sí, sí, y eso fue muy difícil eso para él.
1: Lo transformó.
3: Te voy a decir una cosa.
0: Lo transformó. Sí.
3: El día 15 de septiembre va a estar sentado tu amiga Sandra, que está aquí.
0: Si todo va bien, sí,
3: tu
0: claro.
3: Tu amiga Gema Serrano, que estará al otro lado. Y este humilde reportero
0: Álvaro Luis,
3: que está aquí. Y me gustaría que estuvieras tú en la cuarta silla.
0: Bueno, sí, sí, ¿será puede. Posible? Ten en cuenta que no vive aquí.
1: El 15 de septiembre, es que sí, pero que es algo especial. Vais a tener algo especial.
0: Él es el 15 de julio. La presentación, que es el último día de programa.
3: Ah, no, pero es que el 15 de septiembre se inaugura la
0: lo que sí, José Luis, vamos a poner
1: deja de hablar Álvaro, deja
0: sí,
1: de hablar,
0: sí. Es que estamos con el tema de la canción tuya.
1: ¿Cuál? Vale, bueno, pero el 15 de septiembre hacéis, digamos, como la inauguración de temporada, ¿no?
3: Sí, 52
0: exactamente,
3: años
0: eso sí.
3: En esta mesa.
0: Sí, Carlos.
1: Vale, el 15 de septiembre, pues yo haré todo lo posible por estar. Tengo presentación del libro.
3: Y tu amigo Luis del Olmo también.
1: Pues veremos. Entonces, fenomenal. No te marches.
0: Escucha lo que está poniendo José Luis.
1: Muy bien.
0: Gracias.

0: Violines, violines en la niebla, y es lo que nos hace falta siempre. ¿Verdad, cariño? Dime.
1: Es la sintonía del programa que hago, Pura Alma, uh-huh. Y es la letra es mía y la música de un murciano que vive, un arquitecto que vive en Lanzarote, y uh-huh. Que tiene una voz espectacular, y la producción está hecha en Galicia, además, con gente de Galicia, o sea que es un disco que se ha movido. Y bueno, es Violines en la niebla, es un homenaje a la esperanza que llevamos dentro, ¿no? Aún quedan violines, a pesar de la niebla, aún suenan, y eso luego se verbaliza delante de la mujer que quieres, para que te ame desde el buen amor, ¿no?
0: Beatriz Liberato te quiere decir algo. Bien,
2: esa voz de
3: dale,
2: me encantó. Quería preguntar,
3: me lo daría y todo. Sabes que yo también soy productora, en verdad que yo sí, lo
2: qué
3: subo.
2: Hermosa,
3: muy
2: hermosa.
3: Bonita,
2: anda,
3: bien, verdad, muy bien, emotivo, ¿no? Hermosísimo todo tu tema. Estaba leyendo algunos párrafos de tu libro también, muy interesante. Sí. Y nada, tú estás en Barcelona, ¿verdad?
1: Sí, estoy en Barcelona, pero voy a menudo por un lado y por otro. Ya te digo que el 15...
3: Para mí sería un honor conocerte de todas maneras.
1: El 15 de julio, si os podéis acercar, allí estamos.
0: Sí, yo creo que ellos irán. Sí. Recuerda que nosotros estaremos aquí a las 20. Yo haré un esfuerzo por ir antes y luego. Álvaro, te requeremos al micrófono. Todos te querremos al micrófono.
3: Felicidades, mucho talento.
1: Bueno, ya de todas formas, como pasarás, dejaré unos ejemplares para que los lleves ahí para integrar a los amigos.
0: ¿Sí? Vale, yo pasaré antes, luego me vengo aquí a hacer el programa en directo.
1: Sí, porque nosotros
0: y vemos si a lo largo de la noche...
1: Estamos, como sabes, preparándolo ya desde las 6 de la tarde, más o menos, en las cositas, y entonces te pasas un ratito.
0: Yo me pasaré un ratitico. Pasaré igual con Juan Carlos Gironda, con Beatriz, y ellos igual se
1: muy
0: quedan,
1: bien.
0: Lo vemos.
1: No,
0: viendo.
1: Y ellos ya se quedan, ya lo raptamos allí, ya no lo dejamos ahí.
4: ¡Álvaro! ¡Álvaro! ¡Álvaro!
5: Yo espero que el día 15, ¿no me has dicho? El día 15.
1: Sí, 15
0: de julio.
5: 15 de julio tienes algo importante que.
0: Claro,
5: la
0: presentación
5: gente va a disfrutar
0: de, la presentación
5: allí, ¿no?
0: De su libro.
1: Sí,
0: la presentación,
1: sí, sobre todo
0: de su
1: la
0: libro.
1: Presentación de mi nuevo libro, El Hombre Nube.
0: ¡El Hombre Nube!
1: Sí, porque además, ¿sabes quién me puso ese nombre? Me lo puso Lucía Bosé, ese nombre.
0: Anda. Lucía Bosé le puso.
1: Sí, Lucía Bosé me lo puso ese nombre, y siempre decía, Carlos, tú eres El Hombre Nube. Estás
0: qué bonito, El Hombre Nube.
1: Es lugar de, digo, buen homenaje a ella, que la que quise muchísimo, una gran amiga. De mucho tiempo. Bueno, tú también las conociste mucho, Sandra, también. Entonces,
0: yo lo que pasa es que te quiero ver, porque yo voy a volar a Ibiza, lo cual me dices, ¿qué nube eres? Yo estaré viéndola, estaré viendo nubes. El viernes me voy a Ibiza y vuelvo el sábado.
1: Bueno, tú te lo pasas genial.
0: Yo creo que me haces un signo y digo, ese es Carlos Villarrubia.
2: Con el búho te va
0: con
2: volando.
0: Con el búho, no, los búhos los dejo ahí en el canal 33.
5: Bueno, pues entonces hay que decirle a la familia de Caliente y Frío que vamos a vivir intensamente la presentación de tu libro, ¿eh?
1: Sí, claro que sí, claro que sí, es una gran alegría, porque ya sabes, Álvaro, que yo ya te seguía también en los ecos que había tuyos en las páginas de Pueblo, del legendario Pueblo, y luego también lo escuchaba, porque llegaba a escuchar en Barcelona a través de unas conexiones que había los famosos Caliente y Frío, casi de madrugada que lo hacías. A mí me llegaba el programa casi.
5: Empezábamos a las 12 de la noche.
1: Claro, y los bombines.
5: Y terminábamos a las 2. Pero te voy a contar algo en un minuto.
0: Sí, porque queda poquito tiempo
5: ya. Que sepas una cosa. En Caliente y Frío siempre hay ilusiones por cosas que van a salir o que están a punto. A mí esto que me contó mi querida amiga y compañera Sandra Loy, pues me gustó mucho, lo metí en mi cabecita. Digo, yo el 15 quiero primero estrechar tus brazos.
0: Eso en septiembre, si puede venir, vendrá.
5: Hombre.
1: No, y en julio, bueno, igual podemos
0: y podemos, a lo mejor por la noche se puede ver.
1: No, o al día siguiente, hacia el mediodía, pero yo no me voy
0: al
1: hasta...
0: Al día siguiente...
1: No me voy hasta...
0: Aquí tenéis libertad.
1: Incluso, escuché...
0: Yo voy a Barcelona el 16, estaré en Barcelona.
1: Incluso podemos vernos antes de que yo vaya a la galería, eso es diferente, o sea que...
5: Eso, tú
1: bueno,
5: sabes,
1: hacemos lo posible por hacer
5: eso.
0: Con
5: está...
0: Concordia, como la princesa de Asturias, en Concordia del Premio.
5: Hermanos, escucha, para que quede claro, quedan 2 minutos, mira, eso está en manos de mi querida amiga que está aquí ahora mismo, en esta mesa redonda, y en ti, si los dos decidís que el día 15 va a haber abrazos y buena sintonía, Tu, claro. Tu amigo Álvaro Luis estará encantado de estar allí.
0: Claro, saldremos del directo y salimos.
1: Para mí que era una ilusión, porque sois una generación que son un poco como mis hermanicos mayores, y Raúl del Pozo, Yale, Tico Medina, etcétera, tanta gente ilustre,
0: claro,
1: que
0: Carlos Villarrubia, puedo salir de la radio con él y vamos a verte allí a la OCA, ya vemos.
1: Todo sobre la marcha, ¿no?
0: Quiero aclarar algo importante para todo el mundo. La pronunciación más adecuada actualmente, aunque según las culturas y de dónde, de Christina Koch, que es la astronauta, la primera mujer en llegar a la Luna, persona con el Artemis II, la mejor recomendación es que digamos Christina Koch. Ajá. Pero a nivel mundial, no, porque la estoy diciendo Cook, Coach, de todo. Entonces, sencillamente.
1: No pasa con los
0: sí,
1: nombres,
0: no pasa nada. Hasta en generalistas. Sí,
1: el caso de los idiomas.
0: Que para eso estoy yo. Pero si la bruja Carlos Villarrubia, tengo ganas de llamarle Charlie Villarrot. Pero claro, bueno, ¿y por qué?
1: Me han llamado de todo.
0: Charlie.
1: Lo bonito de todo. Me han llamado
0: le voy a decir Charlie Villarrot.
1: Mira, mi primer jefe, el Puyal. Amigo, desde el hombre me sigue llamando Carlangas, con la edad que
0: Carlangas.
1: Tengo.
0: Carlangas. Bueno, Carlangas es bonito, pero...
5: Que nos tenemos que ir, ¿eh? Venga.
0: Pero no es el hombre de la nube.
5: Nos vamos, mañana jueves...
1: No, el hombre nube.
0: No, por eso, el hombre nube.
1: Un abrazo fuerte para todos.
0: Bravo.
5: Otro para ti. Nosotros nos vamos, pero mañana volveremos, como siempre, con la información y el entretenimiento, objetivo principal de este programa. Que lo diga Sandra, lo diga Gema, siempre se llamará...
0: Caliente y frío.

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5: Televisión Española, la tele de nuestra vida, la de todos. ¿Recuerdas?

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